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Amén, ahí estábamos escuchando esa linda alabanza en voz de el dúo Israel, Mi Barquilla. Ahí saludábamos a mi hermano Germán Torres, él está en sintonía, creo que es desde Virginia. Saludos, hermano, gracias por su sintonía. Dios bendiga a mi hermano Jorge Arévalo. Saludamos también ahí a mi hermana Delmi Mendoza. Dios bendiga a mi hermana Xiomara Granado, saludos hermana, Dios le bendiga. También saludamos a mi hermano Adonai Campos, Dios bendiga a mi hermana Silvia Mengíbar, hasta allá Virginia. También a mi hermana Lorena de Guevara, saludos hermana, que Dios le bendiga. Dios bendiga a mi hermano Cruz Serpas, toda la familia Serpas. También saludamos a la familia Flores, Dios bendiga ahí a mi hermana Mirna Ramos. Saludamos también a mi hermana Ana Granados hasta la Loma de la Cruz. Que Dios le bendiga a mi hermana. Sigamos adelante. Dios bendiga también a mi hermano José Moisés, que nos dice saludo desde Honduras. Quiero el himno La Gran Tribulación en voz de Estanislao Marino. Que Dios le bendiga. Siga adelante. Dios es el único que escudriña los corazones, dice mi hermano. Amén. Saludos, hermano. Dios le bendiga. A Dios le bendiga grandemente, Dios bendiga a toda su familia. Saludamos a Ángel, que nos dice saludos, amén. Saludos a toda esa linda audiencia que se está conectando. Estamos en el programa de música variada, vamos hasta las 7 de la noche. Así que usted puede por ahí reportar la sintonía, puede solicitar su alabanza. También si usted desea ser el patrocinador de este espacio, puede hacerlo también por ahí, díganos. Ahí díganos, hermana, yo deseo patrocinar ese espacio de música variada. 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Yo sé que Dios está haciendo grandes cosas. Yo sé que Dios está sanando, que Dios está restaurando, liberando. Dios se está glorificando, amados hermanos. Así que sigamos adelante predicando la palabra. No desmayemos, que Dios está con nosotros. Sigamos adelante, amados hermanos. Vamos a complacer con esa alabanza, La Gran Tribulación.

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Amén, gloria a Dios. Ahí estábamos escuchando la alabanza. Cristo está cerca por venir. Dios bendiga a mi hermano José Luis. Él nos había solicitado mi vida y mi hogar en voz de los voceros. Vamos a complacerle en estos momentos, mi hermano. Esperamos que sea esta la alabanza. Y gracias por continuar con nosotros en sintonía.

0: Y ahí estábamos escuchando esa linda alabanza, esa roca es mi Cristo. Hemos llegado a las 6:31. Saludamos a mi hermano Marcos. Ahí está mi hermano Marcos en sintonía. Que Dios le bendiga. Gracias, hermano, por continuar con nosotros. Y así también saludamos a todos los hermanos y amigos que están en sintonía de Radio Elohim. Que Dios les bendiga. Sigamos adelante, amados hermanos, siga con nosotros en sintonía de nuestra programación. 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
1: Así que seguimos incursionando. Gracias a Dios.

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Y ahí estábamos escuchando esa hermosa alabanza, los trigales, con los voceros de Cristo. Dios bendiga a todos mis hermanos. Gracias por acompañarnos en la sintonía de este espacio. Esperamos que usted, amado oyente, haya sido bendecido a través de la programación de esta tarde. Que Dios haya obrado ahí en su vida, en su familia. Sigamos adelante, no desmayemos, amados hermanos. Gracias por su sintonía. Que Dios les bendiga. Vamos ya finalizando, pues el tiempo se nos ha terminado. 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Y que Dios les bendiga, que tengan una feliz noche.

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0: ¿Qué tal están todos?
1: Hola. ¿Quieren ver su escuela?
2: Sí.
1: Vamos a verla.
0: ¿Vamos a ver la escuela?
2: ¡Sí!
0: Primero los niños.
3: ¡Avancemos este bloque!
1: ¡Vamos!

0: excelentísimo señor presidente Nayib Armando Bukele, señora primera dama Gabriela de Bukele, estimadas Laila y Amina, autoridades que le acompañan, maestros, padres de familia, compañeros estudiantes y miembros de nuestra comunidad. Tengan todos muy buenas tardes. Mi nombre es Kimberly Ramírez. Es para mí un gran honor dirigirme ante ustedes en este día tan especial. Antes que nada, quiero agradecer a Dios por compartir este momento y por darnos la oportunidad de ser parte de una transformación para nuestra comunidad que desde hace mucho tiempo se esperaba. Hoy estamos reunidos para celebrar la promesa cumplida de nuestro presidente con la pavimentación de la calle y la construcción de nuestro centro escolar. Si retrocedemos el tiempo, recordaremos los días difíciles que pasamos en épocas de lluvia, caminando por una calle llena de hoyos y lodo, donde corríamos el riesgo de caer y lastimarnos, llegando a nuestro centro escolar para resguardarnos. Pero teníamos que hacerlo en los rincones de las aulas, donde no caían goteras porque el techo estaba deteriorado. No podíamos jugar porque la cancha era una laguna, y en los recreos nos manteníamos dentro de las aulas porque en los pasillos nos mojábamos. Pero hoy la historia ha cambiado. Caminamos por una calle pavimentada, donde no nos ensuciamos el uniforme y los zapatos nos van a durar más tiempo. Llegaremos al centro escolar donde vamos a disfrutar cada rincón, cada espacio de juego y donde podremos sentarnos para tomar nuestro refrigerio. Por todo esto, en nombre de mis compañeros, señor presidente, mil gracias. Que Dios lo bendiga.
1: Buenas tardes, señor presidente, primera dama, sus queridas hijas, secretaria, señoras ministras y señoras asistentes y señoras. Quiero contarle un poco sobre la carretera que acabamos de construir aquí desde Aguachapán hasta Guatemala. Es una carretera que inicialmente teníamos 8 kilómetros que íbamos a construir de carretera, pero durante la ejecución de la misma fuimos identificando la necesidad de la población y de que fueran sus hijas y sus hijos hacia los centros escolares. Entonces fuimos incrementando de 8 a 12 kilómetros y finalmente hasta los 15.14 kilómetros de carretera que acabamos de construir. Como podrá ver, tenemos más de 4.000 familias beneficiadas. Dentro de esas familias beneficiadas, sus hijos van a 3 centros escolares. Los Toles, aquí tienen 200 estudiantes, en Tehuesique, que tienen 149 estudiantes, y Palo Pique, que tienen 237, para una población de 586 estudiantes. Ahora, como podrá ver, esta es una zona muy productiva. Aquí se cultiva maíz, se cultiva frijol, hay ganadería y se extrae leche. Entonces, hay bastante tráfico. Hay tráfico de camiones, hay tráfico de pickups, hay tráfico de vehículo liviano, incluso hasta vehículos de motos, bicicletas y las tuk-tuks. Por lo tanto, nosotros hicimos unas mejoras geométricas a la carretera. La carretera tenía anchos de 3 a 4 metros y nosotros la ampliamos a 8 metros para poder garantizar la carretera y sus drenajes, de tal manera que la carretera funcione bien. Hemos incorporado dentro de la carretera la construcción de 8 túmulos, también pasos de cebra, hemos puesto señalización vertical, hemos puesto también flex beam para la protección de los vehículos en las zonas donde hay riesgo de colisión. Esta inversión de más de 12 millones es el beneficio para las personas. Muchas gracias.
2: Buenas tardes, señor presidente, primera dama y sus queridísimas hijas, ministras y todas las personas que nos acompañan. Hoy se cumple un año de la promesa que hizo el presidente Nayib Bukele para la comunidad estudiantil. Hace un año exactamente todos estos jóvenes estaban desfilando en una calle de tierra y con lodo, cumpliendo así su compromiso cívico. Este día tengo el agrado de entregarles este moderno centro escolar. Cuenta con un área construida de 3.700 metros cuadrados en los cuales se intervinieron 8 aulas. Comentarle que este centro escolar fue construido totalmente de cero, porque se encontró en pésimas condiciones. También se añadieron 2 aulas de parvularia, las cuales se pensaron, se diseñaron y se construyeron bajo el currículo nacional lanzado por la primera dama. También comentarles que tenemos en la parte de atrás un salón de usos múltiples, un comedor, una cocina, baños con acceso universal. También tenemos esta cancha multidisciplinaria techada, áreas verdes, juegos, accesos totalmente renovados. El área de parvularia tiene su acceso independiente. El proyecto tuvo una inversión de 1.2 millones de dólares y va a beneficiar alrededor de 200 estudiantes. Es así como

¿Qué tal todos? Bueno, muchas gracias a todos por estar acá. En primer lugar, felices, igual que ustedes, de poder inaugurar no solo dos obras importantes para las comunidades, sino además una promesa que hicimos exactamente el 15 de septiembre del año pasado. Y exactamente un año después, aquí estamos diciendo, misión cumplida. Hicimos primero, como ya nos explicó el representante del MOP, la calle, la idea era conectar a Huachapán con Los Toles. Y esa era una calle de 8 kilómetros, ¿verdad? Entonces iban a hacer una calle de 8 kilómetros que ya es bastante larga. Pero luego, cuando vino el MOP a trabajar, salieron de otras comunidades a decir, mire, que llega hasta nuestro cantón, que llega hasta nuestro caserío, que llega hasta nuestro centro escolar. Y entonces la calle se amplió de 8 a 12 kilómetros. O sea, un 50% más. Lo que lo hizo un poco más caro, pero beneficiaría a muchísima más gente. Yo le dije, hagámoslo así. Pero luego me dijeron, presidente, la hemos ampliado tanto que estamos a 3 kilómetros de Guatemala. Entonces me dijeron, si la ampliamos 3 kilómetros más, llegamos a Guatemala. Yo dije, llegamos a Guatemala, pues. Porque, aunque ahorita ese es un paso normal, con el tiempo, eso va a traer, primero Dios, que Guatemala haga su calle también, va a traer un paso fronterizo. Y eso va a traer... Y eso va a traer, obviamente, muchísimo inversión, empleo, turismo. Van a poner, obviamente, porque van a pasar los viajeros, van a poner gasolinera, farmacia, supermercado, etcétera, ¿no? Y eso va a significar más empleos. Y además, como en esta zona hay mucha agricultura, pues para sacar el maíz, para sacar el frijol, para sacar la ganadería, ya tienen una calle de primera. Para poder salir por ahí y llegar en lugar de cruzarla en una hora, hora y media, 15 minutos. Además que no arruinan el carro, pues. Y ojo que la calle no se hizo para eso. Se hizo para los niños. Pero obviamente lo usamos todos, pues. La usan los adultos, la usan, por ejemplo, si alguien se enferma, es más rápido ir a una unidad de salud o ir a un hospital que si va en una calle de tierra. Y sobre todo una calle de tierra en el estado en el que estaba. Ahora, cuando yo les dije, vamos a arreglarle la calle, fue porque vimos el desfile tan bonito que hicieron. Un desfile impecable. Se notaba que le habían puesto corazón, cariño, esfuerzo. Todos los niños con el uniforme nítido, impecable, marchando con sus bandas, con la bandera de El Salvador. Y entonces nosotros dijimos que el próximo año vuelvan a desfilar, pero ya en la calle nueva. Y así fue. El desfile este año fue ya en la calle nueva. Y fue no solo del centro escolar Los Toles, sino de 5 centros escolares que se ven beneficiados con la carretera nueva. Además de muchas comunidades a lo largo de 15 kilómetros de carretera, 15.14, que iba a ser originalmente 8. Y casi que se duplicó el proyecto para poder llegar a más gente. Y nosotros dijimos entonces, bueno, si ya le vamos a hacer la carretera, hagámosle la escuela también. Y fue que empezamos a construir esta escuela que está aquí. Y en un año está terminada. Y ya a partir de ahora, ya las clases son acá. Tiene de todo. Tiene juegos para los niños, tiene para recreo, tiene comedor, cocina, aulas bonitas, baños. El área para primera infancia que la fuimos a ver con mi esposa Gabriela. Como todos ustedes saben, ella está trabajando muy fuerte para apoyar a la primera infancia, para que tengan educación de primera.

educación de calidad desde que están pequeñitos. Porque ellos son el futuro de nuestro país y pues queremos tener un buen futuro, ¿no? Y tal vez ya nosotros ya vamos a estar viejitos, pero vamos a ver cómo los niños que vamos a educar mejor se van a convertir no solo en jóvenes de bien, sino en adultos de bien, y ellos son los que van a sacar a nuestro país todavía mucho más adelante de lo que nosotros podamos hacer. No sé si ya vieron las aulas, pero tienen juguetes, mini baños, tienen toda la colección de libros del árbol de vida, tienen todos los juguetes didácticos, que es lo que le llamamos la parte lúdica de la enseñanza. Está la nueva currícula educativa también. Y pues entonces yo dije, bueno, ya tiene de todo. Esta escuela ya tiene todo, ¿no? Y calle, escuela, bueno, ya les damos computadoras, tablets, paquetes escolares, completos con cuadernos, colores, libros, primera infancia, nueva currícula. Entonces solo falta una cosa. Y es la parte que estamos haciendo el piloto, que no sé si ustedes vieron los resultados de PISA, del piloto que hicimos, que lanzaron, o sea, a la educación de El Salvador, que normalmente estaba en este nivel y que ha subido a este nivel, la lanzaron a este nivel. Ya que está la ministra de Educación aquí, yo le quiero pedir, ministra, que a partir de mañana instalen el sistema nuevo con todo internet, las computadoras, los tutores de inteligencia artificial y todo lo necesario para que estos niños tengan la mejor educación del mundo. Así que no solo vamos a tener calle de primera, escuela de primera, educación de primera infancia de primera, computadoras de primera, paquetes escolares de primera, sino que educación para todos los niños hasta que salgan de primera, la mejor del mundo. Lo único que falta es que eso no lo puede hacer el gobierno, eso no lo podemos hacer nosotros, no lo puede hacer la DOM, no lo puede hacer el MOB, no lo puede hacer MINED, no lo puede hacer el despacho de la primera dama. Lo tienen que hacer ustedes es esforzarse, estudiar, aprender, hacer las tareas. ¿Sí o no? Ahí no aplauden mucho, pero hay que hacerlo, ¿eh? Yo tampoco no era el más bien portado de la clase, ¿eh? Pero hay que estudiar, hay que aprender, porque todo lo que ustedes hagan ahorita es como sembrar, igual que sembrar. Cuando ustedes ponen la semilla en el hoyito en la tierra, ahí no hay fruto, nada. Siembran, tapan la semillita, riegan, no hay fruto. Abonan, no hay fruto. Sale la plantita, no hay fruto. Pero ustedes saben que si siguen abonando, regando, sembrando, ¿qué va a pasar? Va a dar fruto. Va a tardar un tiempo, pero va a dar buen fruto. Y ese fruto es lo mismo que en la educación. Cuando uno ve un niño que está aprendiendo, es como poner la semilla. Cuando uno ve al niño que ya pasa primer grado, segundo grado, es como abonarla, como regarla. Estas herramientas que están acá es para poder regar, abonar bien la plantita. Pero los frutos los van a ver sus hijos cuando estén grandes. Y cuando hayan tenido una educación de primera, en una escuela de primera, con herramientas de primera y con el esfuerzo que ellos van a poner para aprender. Y entonces van a ver los frutos. Y además, como ustedes bien saben, ahora todos los niños de El Salvador tienen derecho a becas de estudios superiores. Así que el que quiere estudiar después de bachillerato puede hacerlo y el gobierno le va a dar su beca. Y entonces, ¿qué falta? Esfuerzo y tiempo. Paciencia y confianza. Y, sobre todo, lo más importante es que todo esto, la calle, la escuela, los paquetes, la educación, las becas, todo es gracias a Dios. Porque todo pasa porque Dios quiere.
Y esta escuela está porque Dios así lo quiso. Y claro, Dios utilizó el Adón pues para que la construyera. Dios utilizó el MOP para que hiciera esa calle. Dios usó al MINED para que le dieran los paquetes escolares y ahora la mejor educación. Dios usó a la Dirección de Integración para que le diera sus becas. Pero al final de cuentas es Dios el que se encarga de todo. Así que esforzarse, ¿verdad? No hay excusas. Ahora toca estudiar, esforzarse, aprender y salir adelante y ser un orgullo para sus padres y para su comunidad y que los Toles y todas las comunidades aledañas salgan adelante. Está en manos de ustedes, las herramientas aquí están. Así que queda inaugurada, aunque ya la habían inaugurado ustedes, pero queda inaugurada la calle, queda inaugurado este centro escolar y que Dios bendiga a todas estas comunidades. Y feliz Día de la Independencia. Gracias.

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0: Bendito es el nombre del Señor. Dios les bendiga a todos, amados hermanos, radio oyentes, gloria al Señor. Radio escuchas de Radio Rock Eterna, radio escuchas de Radio Elohim. Gloria a Dios, para nosotros de nuevo disfrutamos un privilegio más al estar en radio y llegar hasta la intimidad de su vivienda a través de las ondas radiales de radio. Gloria a Dios, y desearle a usted en el nombre del Señor Jesucristo muchos éxitos, llevarle a usted una palabra de fortalecimiento de parte del Señor, llevarle a usted una palabra de aliento, gloria a Dios, una palabra que fortalezca su vida. Alabado es el nombre de Dios. Mire qué maravilloso, estamos con vida, gloria al Señor. Para nosotros todos los días son de fiesta, son de alegría, porque somos libres en Cristo Jesús. Somos libres en el Señor, ya no somos esclavos del pecado, ya no somos esclavos de Satanás. Ahora, como dijo el apóstol Pablo, con Cristo estoy juntamente crucificado y ya no vivo yo, vive Cristo en mí. Gloria a Dios. Así que Dios les bendiga, mis amados hermanos. Dios les bendiga de manera muy, pero muy especial. Vamos a orar esperando que sea Dios quien dirija esta hora de programación. Recuerde que en este espacio le damos importancia al mensaje de la palabra de Dios y también a sus necesidades, al momento de intercesión. Ahí dejamos un segmento para orar por sus necesidades, por sus peticiones. Así que escríbanos al número de radio ya conocido por todos los radio oyentes. Gloria al Señor Padre y buen Salvador en esta hermosa noche. No, Dios amado, damos pase a otra cosa, sino antes darle gracias, Dios amado, porque nos ha permitido llegar con bien a radio, Dios eterno. Después de las actividades, Dios eterno, cotidianas, las actividades diarias, faenas materiales, Señor amado, faenas que tienen relación con su reino, con su obra bendita, Dios amado. Ahora estamos acá en radio, Dios eterno, para gozarnos en su presencia. Señor amado, usted sabe que nosotros no estamos acá por méritos propios ni por intereses personales. Estamos aquí, Señor, porque queremos, Dios mío amado, a obedecer, queremos hacer algo por el reino, Dios amado, convertirnos en canales de bendición, Señor amado. Padre eterno, fortalezca la vida de todos los oyentes, Dios amado. Ahorita en este mismo momento hay personas con diversos problemas, dolencias físicas, con problemas judiciales, problemas que a lo humano no tienen solución, Señor. Sin embargo, en usted, Dios eterno, hay, Dios mío amado, una alternativa y una vía de escape, Dios eterno, poderoso Salvador, en el nombre poderoso de Jesús. Rogamos, oh Dios del cielo y de la tierra, Dios mío amado, que usted tome control, Señor amado, de nosotros, de nuestras emociones, de nuestros pensamientos, Señor amado, de todas nuestras acciones, Dios mío. También oramos esperando, Dios eterno, que usted, Dios mío, ayude a mis hermanas en los controles de radio, Dios eterno, que cada uno, Dios mío, podamos ser de bendición, convertirnos, Dios eterno, en canales por donde su poder fluya, Dios mío, para el beneficio de otros, Dios amado. Gracias, Dios eterno. Gracias, oh Dios amado, muchas gracias. En el nombre poderoso de Jesucristo de Nazaret, su Hijo amado. Ayúdenos siempre, Señor. Ayude, Padre amado, a las familias allá en San Luis La Planta, Señor amado. Mi hermano Diego Mejía, Dios eterno, que Dios mío amado, el día domingo le dio sepultura a su hijo, Dios mío, quien sufrió accidente de tránsito, Dios amado, muriendo en el instante. Dios fortalezca a mi hermana Berta, Señor amado, la familia toda, por favor. Deles mucha fortaleza a mi hermano Armando López en la angustia que ha pasado con su hija, Señor. Ahí estamos clamando, intercediendo, pidiéndole ahí, Dios mío, por mi hermano Armando López en las mesas, mi hermana Carmen Celedón, Señor, y todas las familias de ese lugar, creyendo, Dios amado, que usted está en control de todas las cosas, Señor, creyendo, Padre amado, en sus promesas que son fieles y que son verdaderas. Hay una palabra tan hermosa en Éxodo 14:14 donde dice: Jehová peleará por vosotros y vosotros estaréis tranquilos. Estamos confiando, confiados en esas promesas, confiados en esas palabras, Señor. Confiado, Dios mío eterno, en lo que usted ofrece y nos cumple, Señor amado. Estamos confiando, Señor eterno, que usted hará cosas especiales en nuestras vidas, Señor. Poderoso Salvador, oramos en este mismo momento por los misioneros que se encuentran lejos de sus tierras natales, lejos de sus lugares de nacimiento, Señor, con el fin de inyectar la palabra, con el fin de que el Evangelio alcance vida, Señor amado, alcance aquellas etnias, Dios amado, que están aisladas, apartadas de la civilización, Señor eterno. Por favor, guárdeles en el hueco de su mano. Cada predicador, Dios eterno, cada predicador, Dios amado, sea restaurado su fe, sea fortalecido su fe, Dios mío amado, y pueda mirar siempre al blanco perfecto que es nuestro Señor y Salvador Jesucristo. Muchas gracias, Señor. Muchas gracias, mi Dios amado. Amén, Señor. Amén y amén. Gloria al Señor. Bendito es el nombre de Dios. Hermanos amados, Dios les bendiga a todos en esta hermosa hora. Mi hermano Danilo entra ya con el mensaje de la palabra del Señor.
1: Señor, Dios les bendiga, mis amados. Es un enorme privilegio estar una vez más en cabina de radio Roca Eterna y transmitiendo simultáneamente en la frecuencia del 94.1 Radio Elohim, Jucuapa, Usulután, para todo el oriente del país El Salvador. Y para todos los que nos escuchan a través del internet, a través de la página de Radio Roca Eterna, en cualquier lugar del mundo, hay audiencia en otros países, varios estados de Estados Unidos, Guatemala, principalmente, donde más hermanos hay que están ahí conectados a través de la página de Radio Roca Eterna. Háganos llegar esa petición para poder estar orando por usted, por esas necesidades que no dudamos, que todos tenemos necesidades del favor de Dios. Y Dios puede y tiene el poder y la capacidad para hacer las cosas que el hombre no puede hacer. Así que le pido, ahí está el número de WhatsApp de Radio Roca Eterna, 72629722, 72629722. Y si usted es oyente de Radio Roca Eterna, yo creo que ya lo tiene por ahí en su registro de los mensajes que envía frecuentemente a esta radio. Y si usted está en el oriente del país, pues allá está mi hermana Mari García en los controles de Radio Elohim, y ella nos reenvía esos mensajes para poder estar orando por su necesidad. Recuerde, Dios es bueno, Él tiene control de todo en nuestras vidas. Así que vamos a ir a la palabra. Le voy a pedir que por favor busque su Biblia, el Evangelio de San Juan, capítulo 8, versículo 31 en adelante. Bendecimos y glorificamos el nombre santo de nuestro Señor Jesucristo. Sabemos que Él es grande, poderoso, que Él es Dios por sobre todas las cosas y que todo es posible gracias al favor de Dios en nosotros. Así que mi amado hermano, amigo, si usted tiene una Biblia por allí a la mano, acompáñenos para poder estar leyendo este pasaje de la Escritura y gozarnos y edificarnos con la palabra del Señor en esta noche, como siempre, cada martes de 8 a 9 que tenemos este programa Restaurando Vidas para Cristo, siempre tenemos la meditación de la palabra que esperamos que sea una vez más de bendición para usted, para su familia, y Dios puede darle esa solución a cualquier problema, cualquier situación que usted esté pasando. Dios es grande en misericordia. Para Dios no hay nada imposible. Así que si usted está con algún problema, conflicto, confíe en manos de Dios, ponga en manos de Dios esa situación, y Dios será el que hará esa respuesta, el que dará esa respuesta, el que hará ese milagro, porque para Dios no hay nada imposible, mi amado hermano. Dios todo lo tiene bajo control. Así que acompáñame, por favor, Evangelio de San Juan, capítulo 8, y vamos a leer versículo 31 en adelante, y dice la palabra del Señor de esta manera. Evangelio de San Juan 8, 31 hasta el 36, vamos a leer ahora. Dijo entonces Jesús a los judíos que habían creído en él: si vosotros permaneciereis en mi palabra, seréis verdaderamente mis discípulos, y conoceréis la verdad, y la verdad os hará libres. Le respondieron: linaje de Abraham.

que todo aquel que hace pecado, esclavo del pecado es. Y el esclavo no queda en la casa para siempre, el hijo sí queda para siempre. Así que si el hijo os libertare, seréis verdaderamente libres. Sé que sois descendientes de Abraham, pero procuráis matarme porque mi palabra no haya cabida en vosotros. Yo hablo lo que he visto cerca del Padre y vosotros hacéis lo que habéis oído acerca de vuestro Padre. Gloria al Señor. Vamos a ir meditando en esta palabra, mi amado hermano. Y cuando pensamos en libertad, siempre pensamos en un concepto. ¿Y qué es libertad? Libertad es tener autonomía de pensamiento, de conciencia. Libertad es ser independiente en nuestra forma de ser, de vivir, de expresarnos, en nuestra forma de conducirnos. Es decir, no ser gobernados así completamente en nuestra forma de vivir, conciencia, por alguien. Sin embargo, aunque la gente, aunque el mundo celebra la libertad, porque mire, hoy precisamente la gente celebrando la independencia de la nación de El Salvador y de casi todos los países centroamericanos, excepto Panamá, y entonces hay libertad, pero esa libertad no es una libertad auténtica. Esa libertad, mi amado hermano, es una libertad ficticia de la cual la gente no puede disfrutar completamente, porque si no ha conocido a Cristo, sigue siendo esclavo del pecado, como Jesucristo le dijo a aquellos judíos que habían creído en Él. Siguen siendo esclavos. Y como le dije, cuando hablamos de libertad, hablamos de tener autonomía, de tener autodeterminación, de tener la capacidad de decidir por uno mismo. Ahí está la esencia de la libertad, tener la capacidad de decidir por uno mismo. Y entonces, pero también, si hablamos de libertad, también hablamos de esclavitud. ¿Y qué es la esclavitud? La esclavitud es aquella condición del hombre en donde tiene que obedecer ciegamente, plenamente a su amo. Y aquí, mi amado hermano, aunque el hombre tenga libertad, aunque el ser humano se ufane de que somos libres, porque pues sí, la esclavitud fue abolida ya hace muchos años en el mundo, y entonces ahora somos libres. Mas sin embargo, mi amado hermano, basta quizá un ejemplo para ver de que el ser humano todavía no es libre. El ser humano es esclavo de la concupiscencia. El ser humano es esclavo del deseo de pecar. El ser humano es esclavo de la inmoralidad. El ser humano es esclavo del alcohol, de la droga, del tabaco. El ser humano es esclavo de la inmoralidad sexual y de todas las malas costumbres que el hombre ha aprendido a través de imitar y de seguir el consejo de otros. Entonces, a pesar de que nos consideramos y se supone que somos libres, pero sin embargo, el que no ha conocido a Cristo sigue estando cautivo del pecado. El que no ha conocido a Cristo sigue estando bajo esclavitud. Y entonces, mire, el pasaje que nos presenta el Evangelio de San Juan, mi amado hermano, es Jesucristo hablando a aquellos judíos, pero también hablándonos a nosotros. Y entonces viene la condición que a veces no nos parece, a veces no nos gusta, porque la ley de Moisés ya no nos gusta, porque pensamos que ahora vivimos bajo la gracia. Sí, estamos bajo la gracia, pero libertad no es pretexto para libertinaje. Libertad no es ocasión para libertinaje. Estamos hablando de la libertad, es aquella condición en la cual el ser humano no es sometido a ninguna acción que él no quiera realizar. Entonces le decía hace un momento que hay mucha gente esclavo del pecado, esclavo de las costumbres, esclavo de la tradición, esclavo de la idolatría, esclavo de la música mundana, esclavo del fútbol, esclavos de los vicios, del alcohol, la droga, la cocaína, esclavos de tanta cosa y práctica.

0: Realmente, aunque sabemos esto y conocemos esto, que las personas que ejercen algún vicio no quisieran estar ahí. La gente se siente incómoda en los vicios, pero no puede salir. No puede salir, ¿por qué? Porque en sus propias fuerzas es raro quien tenga la capacidad de pararse como hombre y decir, no voy a volver atrás en este caminar. Pero sin embargo, hay una situación bien especial, que cuando nosotros venimos al conocimiento de Cristo, cuando nosotros confesamos a Jesús como nuestro Salvador, Él rompe las cadenas, Él pudre el yugo de la esclavitud, la unción pudre el yugo. Y entonces Jesucristo rompe las cadenas del pecado, las cadenas que nos atan a la vida pasada, a la inmundicia, a la esclavitud que el enemigo de nuestras almas tiene sobre nosotros. Esclavos del pecado, esclavos de las costumbres, esclavos de la forma de vivir, esclavos de la idolatría, esclavos de la tradición. ¿Y por qué digo esclavos? Porque la gente no tiene voluntad propia. Y sobre todo hablando de vicios y hablando del pecado, que es a lo que más debemos de tenerle temor. La gente actúa automáticamente como que fueran robot. Van sin pensarlo. Y la gente inventa términos y la gente inventa cosas. Y es lo que sucede es que el cerebro se acomoda a cierto ritmo. El cerebro se acomoda a ciertos periodos y el cerebro actúa bajo un reloj biológico. Y el que es alcohólico el fin de semana, todo cada fin de semana ya el cerebro le está motivando a que hoy hay que ingerir alcohol. El que se droga todos los días, que es más común que la gente lo haga más seguido, el cerebro a determinada hora ya le está dando orden al cuerpo y creándole aquella necesidad de que tiene que consumir la droga. ¿Y por qué? Porque cuando... En el caso de estas cosas, cuando una persona ingiere alcohol, droga o está en lo más moderno, es las pantallas de la televisión, las pantallas de los teléfonos, las tablets, la pornografía, entonces eso genera en el cerebro una sustancia que se llama dopamina y esa sustancia es la responsable de que el cerebro sienta placer. Por eso es que cada determinado tiempo, periódicamente, el cerebro le crea la necesidad al hombre que depende de una sustancia para estar bien, de que es tiempo de administrarle esa sustancia. Y entonces, aunque creamos que somos libres, aunque creamos que tenemos libertad, y aunque nos sintamos muy, muy hombres, muy valorudos, pero hay mucha gente en este mismo instante que está obedeciendo al deseo de su cuerpo por ingerir alguna cosa que le va a generar placer. Y en eso incluye también las inmoralidades sexuales. Y como le dije, más modernamente, las pantallas de teléfono, tablet y televisión, computadora, que es algo, una adicción moderna. Y de esto, hasta niños pequeños son adictos, mi amado hermano. Y entonces aquí viene la situación. Mire, aquellos judíos, le dice Jesucristo, y conoceréis la verdad, y la verdad os hará libres. Y le respondieron, en la carne, por supuesto, linaje de Abraham somos y jamás hemos sido esclavos de nadie. ¿Cómo dices tú, seréis libres? Primero, Jesucristo les presenta una condición de cómo ser discípulos de Él. ¿Y qué es un discípulo? Un discípulo es una persona enseñable. Un discípulo es una persona capaz de reproducir las enseñanzas de su maestro. Entonces, si vosotros permanecéis en mi palabra, seréis verdaderamente mis discípulos, le digo. Entonces, ¿en qué? En la palabra de Dios. porque Jesús es Dios, la Biblia es la palabra de Dios. Entonces aquí está el punto, lo que muchas veces le decía hace un momento, no nos gusta el hecho de que el antiguo pacto, la ley mosaica, la ley levítica todavía está vigente y que todo cristiano debe de obedecerla. ¿Por qué? Porque son para nuestro beneficio. Entonces queremos ser discípulos de Jesucristo, pero no queremos seguir sus enseñanzas. Oiga, esto es una cosa bien paradójica, dicen algunas personas, lo he escuchado algunos enseñadores, que la gente quiere estar en el cielo con Cristo, pero no quiere venir a la iglesia. La gente quiere, anhela en el día del arrebatamiento que el Señor se la lleve, pero no quiere congregarse, no quiere servirle a Jesucristo. Son personas hurañas para venir a la iglesia, o incluso rebeldes, pensando que con solo haber confesado a Jesucristo como su Salvador, ya están seguros en el cielo. Pero la palabra de Dios dice claramente, todo el que perseverare hasta el fin, dice 24:13 de Mateo, ese será salvo. Hay que permanecer. Jesucristo le dijo a sus discípulos, si permanecéis en mi palabra, seréis verdaderamente mis discípulos. Y luego conoceréis la verdad. Pero ¿qué verdad? Y aquí vamos a meditar en este punto. ¿Qué verdad? La verdad, dicen, de tiempos antiguos, 500 años antes de Cristo, la filosofía griega y luego la filosofía romana hablaban de verdades relativas. ¿Y cuáles son las verdades relativas? Las verdades relativas es, bueno, la verdad es relativa, decían los filósofos griegos y romanos. ¿Y qué significa que la verdad es relativa? Que lo que ahora puede ser cierto, el día de mañana ya no es considerado cierto. Y puede ser así, claro que sí, porque la ciencia es cambiante. Y porque si basamos eso en el hecho del conocimiento de la ciencia, durante años se ha creído cosas que luego la ciencia misma desvirtúa y la ciencia misma desmiente, y nos damos cuenta que vivimos engañados durante mucho tiempo con algunas cosas. Entonces, cierto, la verdad puede ser relativa, es decir, es cambiante. Y eso, si vamos un poco más allá, la verdad es cambiante, depende de los intereses humanos. La verdad es cambiante, depende de el interés mezquino del ser humano. ¿Qué queremos nosotros que sea considerado verdad? Y aquí, mi amado hermano, lamentablemente, como el hombre es el que gobierna el mundo, porque todavía no dejamos que Dios sea el gobernador absoluto, pero un día lo será cuando Él establezca su reino milenial y gobernará todas las naciones desde Jerusalén. Entonces podremos vivir bajo la verdad absoluta. Y aquí vuelvo a la verdad. ¿Quién es la verdad absoluta? La verdad absoluta se llama Jesucristo de Nazaret. ¿Por qué? Porque Él no cambia. Jesucristo sigue siendo el mismo ayer, ahora y siempre. El león de la tribu de Judá no ha cambiado. Él sigue siendo el mismo. Entonces, Jesús le dijo a sus discípulos ahí en San Juan 14:6. Yo soy el camino, yo soy la verdad y yo soy la vida. La única verdad absoluta se llama Jesucristo. Y entonces, ¿le es necesario al hombre conocer la verdad? Sí, pero ¿cuál verdad? La verdad absoluta, no la verdad relativa. Y la verdad absoluta, que es Cristo, solamente podemos conocerle cuando le pedimos al Señor, cuando le permitimos al Señor que entre en nuestro corazón, y el Espíritu Santo, que es el Espíritu de Dios, el Paracleto Divino, la promesa del Padre a través de Jesucristo, porque Jesucristo fue el que le dio la promesa a sus discípulos, pero todo eso provenía del Padre. Entonces, cuando recibimos a Jesucristo, cuando le confesamos como nuestro Salvador, el Espíritu Santo de Dios mora en nosotros, y Él es el que nos lleva al conocimiento de toda verdad. Por eso Jesús le dice a sus discípulos ahí en San Juan 14, cuando les dio la promesa del Espíritu Santo: cuando el Espíritu de verdad venga sobre vosotros, Él convencerá al mundo de pecado, de justicia y de juicio. Cuando el Espíritu de verdad venga sobre vosotros, Él les hará saber todo lo que debéis saber y les recordará todas las cosas que yo os he enseñado. La verdad absoluta solamente la podemos tener a través de Jesucristo, el Hijo de Dios. Todo lo demás es relativo. La teoría de la relatividad, en donde todo es cambiante. El clima es cambiante, la tierra es cambiante, todo, absolutamente. El ser humano es cambiante. No somos lo mismo que éramos hace 20 años. Hemos cambiado. Estamos más viejos, más arrugas, más canas. Todo es cambiante. El ser humano cambia. Ahora ama, después no ama. De repente hay cambios de interés, hay cambios de actitud. De repente ya no tenemos las metas que antes teníamos. ¿Por qué? Porque todo es cambiante. El que no cambia es Jesucristo, el Hijo de Dios. Él no cambia, nunca cambia. Él es el mismo, ayer, ahora y siempre. Él no ha dejado de ser. Y esa es la razón por la cual nosotros decimos que los milagros no han dejado de ser. Los milagros siguen obrando, siguen actuando. ¿Por qué? Porque el Cristo de la gloria, el cual hace posible todas las cosas, el cual hace los milagros que le clamamos y le pedimos, porque Él es el que lo hace, no es el predicador, no es el pastor. El que hace todo posible se llama Jesucristo, el Hijo de Dios, porque claramente lo dice la Escritura, Lucas 1:37, porque nada hay imposible para Dios. Entonces, el Cristo, el que puede hacer los milagros, que es la verdad absoluta, es la que nosotros debemos de buscar. Mire, mi amado, cuando nosotros, los que ya hemos recibido o hemos confesado a Jesús como nuestro Salvador, venimos al conocimiento de Jesucristo, hay un cambio radical en nuestras vidas. Hay paz, hay tranquilidad, hay armonía, ya no hay desasosiego, ya no hay malos pensamientos, ya no hay sentimientos de venganza, ya no hay sentimientos de raíces de amargura, maldiciones generacionales. No, cuando alguien nace verdaderamente al conocimiento de Cristo, hay un cambio radical, y eso lo dice la Escritura claramente, 2 Corintios 5:17. De modo que si alguno está en Cristo, nueva criatura es. He aquí, todas las cosas viejas pasaron y ahora todas son hechas nuevas. Hay un cambio, se nota, es evidente. Hay un cambio cuando venimos al conocimiento de Cristo. Y entonces aquí, y conoceréis la verdad, y la verdad os hará libres. Y entonces voy al segundo punto. ¿Libres de qué? Porque eso es lo que es lo primero que nos preguntamos. ¿Y libres de qué? Si yo soy libre, yo no soy esclavo de nadie. Yo nací en un país democrático. Bueno, era democrático. Yo estoy en un país en donde yo tengo libertad, yo puedo hablar, yo puedo decir, hay libertad de culto, hay libertad de esto, y claro, puede haber libertad en algunas formas, pero no hay una libertad absoluta como la que Cristo ofrece. Libertad. ¿Qué hizo el Señor? Pagó el precio por nuestra redención. Ahí comienza la libertad que Dios nos ha dado. Y en la acción redimir, que es pagar el precio, no solamente incluye la acción de pagar el precio, también incluye sacar de la esclavitud y dejar libre. Y entonces, esto es lo que Dios ha hecho en nuestras vidas. Nos ha libertado. Jesucristo, cuando nosotros venimos al conocimiento de Él, nos liberta. ¿De qué? Del pecado. Nos liberta. ¿De qué? De la esclavitud del pecado. Volviendo al pasaje que leímos, Jesucristo le dijo a estos judíos que habían creído en Él, porque ellos le dijeron, bueno, nosotros somos hijos de Abraham y jamás hemos sido esclavos de nadie. Oiga, en el versículo 34, y Jesús le respondió, de cierto digo que todo aquel que hace pecado, esclavo del pecado es. Obedece ciegamente al pecado. ¿Hasta cuándo? ¿Hasta cuándo? ¿Hasta cuándo el alcohólico va a dejar de alcoholizarse? ¿Hasta cuándo la prostituta va a dejar de prostituirse? ¿Hasta cuándo el homosexual va a dejar de hacer hechos abominables, vergonzosos delante de Dios. ¿Hasta cuándo el ser humano va a cambiar su forma errada de pensar, de vivir y de actuar? ¿Hasta cuándo? Hasta que conozca a Cristo, hasta que conozca a Jesucristo, el Hijo de Dios. Porque si la verdad que es Cristo, si la conociéramos, entonces seríamos verdaderamente libres. Entonces, ¿qué? Él le dijo Jesucristo a estos judíos: todo el que hace pecado, esclavo del pecado es. Y el esclavo no queda para siempre en casa. El hijo sí queda para siempre. Y aquí viene la diferencia abismal entre un convertido y alguien que solo cree. ¿Cuál es la diferencia? La diferencia que cuando nosotros venimos a Jesucristo y le confesamos como nuestro Salvador, decidimos por Él. Dice la Escritura en San Juan 1:12 que nos ha sido potestad de ser hechos hijos de Dios. Ah, entonces ya no somos esclavos del pecado. Claro que no. Claro que no. Romanos 6:16 dice: cuando antes, cuando vosotros eras esclavos del pecado, hacías todas las cosas para complacer la carne. Esclavos. Pero ¿qué pasa cuando ya venimos al conocimiento de Cristo y somos libertados? Ya no obedecemos más al pecado. Cuando venimos al conocimiento de Cristo, ya no obedecemos más a los deseos de la carne, ya no obedecemos más a aquello que nos está pidiendo que practiquemos las cosas que no son agradables delante de Dios. Oiga lo que dice Pablo en Romanos 6:16. ¿No sabéis que si os sometéis a alguien como esclavo para obedecerle, soy esclavo de aquel a quien obedecéis, sea del pecado para muerte o sea de la obediencia para justicia? Y aquí está la diferencia entre el convertido y el que solamente cree en Jesús como uno más. El que es esclavo del pecado obedece al pecado. Pero ¿cuál es el punto? Obedecer al pecado para muerte. Obedecer a la justicia. ¿Cuál justicia? La justicia de Dios. Eso es para vida. Obedecer a Dios es para vida. Lo dice Pablo, Romanos 6:23. Porque la paga del pecado es muerte, mas la dádiva de Dios es vida eterna en Cristo Jesús. Entonces Jesús nos hizo libres. ¿De qué? Del pecado. ¿De qué otra cosa nos hizo libres? De la muerte. Y Él os dio vida a vosotros cuando estabais muertos en vuestros delitos y pecados, dice Efesios 2:1. Estábamos muertos, sí, pero el Señor nos libertó de la muerte espiritual y nos ha dado vida juntamente con Él, para que disfrutemos de esa vida eterna, para que gocemos de esa vida eterna, juntamente con el Cordero de Dios, juntamente con Él. Entonces, Jesucristo, a través del conocimiento que hemos tenido, nos ha hecho libres. ¿De qué otra cosa nos libertó Jesús? Del pecado, de la ley, de la maldición. Gálatas 3:13. Gálatas 3:13 dice que fuimos libertados de la maldición de la ley y del pecado porque Jesucristo ocupó nuestro lugar en la cruz del Calvario. Porque escrito está, dice Pablo: maldito todo aquel que fuere colgado de un madero. Ahora bien, hay libertad, sí. Hay libertad. Libertad porque podemos decidir. Libertad porque podemos decir no. Podemos decir sí, libertad, porque ahora ya no obedecemos al amo del pecado. Y el amo del pecado se llama Satanás. Libertad porque ahora ya no obedecemos a la carne. Esa patrona que teníamos antes, la carnita que nos mandaba qué hacer, qué consumir, ya no obedecemos más. ¿Por qué? Porque hemos conocido a Jesucristo y Él nos ha hecho libres. ¿De qué otra cosa nos liberta el Señor? Si lo viéramos en el sentido orgánico, en el momento mismo que nosotros venimos al conocimiento de Cristo y le reconocemos como nuestro Salvador y dejamos de practicar el pecado que antes practicábamos, mi amado hermano, Dios nos libra de todas las situaciones orgánicas que le pasan al alcohólico, al drogadicto, de enfermedades venéreas, de transmisión sexual, que pueden, recientemente se dice que ha aumentado la incidencia del virus del SIDA en El Salvador. ¿Y por qué será? Porque están descuidando las autoridades, las medidas de protección. Sí, en parte, pero porque el hombre se ha depravado cada día más, porque el hombre cada día más está practicando actos inmorales que están lejos del mandato de Dios, lo cual están produciendo este efecto. Pero Dios nos hace libres de todas esas cosas, como le digo, hablando en el aspecto orgánico. Imagínese el gasto en el alcohol, en la droga, en curarse las enfermedades, los accidentes de tránsito. ¿Qué? Que con un accidente de tránsito por andar borracho puede perder todo, hasta la vida. Y lo peor es que se va sin esperanza de una salvación y vida eterna. Pero de todo eso nos hace libres el Señor. De todo eso nos aparta el Señor. ¿Por qué? Porque le hemos conocido, porque hemos venido al conocimiento del Hijo de Dios y la palabra es clara. Ahora bien, hay libertades subjetivas y libertades absolutas. La libertad subjetiva es la que vive el mundo. Se cree que es libre, pero sigue siendo esclavo. Se cree que está en libertad, pero sigue siendo esclavo. Y la libertad absoluta es la que Cristo nos ha dado. Así que si el Hijo os libertare, dice el versículo 36, seréis verdaderamente libres. Verdaderamente libres. Y oiga, éramos esclavos del pecado, pero Jesucristo nos ha libertado. Me gustaría leer, que leyéramos algunos pasajes donde hablan de la esclavitud del hombre por el pecado. Segunda de Pedro capítulo 2 versículo 19, si usted tiene su Biblia en la mano y me acompaña, bendito Dios, lo leemos, dice Segunda de Pedro capítulo 2 versículo 19. Les prometen libertad y son ellos mismos esclavos de corrupción. Porque el que es vencido por alguno es hecho esclavo del que lo venció. ¿De qué es vencido el hombre sin Cristo? Del pecado, del deseo de pecar, de la concupiscencia, del deseo de delinquir, del deseo irrefrenable de practicar las inmoralidades. Entonces, todo esto, mi amado hermano, pero Cristo nos ha hecho libres, Cristo nos ha libertado del pecado. Y entonces, como le decía, mi amado, hay varias cosas en las cuales la Biblia nos presenta aquí de la condición de que podemos ser esclavos. Tito capítulo 3, versículo 3 dice: porque nosotros también éramos en otro tiempo insensatos, rebeldes, extraviados, esclavos de concupiscencias y deleites diversos, viviendo en malicia y envidia, aborrecibles y aborreciéndonos unos a otros. Pero cuando se manifestó la bondad de Dios nuestro Salvador y su amor para con nosotros, nos salvó, no por obra de justicia que nosotros hubiéramos hecho, sino por la misericordia, por el lavamiento de la regeneración, por la renovación en el Espíritu Santo. Aquí Tito es bien claro, mi amado hermano, éramos esclavos, claro que sí, éramos esclavos, practicábamos estas cosas, de la concupiscencia, de deleites diversos, viviendo en malicia, en envidia, aborrecibles, aborreciéndonos unos a otros. Pero qué maravilloso cuando el Jesucristo se manifestó cuando se manifestó la justicia de Dios, la bondad de Dios en nuestras vidas. ¿Y qué es la justicia de Dios? La justicia de Dios es que siendo nosotros pecadores, Jesucristo tomó nuestros pecados y los llevó a la cruz del Calvario, y que siendo Él santo y sin pecado, se nos atribuyó a nosotros su inocencia. Esa es la justicia de Dios. Nosotros éramos malos, pecadores, arruinados, y sin embargo, Jesucristo tomó nuestro lugar. Jesucristo es santo, fue santo, y la inocencia de Él se nos atribuyó a nosotros. Ahora podemos decir, somos libres, verdaderamente libres. ¿Por qué? Porque Jesucristo nos ha hecho libres, gloria al Señor. Y entonces, ¿y cómo es que nos libertó? A través del acto redentor que derramó su sangre bendita en la cruz del Calvario para redimirnos de la maldición, de la ley, del pecado, de la muerte. Y Jesús nos ha libertado, nos ha hecho libres de el proceso de pasar por los juicios de Dios venideros. Terrible. 9:27 de Hebreos dice: como está establecido a los hombres que mueran una sola vez, y después de esto, el juicio. Está establecido, claro que sí, que mueran una sola vez, y después de esto, el juicio. Y de esto, mi amigo, nadie se escapa. Mi hermano, de esto nadie se escapa. Todo el que tarde o temprano va a morir va a pasar por los juicios de Dios. Pero ahí mismo el escritor de Hebreos nos presenta una solución. Así también, Cristo fue ofrecido una sola vez para llevar los pecados de muchos, y aparecerá por segunda vez sin relación con el pecado para salvar a los que le esperan. Aquí tenemos dos puntos contrarios, distantes, extremos. Está establecido a los hombres que mueran una sola vez, y después de esto, el juicio. Pero si Cristo es nuestra justicia, si Jesucristo es nuestra justicia, si la inocencia de Jesucristo se nos atribuye a nosotros, y Jesucristo llevó en la cruz del Calvario nuestras maldades, nuestras abominaciones, ahora nosotros estamos bajo la justicia de Dios, y por lo tanto no vamos a pasar juicios. ¿Por qué? Porque así también Cristo fue ofrecido una sola vez para llevar los pecados de muchos. ¿Quiénes? Aquellos que creen en Él y le confiesan como su Salvador y viven conforme al mandato de la palabra. Así le dijo Jesucristo a los judíos: si vosotros permanecéis en mi palabra, seréis verdaderamente mis discípulos. La palabra, la Biblia, es necesaria que la atesoremos, que la pongamos en práctica, que la hagamos por obra, porque es la que cambia nuestra manera de vivir. Y todo eso con el propósito de que lleguemos a esas mansiones celestiales a celebrar con el Cordero de Dios inmolado en la cruz del Calvario, pero que ahora está en victoria sentado a la diestra del Padre en el tercer cielo, y podamos recibir ese favor inmerecido de Él, aparte del que ya hizo morir por nosotros en la cruz del Calvario. ¿Y qué necesitamos hacer? Confesar a Jesús como nuestro Salvador. Pero aparte del favor que tenemos, de que basta con confesar a Jesucristo como nuestro Salvador, comenzar a vivir conforme a como la palabra de Dios nos manda que vivamos, tenemos ese ofrecimiento de una vida eterna juntamente con Él. Que Dios le bendiga en esta noche, mi amado hermano. Mi amigo, usted que ha estado en sintonía de este programa, espero que la palabra le toque lo más profundo de su corazón y usted pueda decidir por Cristo. Pueda decidir por Cristo, es lo mejor. Que Dios le bendiga. Si usted ha creído en Jesucristo, confiésele como su Salvador, busque una iglesia donde congregarse y dé testimonio de lo que Dios ha hecho por usted. Que Dios le bendiga. Vamos a dejar a mi hermano Pastor Edwin Edgardo Peñate para este tiempo de intercesión. Pastor, adelante.
1: Gloria a Dios. Se llegó el momento de orar, de interceder, gloria a Dios, de presentarle al Señor su necesidad, mi amado hermano, mi amado amigo radio oyente, presentarle al Creador de todos nosotros, al Príncipe de los Pastores, aquel que dijo: me voy, pero no quedan huérfanos. Yo rogaré al Padre para que les envíe otro Consolador. Y qué maravilloso es que ese Consolador os guiará a toda verdad y a toda justicia. Gloria a Dios, maravilloso Salvador, en esta hermosa noche, Dios amado. Una vez más, oh Dios eterno, levantamos clamor, levantamos intercesión, Dios amado, por todos nosotros y algunos, oh Dios amado, que nos han escrito a radio. Presentamos sus necesidades, Dios eterno, al único Dios que puede obrar sanidad, que puede obrar libertad, que puede operar milagros extraordinarios, entendidos o no entendidos en la mente del hombre. Usted puede obrar, Señor amado, y por eso hoy, esta noche, oramos confesando, Dios mío eterno, con nuestros labios, que usted es sanador, que usted es galardonador, que usted es especialista en lo imposible. Aleluya. Esta noche, Señor amado, le presento, Dios amado, a Delmi Campos, Dios eterno, y le llevamos a ella, a usted, en palabras de oración, incluyendo a su hijo Víctor Daniel Gálvez, por esa carta de libertad, mi Dios, protección divina a favor de ella, Dios mío amado, y que usted, Dios eterno, obre milagro, obre sanidad, obre, Dios mío amado, milagrosamente, haga una obra completa, Dios eterno, en su cerebro, trayendo respuesta de escrituras. Señor amado, esto es hermoso, clamar a usted, porque al clamar, al orar, no desperdiciamos el tiempo, lo hacemos con seguridad, con convicción que usted puede obrar, Señor. Le pedimos también oración, Señor amado, en oración por carta de libertad en favor de Irving Adonai Ramírez y por Kevin Ramírez, quien este último, Señor amado, necesita conversión espiritual. También oramos por Kennedy Ramírez, que también necesita, Dios mío amado, un convertimiento espiritual, Señor. Oramos también en esta hora por Emma Flores, por su hijo William Linares, por liberación de cárcel y respuesta a Dios. También oramos en esta hora por Eric y Rubén, también por carta de libertad y protección divina. Oramos, Señor amado, por Luis Cortés, liberación de vicio y un convertimiento, Padre amado, total para usted. Oh, mi Dios amado, verdaderamente, Señor eterno, tenemos mucho que pedirle, pero mucho más que agradecerle por sus incontables maravillas, Señor. También oramos por Mirna Aguilar, le usted sanidad de riñones, Padre amado, y esos síntomas de derrame cerebral. Oramos por Alfonso Campos, por crecimiento espiritual. Concédale crecimiento espiritual, Señor amado. Haga de él un instrumento suyo, Señor, que honre y glorifique su nombre. Padre amado, y con crecimiento espiritual ya no será un niño. Ya no será, Dios amado, alguien que necesite que se ande llevando de la mano. Obre, por favor, Señor, oramos también esta noche por un milagro, Dios mío, y respuesta divina. Por esa carta de libertad, mi Dios, y protección divina. En el nombre glorioso de Jesucristo de Nazaret. Padre amado, oramos en favor de Ismael. Y por Dios mío amado.

0: problemas en el lugar de esta familia que nos escribe. Conceda paz, protección divina. También por su nietecita, Señor amado. Con la misma petición, Señor amado, de que esta niña pueda regresar a casa de ellos, Señor amado. Aunque yo sé, Dios eterno, que la niña estará donde usted, Dios eterno, le conceda estar, Señor. Padre amado, oro también por esas peticiones, Señor amado. Esa liberación de cárcel para José Fernando Aguirre Dubón y también por sanidad para su esposo, problemas de pulmones, de hostia.
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0: Dios, esta libertad que tú nos das para poder dirigirnos hacia ti, Señor, a través de palabras de oración, a través de tu palabra, nosotros ahora vamos a comprender tus planes y tus propósitos. Yo solamente suplico que direccione, Dios mío, de una manera muy especial a mi esposo, que es el que trae tu preciosa palabra en esta hora. Pero de igual manera, Señor, que a cada hermano, a cada amigo, Señor, que va a escuchar la palabra tuya, Padre, sea ministrado a través de ella. Señor, que tu palabra fluya, corra y ministre a cada uno de nuestros hermanos y amigos. En el nombre de Cristo Jesús, ponemos todo en tus manos desde el principio hasta el final. El programa, el Evangelio es poder de Dios, lo ponemos en tus manos. En el nombre de Cristo Jesús, nuestro Salvador y nuestro Dios. Amén y amén. Hemos dado inicio a su programa, el Evangelio es poder de Dios. Bendito sea su nombre. Yo quiero mandar, antes que todo, saluditos muy especiales. Yo sé que allá en Chino, California, especialmente allí en el reclusorio de varones, hay un grupito que siempre está pendiente, que siempre están prestos para escuchar la palabra del Señor. Se alimentan, se edifican. Gracias damos a Dios por cada uno de ellos y por la palabra que entra a ese lugar. Porque ustedes pueden estar ahí, pero la palabra está entrando y ese alimento está fluyendo en ustedes. Bendito sea Dios, porque escrito está, no solo de pan vivirá el hombre, sino de toda palabra que sale de la boca de nuestro Dios. Así que saluditos para cada uno de ustedes, saluditos muy especiales a nuestro hermano Anthony López, también a nuestro hermano Juan Bonilla, a nuestro hermano Julio Beltrán, y a todo lo que se reúne, ¿verdad? Ese grupito que se reúne para estar listo y preparado para escuchar la palabra del Señor. Así que saluditos para ustedes también, que a lo largo de la semana nos llaman y ponen sus peticiones. Estamos listos para orar por ustedes después de la predicación. Así que si ustedes están allá en Radio Elohim, allá en El Salvador, de igual manera, ponga su petición a través de WhatsApp al 424-419-8490 o lo hace directamente a Radio Elohim, y de todas maneras nosotros tenemos esas peticiones aquí para poder orar unos por los otros. Así que sin más, vamos a dejar el tiempo a la palabra del Señor.
1: Dios les bendiga, queridos hermanos. Bendiciones, saludito a todos, todos los que ven el programa y los que van a oír el programa, les mandamos un abrazo muy fuerte. Dios me los bendiga, Dios los guarde, Dios los cuide. A donde sea que usted se encuentre, Dios me lo bendiga. Vamos a leer en Joel 2 la palabra de nuestro Dios. Vamos a darle lectura a dos textos por ahorita. La palabra de Dios se lee en nombre del Padre, del Hijo y del Espíritu Santo. Joel 2:12. Por eso, pues, ahora dice Jehová, convertíos a mí con todo vuestro corazón, con ayuno, lloro, lamento, rasgad vuestro corazón y vuestros vestidos, y convertíos a Jehová, vuestro Dios, porque misericordioso es y clemente, tardo para la ira y grande en misericordia, que se duele del castigo. Padre bueno, maravilloso Dios, gracias por tu hermosa, por tu linda palabra, Señor. Sabemos, Padre mío, poderoso Dios, que tu palabra no regresará a ti vacía. Haré el propósito, Señor, porque tú la envías. Así como la nieve desciende, dice tu palabra, y la lluvia hace germinar la semilla, bendito Dios, y da pan al que come y semilla al que siembra. Así es mi palabra, dice, que nos sale de mi boca, hace el propósito por aquellos que la envía. Sabemos, Padre, reconocemos que eso así va a ser. Bendito Dios, en el nombre poderoso de tu Hijo amado Jesucristo, Padre, me pongo en tus benditas manos, que sea el poder, la unción, tu Espíritu Santo, guiando, Señor, en el consejo glorioso de tu palabra, porque tu palabra los transforma, tu palabra los da vida, bendito Dios eterno. Sabemos, Padre, como dijo mi esposa, no solo de pan vivirá el hombre, sino de toda palabra que sale de la boca de Dios. Una palabra que Cristo Jesús la dijo, San Juan 4. en adelante. Te alabamos, te bendecimos, te exaltamos y glorificamos tu santo y bendito nombre, Padre, en el nombre de Jesús. Amén y amén. Gloria sea a nuestro Dios convertido. La palabra dice que los convertamos de nuestro corazón, convertido de todo vuestro corazón. Es la palabra que Dios trae hoy para nuestra vida. Gloria sea a nuestro Dios. Y Joel vio la proximidad del terrible día del Señor, día de venganza. En alta voz le gritó al pueblo, le dijo: convertíos, convertidos convertidos. Todavía hay tiempo, pero no hay tiempo que perder. Es lo que él, a Joel, le dijo a aquel pueblo que decía Jehová, que el que se convirtiese, ¿verdad? Nosotros podemos decir, ¿cómo no debe convertirse el hombre? La pregunta, no debe convertirse en una forma externa, rasgando su vestido, sus vestiduras. Lo que representa es un acto simbólico. Y muchos, aún en estos días, se comportan así, ¿verdad? Se arrepienten rápidamente en estos tiempos, ¿verdad? Y no meritan en su corazón. O sea, no vemos un cambio en ellos. ¿Por qué? Porque se convierten cuando principalmente ven que el juicio se acerca. Así pasó aquí en Joel, cuando nosotros leemos, cuando ellos vieron el juicio, ¿ves? Ellos rasgaron sus vestidos, ¿ves? Pero fue una forma externa, no de todo corazón. Porque lo que vemos nosotros en el capítulo 1, cuando vieron el juicio, se aproximaron, ¿ves? Y se quejaron de sus pérdidas, no de su pecado. O sea, se realizaron obras externas, visibles, pero no de todo su corazón. O sea, lo que hicieron fue externo. Les dolió la pérdida, pero no les dolió el pecado. Y en estos días nosotros como hijos de Dios podemos ver y podemos meditar en estos tiempos que estamos viviendo lo mismo. Sabemos que se aproxima a un arrebatamiento, se aproxima que un arrebatamiento, cuando menos pensemos, va a acontecer el tiempo que está pasando, las consecuencias que estamos viendo nosotros aún, la tierra gime porque quiere ser redimida. Y lo damos cuenta nosotros cómo en este tiempo necesitamos nosotros hacer un llamado al pueblo de Dios y al inconverso que se arrepienta y se convierta a nuestro Dios de todo su corazón. Eso es lo que Dios espera, que nosotros lo duela el pecado. Vean, no rasguemos nuestros vestidos nosotros con cosas externas, porque eso es lo que simbólica, son cosas externas. Dios lo que quiere es que nosotros rasguemos, pero vuestro corazón, que los arrepintamos de todo corazón y vengamos una vez más a nuestro Dios, los devolvamos a nuestro Dios. Principalmente estamos viendo todas estas cosas cuando más necesitamos nosotros como hijos de Dios es convertirlos a Dios, regresarlos a Dios. Por eso pues ahora dice Jehová: convertíos a mí con todo vuestro corazón. Mire, Él quiere vuestro corazón. Claro, quiere todo nuestro ser, pero principalmente el corazón, porque el corazón estaba lejos. En el corazón de aquel pueblo no estaba morando Dios. Desde el labio adoraban a Dios, pero no del corazón. Y eso hoy lo que pasa. Si nosotros convirtiéramos a Dios de todo corazón, entonces las cosas fueran diferentes, nosotros daríamos fruto digno de arrepentimiento. Porque Dios lo que quiere es que nosotros los arrepintamos de todo nuestro corazón y en nosotros haya un cambio de todo vuestro corazón, con ayuno, lloro, lamento. es lo que Dios quiere. O sea, cuando vemos de la palabra de nuestro Dios, Dios lo que quiere es que ese corazón sea cambiado, que ese corazón sea entregado a Dios para que Dios lo cambie, para que Dios lo transforme, para que nosotros podamos hacer ser hombres nuevos que alaben y glorifiquen el nombre de nuestro Dios. Cuando nosotros vemos las obras que ellos, cuando las obras externas visibles de este pueblo, a ellos les dolió haber perdido todo el deleite. Cuando regresamos al capítulo 1, bueno, desde el 1 en adelante, pero vamos a ir al 5, dice: despertá borrachos y llorá, gemí, todos los que beben vino a causa del mosto, porque os es quitado de vuestro hogar, de vuestra boca. Porque pueblo fuerte, inmurable pueblo, dice, a mi tierra, dice, y sus dientes son dientes de león, sus muelas muelas de león. Dice, a sola la vi, y descortezan, dice, mi higuera del todo, lo desnudan, lo derriban, dice, sus ramas que quebraron, quedaron blancas. Llorá tú como joven vestido de cilicio por el marido de su juventud. El 9. Desapareció de la casa de Jehová la ofrenda, la libación, dice, sacerdotes, ministros de Jehová. Esto es duelo. O sea, pasaron tantas cosas en ese tiempo. El 10 dice, el campo está asolado, se enlutó la tierra, porque el trigo fue destruido, se secó el mosto y se perdió el aceite. Confundió los labradores, gimen viñeros por el trigo y la cebada, porque se perdió la mies del campo. Y vemos nosotros que la vid se perdió, se secó. Vemos nosotros cómo la higuera, dice la granada, dice, toditito se perdió, la palmera, el manzano, todo árbol del campo se secaron, por el cual se extinguió el gozo de los hijos de los hombres. Mire qué triste. Cuando vemos nosotros el juicio, y esto le dolió al pueblo de Israel, le dolió al pueblo de Dios que perdieran todo esto, pero no le dolió el pecado. Y eso es lo más triste en estos días, lo que a nosotros como hijos de Dios nos debe de doler es el pecado en estos tiempos tan terribles que estamos pasando. Por eso nosotros debemos convertirlo de todo nuestro corazón. ¿Por qué tenemos que convertirnos nosotros de todo nuestro corazón? Para que sea Dios sea el que tenga de nosotros misericordia y podamos encontrar nosotros. ¿Cómo debemos nosotros convertirlos? ¿Cómo se deben convertir los hombres? Y cuando hablo de los hombres, hablo también de las hermanas. Dios quiere que del 12 dice que con todo el corazón. El Salmo 32. El Salmo 32 lo dice también, vamos a leer el 5, dice, mire aquí, mire, tenemos un ejemplo, porque tenemos que comprobarlo con la palabra. Dice, mi pecado te declararé, no encubriré mi iniquidad, dije, confesaré mi transgresión a Jehová, y tú perdonaste la maldad de mi pecado. Mire, así se convirtió David, se arrepintió y confesó el pecado a nuestro Dios. Porque a David, si una cosa le molestó y se sintió tan mal, sintió que hasta sus huesos estaban secando porque no confesaba el pecado. Para que una persona sea feliz, un hombre sea feliz, tiene que arrepentirse de todo corazón y tiene que confesar su pecado, su iniquidad, sus transgresiones que hace a Jehová. Usted se dirá, yo no tengo pecado, yo no robo, yo no hago lo malo. No, por tantos todos nosotros. Y la palabra de Dios dice que no hay tan solo uno. No hay tan solo uno que no cometa pecado. Si Dios lo dice, yo lo creo, es la realidad. Nuestro Dios dice que no hay tan solo uno. Pero la palabra de Dios dice, por tanto, todos pecaron, están destituidos de la gloria de nuestro Dios. Pero Dios muestra su amor, que aún nosotros siendo pecadores, mandó a su Hijo a este mundo para perdonar nuestros pecados. Así que no hay excusa, tenemos nosotros la bendición que nuestro Dios nos dio a su Hijo amado Jesucristo para que nosotros pudiéramos tener salvación y vida eterna. Esa es la manera. David aquí se sintió mal. Él dijo, confesaré mi pecado. ¿Por qué se sintió tan mal? Porque él estaba, el pecado no lo dejaba a él estar bien. Empezó a sentirse mal, se le empezó a ir el sueño y se sintió tan mal que confesó su pecado. Y eso es lo que Dios quiere que nos

nuestro pecado, porque todos somos pecadores. Todos los días el hombre comete pecado. Y si dice, la palabra dice, y si dice que no tiene pecado, mentiroso hacia nuestro Dios. Y nuestro Dios no es hijo de hombre para que mienta, ni hombre para que se arrepienta, dice la palabra de nuestro Dios. Mire, otro ejemplo, vamos a ver el ejemplo de Daniel, un ejemplo perfecto. Dice 9:3, y volví mi rostro, dice, a Dios, el Señor, buscándole en oración, ruego, en ayuno, cilicio y ceniza. Mira cómo se arrepintió Daniel. Dice, y oré a Jehová, mi Dios, y hice confesión, diciendo, ahora, Señor, Dios grande, digno de ser temido, que guardas el pacto y la misericordia con los que te aman y guardan tus mandamientos. Le está recordando. Hemos pecado. Mire, se incluye él. Dice, hemos pecado, hemos cometido iniquidad, hemos hecho impíamente y hemos sido rebelde y nos hemos apartado de tus mandamientos y de tus ordenanza. El pueblo en ese tiempo, mire, cuando en este tiempo Daniel está orando, porque él se pone a leer, él se da cuenta que el pueblo ya va a completar 70 años de estar allá exiliado, y él sabe que ya va a ser tiempo que va a ser liberado, y él viene y él se pone a orarle a nuestro Dios y le está diciendo allí, arrepintiéndose, pero lo primero que él hizo fue pedir perdón. Tuyo es, Señor, la justicia, le dice, y nuestra confusión de rostro como en el día de hoy. Dice, lleva todo hombre, dice, de Judá, los moradores de Jerusalén y todo Israel, los de cerca y los de lejos, en toda la tierra a donde los has hecho, dice, a causa de su rebelión con que se rebelaron contra ti. Las consecuencias, cuando nosotros no honramos a Dios, cuando nosotros no meritamos en la palabra de nuestro Dios. Aquí hemos leído en Joel estamos hablando nosotros del pueblo de Israel, pero si nosotros lo venimos en estos días, es cuando más nosotros necesitamos acercarnos a Dios, donde nosotros necesitamos arrepentirlo para que nosotros encontremos misericordia de nuestro Dios. Así que Dios quiere que nosotros los arrepintamos, que los humillemos nosotros, que nosotros oremos, los humillemos ante Dios para que busquemos nosotros a nuestro Dios de todo nuestro corazón. Dios siempre va a estar presto para oírlo a usted, oírme a mí. Donde usted esté, Dios lo va a oír. Dios lo que quiere principalmente en estos tiempos es que nosotros los acerquemos a Dios. Yo no sé qué tan cerca usted esté a Dios. Yo no sé si el que está oyendo la palabra de nuestro Dios, a alguien que sea nuevo, Dios lo está esperando con los brazos abiertos, a Dios con lazos de misericordia. Y aquellos que han retrocedido, Dios quiere que vengan y se concilien, vengan una vez más a nuestro Dios. Por eso la palabra es que se conviertan a Dios una vez más, venir ante la presencia de nuestro Dios, que nosotros meritemos, cómo nosotros los podemos convertir. Nuestro Señor y Salvador Jesucristo, mire, con ruegos, súplicas, vamos a leer en Hebreos 5:7. En 5:7 vamos a leer y dice, Cristo en los días de su carne ofreció ruego, súplica con gran clamor, lágrimas, dice, al que le podía librar de la muerte, fue oído a causa de su temor reverente. Mire, nuestro Dios, aunque era hijo, por lo que padeció, aprendió la obediencia. El ejemplo, nuestro Dios, con lloro, con lamento, con gotas de sangre, el sudor que te pidió, que si era posible, que Dios

0: pasar esa copa de Él con amor reverente. Qué lindo, nuestro Dios nos dé el ejemplo, cómo nosotros tenemos que meditar, cómo nosotros necesitamos en estos tiempos volverlos a nuestro Dios. Todo mundo cree conocer de Dios. Todo mundo tiene conocimiento de Dios, pero los frutos lo niegan. Y Dios quiere que nosotros demos frutos dignos, obras dignas de arrepentimiento. Que nosotros los arrepintamos de todo nuestro corazón. Que se vea un cambio. ¿Verdad? ¿Usted le duele ver la desolación? ¿A usted le duele ver la desolación donde usted se congrega? ¿Donde usted ve que o es un pueblo que como que no quiere seguir, como que hoy voy, mañana no, como que hoy sigo, mañana me detengo? Si nosotros los ponemos a meditar la desolación en nuestras en las congregaciones, yo no soy pastor, nada más soy miembro, pero a mí me puede doler porque somos de parte de, oramos, tenemos, estamos en todo, casi 100% de los servicios de oración. Yo puedo ver la desolación, yo veo que no hay aquel amor, aquel entusiasmo, no es como ni cómo explicárselo, aquel interés por las cosas de Dios. No hay prioridad para buscar a Dios. Cuando nosotros vemos la desolación y vemos nosotros que no hay ese entusiasmo, no hay esa prioridad que se le debe dar a las cosas de Dios, ¿ves? Duele porque uno siempre quiere lo mejor y siempre uno quiere ver los hermanitos que estén metidos en la presencia de nuestro Dios, que estén creciendo y estén glorificando a nuestro Dios, que haya un cambio en su vida, que viremos que den fruto de testimonio, que den obra de arrepentimiento. Porque si no es así, entonces, ¿qué estamos haciendo? Si nosotros sabemos que en estos días es cuando más tenemos que predicar nosotros que viene la... Bueno, muchos dicen viene Cristo y Cristo no viene. Dice vendré en las nubes, no lo vamos a ver, pero dice que viene el arrebatamiento. No, yo sí creo en el arrebatamiento. Yo sé que Dios va a levantar a su pueblo, Dios va a levantar a su iglesia. Y principalmente en estos tiempos que estamos viviendo terribles y van a ser más terribles, lo que está aconteciendo en estos días, por lo tanto, necesitamos nosotros gemir ante la presencia de nuestro Dios, clamando, pidiendo para que haya un verdadero arrepentimiento, que haya una conversión de corazón, que busquen a Dios de todo corazón. Estar intercediendo por la iglesia, por los inconversos, para que vengan al verdadero arrepentimiento. Porque los días son difíciles. Aún Cristo dijo, hallará fe el Hijo del Hombre cuando venga otra vez. Y es difícil cuando usted ve que todos están abandonando la fe. Hay tanto borbandeo, tanto como en las redes sociales. Usted se da cuenta, estamos siempre atacándolos cuando debíamos de estar en la unión, como Cristo dijo. El mandamiento que los dio, que los amásemos, así como Él los había amado, que los amáramos unos a otros. Dios lo que quiere es que los arrepintamos de nuestro pecado y que lo busquemos con todo nuestro corazón para que pueda haber ese cambio, que no rasguemos vuestro corazón como cosas exteriores, sino que rasgar nuestro corazón en lloro, en lamento por las situaciones que están pasando. Usted está viendo, la gente corre en el momento del temblor, en el momento de la guerra, en el momento del juicio. La gente corre, quiere ser que Dios la oiga. No. Sabemos nosotros que vienen tiempos difíciles, para la humanidad. Pero nosotros en estos tiempos, cuando más usted y yo debíamos de estar nosotros en paz con los hombres y principalmente con nuestro Dios, alabando, glorificando su nombre, exaltándole y testificando la grandeza de nuestro Dios, testificando que viene un juicio para la tierra, que viene un juicio para la humanidad y explicándoles que hay vida. Hay vida más allá de lo que va a acontecer aquí en la tierra, que los que tengan a Cristo en su corazón, que los que crean en Cristo, en que estén muertos, vivirán. Cristo dijo, de cierto os digo, viene la hora, dijo, cuando los que están en los sepulcros oirán mi voz, y los que la oyeren, dice, resucitarán para vida eterna. Y otro dijo, para la perdición perpetua. Mire qué triste. Es triste, porque en estos tiempos cuando más tenemos que decir nosotros que tenemos que tener a Cristo en nuestro corazón, tenemos que tener a Cristo que es nuestra vida. Él es el camino, es la verdad, Él es la vida. Y si lo tenemos a Él, tenemos esperanza de una vida eterna, que vamos a ir nosotros a la vida eterna. Aún Cristo lloró por Jerusalén, lloró de ver que no quisieron ser amados. Hoy estos tiempos está predicando que Cristo lo ama, que Cristo quiere su vida, que Cristo quiere perdonarlo, que Cristo quiere darle vida eterna, que eche mano de la salvación, que se arrepienta de todo y siga a Dios, que pida perdón a Dios, sirva a Dios para que tenga vida eterna. Pero la palabra de Dios la está predicando en todo lugar. Usted abre su telefonito, hay muchos mensajes, hermanas, hermanos, evangelistas, pastores, ahí hay apóstoles, ahí hay de todo hoy en estos tiempos, predicando la palabra de nuestro Dios. Así que muchos por contienda, dijo Pablo, ¿verdad? Otros por envidia, pero tenemos que predicar nosotros a Cristo para gloria y honra de tu nombre. 23:37, mire Cristo cuando, como le dijo a Jerusalén, lloró por Jerusalén, dijo, Jerusalén, Jerusalén, dice que matas a los profetas y apedreas a los que te son enviados. ¿Cuántas veces quise juntarte a tus hijos como la gallina junta a sus polluelos debajo de sus alas, y no quisiste? He aquí, vuestra casa os es dejada desierta. Mire qué triste. Cristo lloró. Hoy póngase a pensar, cuando ve la indiferencia, Cristo de la gloria, que las generaciones en estos tiempos estamos iguales, cuando Él lloró por Jerusalén, porque lo ignoraban. Les predicó, vino, les predicó. El Dios Todopoderoso vino. La palabra de Dios dice en Juan, en primera de Juan, de San Juan. Dice, en el principio era el verbo y el verbo era Dios y el verbo estaba con Dios. Y el verbo se hizo carne, Cristo de la gloria. Nuestro Dios se hizo carne, vino, les predicó a Jerusalén, lloró por Jerusalén. ¿Cuántas veces lo quiso tener Él abrazado como la gallina tiene a sus polluelos? Mire, lloró por ellos. ¿Cuánto más hoy cuando ve la humanidad indiferente, materialista? Una humanidad que cada día lo hemos ido degraduando. Triste, triste. Dios lo que quiere que haya un corazón que se arrepienta de todo su corazón, que no rasgue su vestido. Dice, rasga vuestro corazón y no vuestro vestido, y convertidos a Jehová Dios, porque misericordioso y clemente es tardo para la ira y grande en misericordia. Dios no te acusa. Hayas hecho lo que hayas hecho, Dios no te acusa, Dios te perdona. Así sea lo que hayas cometido, Dios lo que quiere es que te arrepienta. Dios es lo que quiere que vengas a Él y Él te va a perdonar, Él te va a transformar. Porque para eso vino Cristo y dio su vida por ti y por mí, para perdonar nuestros pecados. La sangre de Cristo los limpia de todo pecado y de toda maldad. Dios lo que quiere es que vengas al verdadero arrepentimiento y Él te perdona. La palabra de Dios dice, mire lo que dijo David en Salmo 51, 17. Dice, los sacrificios de Dios, dice, son el espíritu quebrantado y el corazón contrito y humillado, no desprecias tú, oh Dios. Sí, eso es lo que te está esperando Dios, que tú vengas con tu quebrantado, que tú vengas y pidas el perdón. No importando qué hayas hecho, yo no sé qué tú has hecho, todos somos pecadores, no es porque nosotros los admiremos. Y si usted haya hecho lo que haya hecho, no hay pecado que Dios no perdone. Solo la ofensa del Espíritu Santo, encontramos la palabra que no es perdonada ni este siglo ni en el otro. Pero cualquier pecado que el hombre haya cometido, yo haya cometido, usted haya cometido, Dios está con los brazos abiertos, esperando que usted venga de todo corazón. Por eso el ejemplo es un corazón contrito, un espíritu quebrantado y un corazón contrito y humillado, no desprecia tú, oh Dios, jamás. Nunca lo va a despreciar. Dios lo espera con los brazos abiertos, sea quien sea, alcohólico, drogadito, que haya hecho prostitución, lo que haya sido. Dios está esperando. No hay diferencia entre un borrachito y uno que haya pecado más. No. Cuando viene usted y le pide perdón a nuestro Dios, y usted rasga su corazón, llora, pide perdón, Dios lo transforma, Dios lo limpia para gloria y honra de su nombre, porque para eso lo hizo. Todo dice Cristo, los llamados de mi nombre, dice, los formé, los crié, los formé y los hice para gloria de su nombre. ¿Sabía usted que usted ha sido hecho, ha sido formado para gloria de Dios? Por eso Dios se complace cuando los hijos de Dios se juntan para darle gloria, para darle honra, alabanza, adoración, corazones que hayan sido arrepentidos, corazones transformados por el poder de la palabra de nuestro Dios. Aleluya. Porque Dios es misericordioso. Dios es grande en misericordia, que se duele del castigo. Mire lo que es nuestro Dios. Dios no quiere castigar a nadie. A nadie quiere castigar Dios. Muchos lo pintan así. Muchos lo pintan de un Dios así, pero Dios no es así. No. Dios es amor. Claro, también ira, porque aquí vemos nosotros que Dios castiga, pero es tardo. Dios le va a dejar pasar una, le va a dejar pasar otra, y usted pide perdón. Por eso tenemos como dijo Juan, hijitos míos, abogados tenéis. Si uno de vosotros habéis pecado, abogados tenéis para con el Padre, a su Hijo. Tenemos a Jesucristo, que Él es nuestro abogado, Él es nuestro antecedor para que nosotros vengamos y confesemos nuestros pecados. Mire qué bello es Dios. Dios es lindo y maravilloso. Cuando nosotros, entre más leemos la bendita palabra, lo damos cuenta nosotros que Dios es maravilloso. Mire el 14, dice, ¿quién sabe si volverá y se arrepentirá y dejará bendición tras de él? Eso es ofrenda y libación para Jehová vuestro Dios. Aquí les está diciendo Joel, si de veramente rascas vuestros corazones, él se arrepentirá. Está diciendo, sabrás si se arrepentirá. Y como sabía que Dios es misericordioso, por eso le está diciendo, ¿quién sabe si volverá, se arrepentirá y dejará bendición tras de él? Eso es ofrenda, libación para Jehová vuestro Dios. Todos juntos, si todos los uniésemos, todos los uniésemos, pidiéremos perdón. Por eso les puse el ejemplo de Daniel 9:3 en adelante. Si usted lo lee, cómo él pidió perdón por todo el pueblo, por toda la nación, él pidió por perdón, el perdón. Si todos los pusiéramos, les pidiéramos perdón a Dios, las cosas cambiaran, todos unidos. Porque mira el 15, dice, tocad trompeta en Sion, proclamad ayuno, convocad asamblea. Dice, reuní al pueblo, santificad la reunión, juntad a los ancianos, congregad a los niños y a los que maman. Salga de su tamo, de su cámara el novio y de su atalamo la novia. Está diciendo un arrepentimiento completo todos. Venir arrepentido de todo corazón. Un lamento. ¿Y sabe qué? Eso es lo que más falta en estos tiempos. En estos tiempos, la decadencia de tener intimidez con nuestro Dios. La decadencia de estar en comunión orándole a nuestro Dios para que Él tenga misericordia, para que Él abra nuestros caminos, para que Él dirija nuestra vida, para que Él cambie cada día vuestro corazón, que cambie vuestra mente. Seríamos diferentes si nosotros tan solo los humillásemos, nosotros lo que Dios está pidiendo en la palabra, y si tan solo los humillásemos ante Él, pidiéramos perdón, Él los cambiaría. No, Dios ha cambiado naciones completas. Dios ha cambiado pueblos completos, familias completas. Dios es el que transforma. Lo vil del mundo ha escogido Dios para avergonzar a los fuertes. Es algo maravilloso lo que la palabra de Dios puede hacer cuando nosotros venimos y los convertimos de todo nuestro corazón. De todo nuestro corazón, esto es de la palabra de nuestro Dios, es que nosotros la meritemos. Si en nosotros vamos a tener, como dicen, si voy a ser cristiano, voy a ser un buen cristiano. Si yo quiero que Dios cambie mi vida, yo tengo que cambiar. Yo tengo que ser transformado completamente. Y lo único que me va a transformar es que yo tenga comunión con nuestro Dios, que yo tenga la palabra de Dios, meditando en la palabra de Dios, porque la palabra de Dios es la única que me puede transformar si yo la obedezco. No es que cuántas tenga que yo la tenga, no. Es cuánto yo obedezco, la merito y obedezco lo que a Dios le agrada. Conozco al Dios que vino a darme la vida eterna, el Dios que mandó a su Hijo para que viniera y rescatarse a todo el mundo, porque Él vino por todo el mundo. Esa es la ofrenda más grande, más maravillosa que encontramos nosotros, que Dios ha hecho por nosotros, dar a su Hijo en expiación por nuestros pecados, para que Él fuera que nos diera la remisión de todos nuestros pecados, y nosotros logramos a tener vida eterna. Es lo más grande y lo más maravilloso que puede pasar en el ser humano. Pero lastimosamente estamos como en aquellos tiempos. Los dolemos más por las pérdidas materiales que por lo espiritual. Y nosotros tenemos que tener un balance. Nosotros nos tiene que doler el pecado. Tenemos que nosotros, si nosotros queremos un día irlos a la presencia de nuestro Dios, pero a la presencia de nuestro Dios, porque estos días, en estos tiempos, a todos los mandan para allá. Pero la palabra de Dios me dice a mí que el que tiene a Cristo, tiene la vida. Es porque ha habido un arrepentimiento de todo corazón. Se ha arrepentido, le ha pedido perdón a Dios por todas las iniquidades y Dios ha hecho una criatura nueva y hoy sirve y glorifica al Rey de Reyes, al Señor de Señores. ¿Por qué? Porque se convirtió, rasgó su corazón y no su vestido. Rasgó lo interno, no lo exterior. Lo exterior, la ropa la puede comprar, la puede, como sea, la puede poner, remendala, pero el corazón solo Dios lo puede transformar, solo Dios lo puede juntar, solo Dios es el único que puede entrar a nuestro corazón. Y Dios lo que quiere es que los arrepintamos de todo vuestro corazón y asimismo le amemos con todo vuestro corazón. Así que si nosotros los convertimos de nuestro corazón, de verdad nuestro Dios, de corazón, Dios nos oye. Dios está presto para oír lo que nosotros le pedimos. Y empezamos a caminar y empezamos a ser transformados por el poder de su palabra. No te sientas culpable, no te sientas. Lo que tienes que hacer, tú que me oyes, es pedirle perdón a Dios. Si te has, como dice, deslizado, ve, examínate, porque es lo que tenemos que hacer. Si hemos pecado, los podemos reconciliarlos. Si algún día la palabra, fuiste iluminado por medio de la palabra, gustaste del don de la palabra de nuestro Dios, dice Hebreo, gustaste, pues tienes que venir a ese arrepentimiento. Pedirle perdón a Cristo de la gloria y Él te restaura otra vez, te levanta otra vez y te va a volver a usar tremendamente. Y si usted nunca ha tenido a Cristo en su corazón, déjeme decirle que Dios quiere que rasgue su corazón. Quiere decir que se arrepienta de todo corazón y que se convierta a nuestro Dios. Dios quiere que los convirtamos a Dios. Usted me dirá, yo no soy cristiano, yo no vengo a hablarle de religión, yo lo que le vengo a hablar es que se convierta nuestro Dios, pero de todo vuestro corazón, que tenga un arrepentimiento genuino. Un arrepentimiento genuino es que usted le va a pedir perdón a Dios y le va a pedir que lo haga nueva criatura y de aquí para allá, usted va a seguir y el Espíritu Santo es el que lo va a guiar a usted todos los días que ha decidido servirle a nuestro Dios y nuestro Dios va a empezar a hacer grandes cosas en su vida. Pero usted tiene que convertirse de todo vuestro corazón. Eso es lo que Dios quiere, que nosotros seamos convertidos completamente para que así le demos la gloria a Él, le demos la honra, le demos la alabanza y siempre estemos nosotros convertidos, convertidos a nuestro Dios. Así que si usted quiere hacer oración a nuestro Dios, si usted quiere conciliarse, yo voy a hacer una pequeña oración, ya que el tiempo va avanzando. Dígale, Padre que estás en los cielos, vengo en el nombre de Cristo Jesús pidiéndote perdón, pidiéndote que perdones. He pecado, Señor, contra ti. He pecado, Señor. No he hecho lo correcto delante de ti. Y sabiendo, Señor, que soy tu hijo, he pecado, Señor, contra ti. Te pido perdón, Señor. Y te pido en el nombre de Jesús que reescribas mi nombre en el libro de la vida, Señor. Gracias, Padre, por oírme y perdonar mi pecado. Si usted quiere aceptar a Cristo, dígale, Señor Jesús, te recibo como Señor y Salvador de mi vida. He escuchado tu palabra, Señor, que pedís que rasguemos nuestro corazón, que quiere decir, me arrepiento de todos mis pecados. Me arrepiento, Señor, de todas las iniquidades, de todas las maldades que he hecho. Te pido, Señor Jesús, que perdones mi pecado y que escribas mi nombre en el libro de la vida. Y que me ayudes de aquí para adelante, Señor, a caminar contigo, Señor. Quiero servirte, quiero servirte, Señor. Quiero adorarte, bendito Dios. Gracias, Señor, por aceptarme como tu hijo. En el nombre poderoso de Cristo Jesús, Dios me lo bendiga, Dios me lo guarde. Nada más consejito, vaya a un lugar donde se predique la palabra de Dios, lea la palabra de Dios, donde se predica Padre, Hijo y Espíritu Santo. Amén. Dios me lo bendiga. Los dejo con mi esposa que vamos a orar por las peticiones.
1: Gracias damos a nuestro Dios por la palabra. Yo creo que la palabra es bastante clara y no necesitamos de tanto, ¿verdad? Resumidamente, convertíos a mí, dice el Señor. Convertíos a mí, y eso es lo que Él quiere, que dejemos ya de estar claudicando entre dos pensamientos, porque dice la palabra del Señor, si se humillare mi pueblo, sobre el cual mi nombre es invocado, y oraren, y se convirtieren de sus malos caminos. Es que la palabra no se le puede añadir ni quitar, es perfecta. Así que, asimismo, como sabemos que la palabra es perfecta, y sabemos que no se le puede añadir ni quitar, y sabemos perfectamente bien que Dios nos oye, es por eso que en este momento vamos a orar. Porque si yo le tuviera que dar un texto bíblico, ¿por qué tengo que orar o por qué vamos a orar? Hay muchísimos. Y hay uno en específico que dice el Señor, clama a mí y yo te responderé. Te enseñaré cosas grandes y ocultas que no conoces. Orar unos por los otros y así muchos más. Así que en este momento, únase conmigo, vamos a orar en esta hora, primeramente dándole gracias a Dios por la palabra. Padre eterno que estás en gloria, te damos gracias por tu bendita palabra, Señor. Gracias porque yo estoy completamente segura que la palabra no devolverá a usted vacía, sino que hará lo que usted la ha enviado a hacer. Padre, tu palabra ha sido predicada. Dios mío, hemos hecho lo que hemos podido. Somos siervos inútiles, dice tu palabra, cuando hayas hecho lo que se te ha pedido, siervo inútiles sois. Gracias, Señor, porque de todas maneras, Padre, ese privilegio que usted nos da de predicar su palabra es muy grande. Y asimismo, Padre, en este momento queremos, Dios mío, orar por las necesidades, porque sabemos, Señor, que mientras estemos en este mundo tendremos debilidades, dificultades. Y solamente viniendo a ti, Padre, podemos sentir ese consuelo, esa fortaleza, ese alivio, esa sanidad. En ti encontramos ese refugio que el mundo no nos da, Señor. Por eso en este momento yo pongo en tus benditas manos a nuestra hermana Marina Lozada, Señor. Padre, sé tú, bendito Dios, con la salud de ella. Padre, en esta preciosa hora ponemos palabras, súplicas, ruegos a favor de nuestra hermana, Señor. Sea tu presencia, Dios mío, donde ella está, Señor, cubriéndola con tu mano de poder, con tu presencia, con tu luz. Retroceda todo, bendito Padre, lo que esté estorbando en su salud. Padre, en el nombre poderoso de Jesús, fortalécela, vivifícala, Padre. Llénala, Dios mío, te lo ruego, en el nombre de Cristo Jesús. Sé tú con ella, Padre, cada respiro, cada instante de su vida, Señor. Sé tu mano de poder, Señor, con ella. De igual manera clamamos por Giovanni Quintero, Señor. Giovanni Quintero, Dios mío, está esperando que tú le des una respuesta. Él está detenido de parte de migración. Y él sabe, Dios mío, que solo tú puedes darle esa salida. O lo detienes, Señor, y se queda aquí, Padre, o lo envías a su país. Pero haz algo, Padre, porque él ya no quiere estar ahí detenido. La familia está angustiada, Señor, en su país. La familia está angustiada y te clamo para que las fortalezcas a su familia y para que lo ayudes a él, para que pueda, Señor eterno, ser usted el que dé una decisión. Lo envía para su país, Padre, con su familia, o le permite quedarse aquí. Haz tu voluntad, Dios mío, pero obra, Señor, y no solo con él, sino con todos los que están detenidos, Padre Santo, ayúdalos. Sé tú, Padre, dándoles esa salida, porque hay muchas personas detenidas, Señor, que están esperando, Señor eterno, qué van a hacer, qué va a pasar con ellos, Señor. Ayúdalos, Padre, en este momento los ponemos en tus manos a todos, no importa quién es, cómo se llame, a todos los ponemos en tus manos, ponemos palabras de oración a favor de cada uno de los que están detenidos, Señor eterno, en el nombre de Cristo Jesús. Clamo por Patty, Señor, sanidad te está pidiendo Patty, Dios mío. Ella, Señor eterno, solamente espera de ti un milagro, ya que el médico dice, Padre Santo, que no hay cura para ella, pero esa es la voz del médico. Ahora te preguntamos, poderoso Dios, ¿qué dices tú, Señor? ¿Cuál decisión has tomado tú, papá? Porque tú eres el que tienes, Señor eterno, la palabra de verdad, la palabra real, la que se va a cumplir, el propósito que tú has decidido hacer en Patty, solo tú lo sabes, Señor. En este momento clamamos por Jorge Arevalo, sanidad completa y protección divina. Padre, protege y sana a nuestro hermano Jorge Arevalo. Solo usted es el único que lo puede proteger y lo puede sanar. Usted tiene la respuesta para ambas cosas, Señor. Por eso lo ponemos en tus manos y pedimos que seas tú ayudándolo, Señor. Por Macedonio Gallego, Señor, liberación de cárcel en Luisiana. Mira, Señor, otro que está encarcelado, papá. Clamamos, bendito Dios, sé tú, bendito Padre, el que está obrando, Padre Santo. Mira, Dios mío, en las cárceles se miran tantas cosas. Dios mío, da tristeza, Señor, ahí hay dolor, ahí hay sufrimiento. Dios mío, ten misericordia, Padre, de los que están ahí. Padre Santo, ayúdalos, fortalécelos. Muchos se quitan la vida porque se desesperan, Señor. Pero yo te clamo, Dios mío, para que ayudes a aquellos que están pensando en quitarse la vida. Padre, no les permita, Dios mío, fortalécelos. Ayúdalos, Padre, en el nombre de Cristo Jesús. Clamamos por Marvin Benítez, también liberación de cárcel en Luisiana, también, Señor. Ayúdalos, bendito Padre. Hemos clamado, Señor, para que tú obres, bendito Dios, en la vida de cada uno de los que están en las cárceles, ya sea, Dios mío, porque cometieron un error, o ya sea que estén ahí, Padre, porque los ha agarrado migración, Señor, y están detenidos, sea cual sea el caso, Dios mío, por todos clamamos en este momento, bendito Dios, para que usted obre en esas vidas, para que usted se glorifique con poder en esas vidas, Padre, que pueda haber alguien que les hable de tu palabra mientras están en ese lugar, Señor. Tu palabra no está en la cárcel, Señor, tu palabra no está encarcelada, tu palabra es libre, Padre, se puede hablar ahí afuera y a donde sea, bendito Dios. Padre, ayúdalos, te lo ruego, te lo suplico. Oración por nuestra hermana Lucía Bonilla, Señor, por sanidad completa. Te clama nuestra hermana Lucía. La ponemos en tus manos y sabemos que tú eres el único que puede dar esa respuesta a nuestra hermana Lucía. Hay muchas personas, Señor, que están estorbadas de salud. Hay muchas personas, Señor, que te están suplicando un milagro, Señor. Padre, sabemos que de todas las personas que están enfermas, muchos, Señor, muchos van a recibir de parte de ti un milagro. Un milagro, Dios mío, en el cual te darán la gloria y la honra. Un milagro, bendito Dios, en la cual bendito Padre, aleluya, Señor. Tú vas a sacar un milagro de personas, bendito Padre, que el médico les ha dicho que ya no hay cura, que el médico les ha dicho que ya no se puede hacer nada, que el médico les ha dicho que solamente lo van a entretener mientras llegue el momento, pero yo sé que tú eres el mismo de ayer, hoy y siempre. Usted no ha cambiado, Señor. Pero así también, Padre, yo tengo claro, Dios mío, que muchas personas están estorbadas de salud y ya no, Señor eterno, ya usted ya no va a permitir que se sanen, porque ya ha llegado el momento, Señor, de poder, bendito Dios, partir contigo. Para este caso solamente te suplicamos, Dios mío, salvación por la persona que parte de esta tierra y fortaleza desde ya, Dios mío, por su familia, Padre, porque tu voluntad se va a hacer, Señor, tu voluntad se va a hacer y no quisiéramos que eso pase, pero esa es la realidad y debemos de ser sinceros. Tu palabra lo dice, que para todo hay tiempo de nacer y tiempo de morir, Señor, y a todos se nos llegará ese momento. Solamente clamamos que nos ayudes a estar preparados, nos ayudes, nos santifiques, Señor, nos purifique, Dios mío, para que el alma no se vaya a perder, porque hay una palabra fiel y verdadera y dice que el que cree en ti, aunque esté muerto, vivirá, y esa es la palabra fiel y verdadera que tenemos. Gracias, Padre, gracias, Hijo, gracias, Espíritu Santo, por este momento. En el nombre de Cristo Jesús te damos a ti toda la gloria y toda la honra. Amén y amén. Hemos terminado, hermanos. Damos gracias a Dios por el privilegio que nos dio una vez más. Ahora solamente nos resta decirles, será hasta la próxima, si esa es la voluntad de Dios, y si no, pues nos miramos en la presencia del Señor. Bendiciones para todos.

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Buenos días, bienvenidos nuevamente a este espacio unidos a la voz de Dios, un tiempo devocional para acercarnos a Dios, un tiempo en el que podemos rendirnos al Dios de la vida, un tiempo para conocer su carácter, su verdad, su palabra, un tiempo para que Él nos haga conscientes de la salvación, de la eternidad, de que tenemos que ocuparnos de la salvación. Un tiempo para que nosotros nos congreguemos desde diferentes latitudes, desde diferentes lugares, para adorarle, como dice la Escritura, como un solo hombre, en el mismo sentido de adoración, de exaltación y de rendirnos ante Él, reconociendo su grandeza, su verdad, su poder. Por eso le damos gracias a Dios que nos permite este espacio. Y para empezar esta mañana, quiero que vayas conmigo al Salmo 121. Vamos a orar el Salmo 121. Padre, gracias te damos, Señor. Gracias, Padre, te agradecemos. Glorificamos tu nombre. Exaltamos tu nombre, nombre sobre todo nombre. Es el nombre de Jehová de los ejércitos. El Dios vivo, el Dios eterno. El que nos llamó de las tinieblas a su luz admirable. El que nos ha hecho, Padre precioso y eterno Dios, sus hijos, sus ministros, sus testigos, vasos de su gloria. Dice la Escritura que creaste al hombre y todo fue bueno y bueno en gran manera. Dice la Escritura, porque oramos la Escritura, que nos hiciste corona de la creación. Porque cada cosa la creaste, pero cuando fuiste a crear el hombre, dijiste, hagamos al hombre a nuestra imagen y semejanza. Y soplaste aliento de vida sobre nosotros. Gracias, Padre. Y esta mañana venimos delante de ti, Señor, porque te pedimos que cada día vives más ese aliento de vida, que sople sobre nosotros la vida física, la vida espiritual, la vida eterna. La vida Zoe, que nos alimenta, que nos impulsa. Dile, Padre, sopla sobre mí la vida tuya, la vida de Dios, la vida sobrenatural, la vida transformada, la vida restaurada, la vida cambiada, hecha nueva en el poderoso nombre de Jesús de Nazaret. La vida de Dios, la vida de Dios, la vida de Dios sobre cada uno de nosotros. Dile, Señor, sopla sobre mi vida, sobre mi familia, sobre la iglesia de Jesucristo, la vida tuya, Señor, en el nombre poderoso de Jesús de Nazaret, para estar avivados, para estar entregados, para estar, Padre, rendidos a ti, para poder caminar en tus propósitos eternos, para poder avanzar en ti, amado Dios, para poder conocerte cada día más. Para poder avanzar a tus propósitos eternos, Dios del cielo y de la tierra, por favor, ayúdanos. Sopla, amado Dios, en el poderoso nombre de Jesús de Nazaret, la vida de Dios en nosotros. Sopla esa vida que trae la libertad gloriosa de los hijos de Dios. Por favor, amado Dios del cielo y de la tierra. Por favor, amado Señor. Por favor, soberano Rey de Reyes y Señor de Señores, alabado, exaltado, engrandecido eres tú, proclamado sobre todas las naciones, Señor. Por eso alzamos nuestros ojos a ti, alzamos los ojos a los montes, ¿de dónde viene nuestro socorro? Porque tú eres Jehová El Shaddai, el Dios de las montañas, el Dios de los valles, el Dios de los cielos, el Dios de la tierra, Jehová El Shaddai. De quien viene nuestra recompensa, de donde viene nuestra ayuda, nuestro auxilio. Eres tú, Jehová de los ejércitos. De ti viene nuestro socorro. Nuestro socorro viene de Jehová que hizo los cielos y la tierra. De lo que no veíamos, hiciste la tierra. Dijiste y fue hecho. Y tú nos has dicho, yo estaré con vosotros todos los días hasta el fin del mundo.
Por eso creemos, Padre, que tú eres quien nos ayuda, que nuestro socorro viene de ti. Tenemos la convicción que tú eres Dios protector, que nos protege, que nos levanta, que nos sana, que nos restaura. Gracias, papá lindo y hermoso Dios. Gracias, papito lindo, por tu mano preciosa y poderosa, Rey. ¿De dónde viene nuestro socorro? Nuestro socorro viene de Jehová de los ejércitos, que hizo los cielos y la tierra. Gracias, Padre precioso, el Dios creador, el Dios que sigue creando, el Dios que sigue obrando, el Dios que sigue transformando y manifestando su amor, su gloria, su verdad, su señorío, su soberanía, su eternidad. Gracias, Padre, gracias, amado Dios, todopoderoso y eterno. Gracias, amado Jehová de los ejércitos. Glorificamos tu nombre, nombre sobre todo nombre, y declaramos tu grandeza en el poderoso nombre de Jesús de Nazaret. Gracias, amado Dios. Gracias, soberano Rey de Reyes y Señor de Señores. Te alabamos y te bendecimos. Y declaramos tu grandeza, declaramos tu poder, declaramos tu gloria, declaramos tu verdad, declaramos tu señorío, soberano Rey, que tú gobiernas, que no hay nada imposible para ti. Padre precioso, que lo que tú dices, tú lo haces. Amado Dios del cielo y de la tierra, tú eres Jehová Sabaoth, el guerrero. Eres el pastor de nuestra vida. Jehová, nuestro pastor, nunca nos faltará. Tú estás con nosotros. Eres el poderoso gigante que se levanta a favor de su pueblo. Dice, va delante de su pueblo, vocea, grita, se esfuerza sobre los enemigos. Y por eso, Padre, hoy te adoramos, porque dices que tú perfeccionas la alabanza, Padre precioso, para hacer callar al enemigo y al vengativo. Y por eso, ante toda circunstancia adversa, adoramos y exaltamos. Porque dice el Salmo 18, alabaré a Jehová, quien es digno de ser exaltado, y seré salvo de mis enemigos. Por eso te adoramos, amado Rey, porque nuestro socorro viene de ti. Por eso exaltamos tu nombre, declaramos tu nombre, engrandecemos tu nombre eternamente y para siempre, como Dios vivo, como Dios verdadero, como Dios trascendente, Padre precioso, como nuestro Padre, nuestro Señor, nuestro Salvador, el Dios que interrumpe, Padre precioso, que irrumpe con la manifestación sobrenatural de Dios, para transformarnos, para cambiar las circunstancias, para hacer todo de nuevo. Gracias, porque eres el protector nuestro, pero también de nuestros hijos, también de nuestra familia. Padre precioso, el protector de tu iglesia. Y son tiempos difíciles, pero Jehová está de nuestra parte. Jehová está con nosotros. Jehová está con nosotros. Nos ha escogido, nos ha congregado y nos ha reunido como su pueblo. Gracias, papito lindo y soberano Dios. Gracias porque no das nuestro pie al resbaladero, ni te duermes. El que nos guarda, el que guarda la iglesia de Jesucristo, el que guarda la congregación de los santos, el que guarda el remanente, el que guarda las generaciones ordenadas para salvación, no se duerme, no da nuestro pie al resbaladero. No se adormecerá ni dormirá el que guarda a su pueblo, a la iglesia de Jesucristo. Por eso dice la palabra que no eres hombre ni hijo de hombre. Gracias, amado Dios. Gracias, soberano Dios, porque permaneces fiel, dice la Escritura. Permaneces firme. Dice, no es hijo de hombre para que se arrepienta. No es, sino que tú nos has prometido estar con nosotros, amado Dios, a través de Jesucristo, de la redención de Cristo. Por eso te buscamos, amado Rey, glorificamos tu nombre.
Y por eso necesitamos, amado, que soples tu vida, la vida de Dios, la vida espiritual, la vida física, para adorarte, para glorificarte, para que se rompan las cadenas, todo aquello que no nos permite adorar, que no nos permite crecer en ti, que no nos permite avanzar en ti, Padre, todo lo que, Señor Jesucristo, el ego, la mente cauterizada, Padre precioso, el oído sordo, el áspid sordo, vienen para que no recibamos la revelación tuya, Padre. En el nombre de Jesús oramos que sea roto, sea quebrantado y sea cancelado. Que así como dice la palabra en Job, que viene el viento de Jehová de los ejércitos y destruye los escudos del Leviatán, del orgullo, así venga tu Espíritu Santo y traiga esa libertad gloriosa en Cristo, para poder discernirte, conocerte, amarte, caminar contigo, tener la convicción y la certeza de la protección tuya, de la verdad tuya, del caminar contigo en el poderoso nombre de Jesús de Nazaret, amado Rey. Dice, porque las armas de nuestra milicia no son carnales, sino poderosas en Dios, para la destrucción de fortalezas y derribar toda altivez de pensamiento que se opone al conocimiento de Cristo, al conocimiento de Dios. Por eso oramos, venga la vida de Dios sobre nosotros, sobre tu iglesia, sobre tu remanente, sobre las generaciones presentes en este momento en la tierra, Padre, para poder ver a ti, para poder ser regenerados y volver a ti, para poder atender el llamado ese de los ordenados para salvación, pero no solamente para atenderlo una vez, sino atenderlo cada día, caminar en él cada día, Padre precioso, para volver a ti, al Dios vivo, Padre precioso, para caminar en ese orden para salvación cada día de nuestra vida, en el nombre poderoso de Jesús, porque dice la Escritura, no somos de los que retroceden, porque la fortaleza está en ti, porque tú nos guardas, nos proteges, porque tú nos das la fuerza, el vigor para caminar y avanzar en tus propósitos santos, amado Rey del cielo y de la tierra. Jehová es nuestro guardador. Dile, Jehová, tú eres mi guardador. Jehová, tú eres mi sombra a mi mano derecha, Señor. O sea, eres el que está guardándome. Eres el que me está dando cobertura. Eres tú, amado Dios. Y por esa razón, el sol no me fatiga de día, ni la luna de noche. O sea, las circunstancias ni del día ni de la noche, ni de las diferentes estaciones, ni de los diferentes tiempos de la vida, me van a vencer, Señor. Sino que en ti me levanto y me fortalezco. Dile, me tomo la fuerza, dice Efesios 6. Fortaleceos, dice, por lo demás, hermanos, fortaleceos en el Señor y en el poder de su fuerza. Fortaleceos en el Señor y en el poder de su fuerza. Dile, y nosotros tomamos esa fortaleza, nos fortalecemos en la fuerza de Dios para estar firme en el día malo. Padre, porque pueden venir circunstancias, pueden venir aflicciones, pero tú ya venciste. Tú ya venciste al mundo, venciste a sus aflicciones, venciste a sus circunstancias adversas. Por eso el sol no nos fatiga de día, ni la luna de noche. Ningún tiempo, Padre precioso, nos va a apartar de ti, sino que nos afirma, nos fortalece y permanecemos en ti, en el poderoso nombre de Jesucristo de Nazaret, el Hijo del Dios viviente. Jehová nos guarda de todo mal. Él guarda nuestra alma, nuestro ser integral. Jehová guarda tu entrada y tu salida desde ahora y para siempre. O sea, desde ahora y para la eternidad. Nos guardas para salvación. Dice la Escritura, no temas al que puede matar el cuerpo. Teme al que puede matar el alma. Pero Cristo dice, guarda nuestra alma desde ahora y para siempre. Gracias, porque podemos estar bajo tu cobertura, bajo tu protección. Y oramos, no solo sobre nosotros, sino sobre la Iglesia Universal de Jesucristo,
aquellos que son salvos, aquellos ordenados para salvación, al remanente de Jehová de los ejércitos, Padre precioso, en las naciones de la tierra, oramos que venga la manifestación de Dios, Padre precioso, en el poderoso nombre de Jesús de Nazaret, de su protección, de su cuidado, Padre precioso, de protección, de cobertura, de ser guardados en Jehová de los ejércitos, en el poderoso nombre de Jesús de Nazaret, en las diferentes circunstancias que estén atravesando, en las diferentes amenazas que estén atravesando, Padre, en el poderoso nombre de Jesús de Nazaret. Amado Rey del cielo y de la tierra, venga tu protección. Protege tu iglesia, protege tu remanente, protege los ministros, Padre, en las naciones de la tierra. Protege, Padre y soberano Dios del cielo y de la tierra, los apóstoles, los profetas, Padre precioso, los evangelistas, los pastores, los maestros, los misioneros, los salmistas, los que sirven, los que levantan los brazos, Padre, los que traen aliento, los que dan consejo bíblico, los entendidos en los tiempos, los entendidos en la batalla, todos los que te sirven, Padre precioso, como columna en tu casa, Padre bendito y soberano Dios, protege, guarda, Padre precioso, a cada miembro de la congregación, cada hijo tuyo, en las naciones de la tierra, Padre precioso, en este tiempo, en esta generación presente, guarda tu iglesia, protege tu iglesia de la mala doctrina, protégelo de los falsos maestros, de los falsos engaños, protégelo de la concupiscencia del corazón, protégelos, amado Dios y soberano Rey, porque dice la Escritura, si alguno ha pecado, no diga que fue tentado por Dios, sino que de su propia concupiscencia, de lo que hay en cada uno, dice, de eso pecamos. Pero Padre, por eso oramos que seamos guardados, que seamos liberados, que seamos restaurados, soberano Dios del cielo y de la tierra, en el poderoso nombre de Jesús de Nazaret, de cada cosa. Por eso necesitamos estar cerca de Dios, rendidos a Dios. Por eso necesitamos tener una experiencia de vida que nos lleve a caminar con el Dios vivo, con el Dios eterno, en rendición, en sumisión, bajo su soberanía, en el poderoso nombre de Jesús de Nazaret, caminando en sus propósitos eternos, papito lindo y precioso Dios del cielo y de la tierra. Pues nombre sobre todo nombre, y oramos la protección tuya, la protección del Dios vivo sobre nuestra vida, sobre nuestro ser, sobre nuestra integridad, sobre nuestra vida espiritual, sobre lo que hacemos para Dios, cómo le servimos, Padre. No es cuestión de posiciones, sino de entrega. Por eso dice la palabra en Hebreos 6:10, yo no soy injusto para olvidar lo que haces por mí y por los santos, y que lo sigue siendo aún. Padre precioso, Padre, envía esa recompensa de protección sobre el pueblo de Jesucristo, en el poderoso nombre de Jesús de Nazaret, amado Dios, sobre tu congregación, porque cada uno es importante, cada miembro del cuerpo tiene una función y es importante para el crecimiento, para el funcionamiento del cuerpo de Cristo, para desatar su gloria, su presencia, su voluntad, su verdad, amado Rey del cielo y de la tierra. Padre precioso, saca a los perros, los que muerden el cuerpo, los que engañan el cuerpo, los que no enseñan la verdad, Padre. Padre, en el nombre de Jesús de Nazaret, guarda la iglesia de Jesucristo, que podamos, Padre, militar en obediencia a ti, bajo la soberanía de Dios, que podamos caminar, Padre, adorándote, sirviéndote, caminando contigo, porque lo necesitamos, amado Rey de Reyes y Señor de Señores. Trae esa convicción, esa certeza y esa seguridad sobre cada uno de nosotros, soberano Dios. Que cuando el enemigo venga con su tentación, venga a susurrar los pensamientos de pecado, de maldad, de rebelión, Padre, tu Espíritu Santo esté ahí enseñándonos la verdad de Cristo. Por eso nos exponemos a ti, a tu palabra y a tu verdad, amado Señor, en el nombre poderoso de Jesús de Nazaret. Gracias, amado Rey, porque podemos ser oídos, porque podemos buscarte y encontrarte en este tiempo, porque podemos alinearnos a tus pensamientos y a tus propósitos, amado Rey. Gracias, gracias, soberano Cristo del cielo y de la tierra. Te alabamos y te bendecimos, Señor.
en el poderoso nombre de Jesús de Nazaret. Gracias, Padre precioso y amado.

guía en el poderoso nombre de Jesús de Nazaret. Gracias, papito lindo y poderoso Dios. Te alabamos y te bendecimos. El Dios que abre caminos. El Dios que trae respuesta. Jehová Jiré, el Dios proveedor. Jehová Rafa, el Dios sanador. El Dios libertador. El Dios que sombra sobre nosotros. El omnipotente. El Elión, el Shaddai, el Altísimo, trae respuestas sobre su pueblo en el poderoso nombre de Jesús de Nazaret. El Todopoderoso Proveedor trae respuestas sobre su pueblo y abre caminos donde no los hay. Abre caminos de sanidad, abre caminos de restauración, abre caminos de liberación. Abre caminos de provisión sobrenatural, pero sobre todo abre caminos de redención para caminar a la salvación gloriosa de Jesucristo. Esos familiares que habían estado reacios a caminar en Cristo, vienen a Cristo, vienen a Cristo, vienen a Cristo, porque dice la Escritura, cree en el Señor Jesucristo y serás salvo tú y tu casa. Y hemos creído y hemos permanecido firmes en nuestra convicción, porque tú nos das esa firmeza. Esos familiares vienen a Cristo. Se desbarata todo argumento que tiene, Padre, las familias enemistadas. Dice la Escritura, yo haré volver el corazón de los padres sobre los hijos y de los hijos sobre los padres. No sea que venga y hiera la tierra con maldición. Se abren caminos de restauración. Se hacen caminos para volver a caminar en el temor de Jehová de los ejércitos. En el nombre poderoso de Jesús de Nazaret. Aleluya. Santo, santo, santo es el Dios eterno, el Dios nuestro. En el poderoso nombre de Jesús de Nazaret. El que abre caminos. Abre los caminos para salvación y vida eterna. Abre los caminos para experimentar lo sobrenatural de Dios. En el poderoso nombre de Jesús de Nazaret. Gracias, amado Dios y amado Padre, glorioso y soberano Rey. Gracias, soberano Dios. Toda la gloria, toda la honra son para ti, el Dios vivo, el Dios eterno, el Dios sobrenatural. Gracias, Padre bueno, Padre fiel y Padre eterno. Gracias, Padre soberano y glorioso. Perdón. Bien, vamos a continuar con nuestro estudio del capítulo 8 de Romanos. Cuánta riqueza teológica Dios nos ha aumentado en estos días. Y por eso damos gloria a Él. Necesitamos estudiar detenidamente la Escritura. Como lo hablábamos ayer, la Escritura nos trae libertad, nos trae entendimiento, nos trae firmeza, nos trae ese afianzarnos en Cristo, nos trae luz, la luz de Dios. Por eso necesitamos escudriñarla. Y gracias a usted que se une, que nos escucha, pero también aprenda para su vida, tómelo para su vida, para su devocional personal, tómelo. Y diga, voy a estudiar también la Escritura de esta manera. Yo les había testificado que se hacen dos tipos de estudio o de lectura de la Escritura. Una lectura general para ir ahondando en el conocimiento general de la palabra, para cuando a usted le hablen algo de la palabra, usted sepa de qué le están hablando. Y sepa cuando le hablen algo que no está en la palabra, ¿no? Yo hace algún tiempo decía, vayan al libro de Ezequías, y yo veía la mayoría de la gente buscando en la Escritura. Y alguien se paró y me dijo, no hay libro de Ezequías. Yo le dije, exactamente, no hay libro de Ezequías, pero yo quería ver cuántos tenían ese conocimiento. Es que no estamos obligados a conocer la Biblia. Sí, hermano, estamos obligados a conocer la Escritura. ¿Cómo vamos a creer en un Dios si no conocemos lo que ha dejado para nosotros, si no conocemos sus leyes? Es necesario, es una responsabilidad hacerlo cada día, conocerlo y aprenderla. Dice, habíamos quedado en el versículo 27, vamos a empezar el versículo 27.

0: 28, creo que hoy terminamos. Ya les había hablado que a nosotros nos gusta en la escuela teológica que manejamos nosotros, la formación teológica es, no es por tiempo, no es rápido, rápido ya, sino tomarnos el tiempo de estudiar, de discernir, de recibir la revelación, de confrontar nuestro corazón y de avanzar en Dios en eso que nos está siendo revelado, porque sabroso es leer, aprender, pero no vivirlo y acumular solamente conocimiento intelectual, sino que nos vayamos enfrentando y creciendo. Entonces, estas dos semanas que hemos estado hablando del libro de Romanos ha sido especial para mí, porque entre uno más enseña, más aprende, ¿verdad? Uno a veces Dios no lo llama maestro por todo lo que tiene que enseñar, sino por todo lo que tiene que aprender. Para mí ha sido muy provechoso y de mucha revelación. Dice la escritura en Romanos, libro de Romanos, capítulo 8, 28, dice, y sabemos, veníamos hablando en la sección anterior de que el Espíritu Santo que nos conoce, que discierne lo que hay en nosotros, que sabe realmente de qué tenemos necesidad, ora por nosotros con quejidos indecibles. Dice, porque el que escudriña los corazones sabe cuál es la intención del Espíritu, porque conforme a la voluntad de Dios intercede por los santos. Entonces hablamos de la importancia que necesitamos orar en el Espíritu, orar la palabra para poder orar la verdad y la voluntad de Dios, y que sea Él guiando nuestra oración. Por eso oramos al Padre en el nombre de Jesús con la guía del Espíritu Santo. Y siempre buscamos hacerlo de esa manera, para que nuestra oración sea fructífera, para que nuestra oración sea recibida por Dios. Entonces, después de esa parte que nosotros reconocemos que nuestra debilidad es no saber pedir como conviene, y que por eso clamamos la ayuda del Espíritu Santo, que nos ayude a orar, a clamar como conviene, conforme a nuestra necesidad real, no a la necesidad superflua que se nos pueda presentar en las circunstancias de la vida. ¿Quién quiere el sufrimiento? Nadie quiere el sufrimiento, nadie quiere enfermarse, nadie quiere tener inconvenientes, todo el mundo quiere que vaya todo correcto, perfecto, pero la palabra es clara: en el mundo tendréis aflicción, pero confiad, yo he vencido al mundo. Cuando dice eso, venció su aflicción. Entonces, todo quisiéramos que fuera perfecto, gloria a Dios, así lo es, pero dice que oramos al Señor como conviene, nuestra necesidad real y verdadera de Él para poder conocerle. Y entonces el versículo 28 nos dice, después de que nos aclara eso, si nos hace una apertura, nos llama, si tú ves que las secciones del capítulo 8 nos van llevando de tema en tema, de verdad en verdad, y termina o concluye en esta verdad poderosa, que dice en el artículo, en el versículo 28 del libro 8, del capítulo 8 de Romanos. Y dice, y sabemos, o sea, lo tenemos claro, tenemos convicción, tenemos certeza, tenemos seguridad, sabemos que así es. Dice, y sabemos que a los que aman a Dios, mire la consecuencia, porque siempre generamos, oramos o declaramos la segunda parte de la promesa, dice, todas las cosas les ayudan a bien, pero dice, y sabemos, hay una condición. Recuerde que en el idioma español hay condicionales y no condicionales. Una condicional es cuando la escritura nos dice algo previo para recibir un beneficio, o una dice, si hace esto, pasa esto. Eso pasa en el lenguaje español y en la mayoría de los lenguajes, pero como estamos hablando español, pues así es. En los idiomas originales de la escritura pasa, porque esa es la estructura del idioma. Esa es la estructura de todas las lenguas. Siempre hay condicional. Hasta en las lenguas que algunos llaman ancestrales, indígenas, también están las condicionales, porque esa es la naturaleza del lenguaje, porque los lenguajes vienen de Dios, ¿sí? Entonces las estructuras gramaticales de los diferentes lenguajes a donde ha sido traducida la escritura conservan ese factor condicional de los idiomas originales de la Biblia. Entonces dice, y sabemos, ya que el Espíritu Santo nos ayuda a orar como conviene, dice, y sabemos que a los que aman a Dios, una condicional, a los que aman a Dios, ahí sí, todas las cosas les ayudan a bien. Y termina con otra condicional, dice, esto es, a los que conforme a su propósito son llamados. Entonces hay dos condicionales para que todas las cosas nos ayuden a bien. La primera es amar a Dios y la segunda es ser llamado conforme a su propósito. Ah, entonces yo no amo a Dios. Pues eso depende de la intención de tus decisiones. Cuando tomas una decisión, ¿siempre primas la voluntad de Dios o no? Ahí tú mides cuánto amas a Dios. Si solo lo buscas por necesidad o realmente si tienes una relación personal con Él para caminar en sus propósitos. Dice, todas las cosas le ayudan a bien. Y esto es, ¿quiénes aman a Dios y a quiénes le ayudan las cosas a Dios? A los que conforme a su propósito son llamados. Por eso dice Isaías que a todos los llamados, los convidados de mi nombre, dice, para gloria mía los he creado y los he hecho. Es importante que tú y yo tengamos claro ese concepto. Perdóneme, pero estoy un poco afectado de la garganta, entonces tengo que estar tomando agua. Por eso no transmitimos imagen. Entonces dice, esto es a los que conforme a su propósito son llamados. Y todo el que está en la iglesia fue llamado con propósito. Pero necesitamos atender ese propósito. Propósitos generales y propósitos particulares. ¿Cuáles son los propósitos generales? Fuimos llamados para la alabanza de su gloria. Fuimos llamados para restaurar nuestra relación con Dios. Fuimos llamados para sacarnos de los pecados y delitos. Fuimos llamados a anunciar las verdades de Cristo. Fuimos llamados a adorarle. Fuimos llamados a ser parte activa de la obra de Cristo en la tierra, o sea, de su iglesia. Fuimos llamados para congregarnos alrededor de su nombre. Son llamados generales para la iglesia de Jesucristo. Y un llamado particular ya es lo que Dios te llama a hacer dentro del cuerpo. Entonces, conforme a su llamado, si tú estás en la iglesia de Jesucristo, has sido llamado, pero necesitas caminar en el propósito o en los propósitos de ese llamamiento. ¿Cómo lo haces? Rindiéndote a Cristo, haciendo comunidad, ¿sí? Negándonos a nosotros mismos, rindiéndonos a nosotros mismos. Dice, porque el 29, porque a los que antes conoció, mire, esta es la trayectoria del creyente, el cómo Cristo nos trae a Él, cómo nos determina, cómo podemos nosotros determinar esa predestinación, esa escogencia, ese propósito, dice 29. Porque a los que antes conoció, los conoce desde siempre, dice, también los predestinó para que fuesen hechos conforme a la imagen de su Hijo, para que Él sea el primogénito entre muchos hermanos. Entonces, nos conoció, nos predestinó, pero nos predestinó, mire, para que fuésemos hechos conforme a la imagen de su Hijo, para que Él sea el primogénito entre muchos hermanos. Propósitos generales, que Cristo sea formado en nosotros. Dice Juan 14, volveré y tomaré a mí mismo el Cristo que se haya formado en cada uno de nosotros. Son propósitos generales. ¿Y cómo yo sé que Cristo se está formando en mí? Porque mi pensamiento, mis acciones cambian. Cambian. A como la escritura dice que se dice conforme a la imagen de Cristo. 30. Entonces primero nos escoge, nos predestina y dice, y a los que predestinó a estos también llamó. Tercero, nos llama. Y a los que llamó a estos también justificó. Cuarto, y a los que justificó a estos también glorificó. Es un llamado y nosotros estamos caminando esa parte de ser glorificados. ¿Qué es ser glorificados? Llenos de Cristo, llenos de su propósito, llenos de su amor, llenos de su verdad, llenos de la soberanía de Dios para obedecerle, entender que necesitamos sujetarnos a Él. Es un caminar, o sea, Dios nos está diciendo, no improvisé con ustedes, sino que yo los conocí, ¿cierto? Los predestiné, los llamé, los justifiqué y los estoy glorificando. La escritura habla en pasado porque para Dios ya fue, pero para nosotros es un presente continuo hacia allá, porque Dios habla desde una eternidad permanente. Una eternidad permanente, y lo que Él decretó ya es. La justificación sucede cuando el Espíritu Santo regenera nuestro corazón para poder recibir a Cristo. No somos nosotros. Es que yo decidí recibir a Cristo, tranquilo. Yo también decía eso porque no tenía el conocimiento. Es que yo recibí a Cristo. Desde cuando yo me hice cristiano, no. Es Dios el que a través de la regeneración despierta el Espíritu, esa eternidad que hay en nosotros, para que podamos conocer que hay un Cristo vivo que nos salva, que nos liberta y que necesitamos ser redimidos por Él. Y ahí le recibimos. Si ven, eso no es ni siquiera obra de nosotros, es Él el que lo hace. Si fuera por nosotros no habría iglesia, porque estaríamos lejos en delitos y pecados. Por eso cuando dice la gente, no, es que los cristianos son un poco de malos, perversos, que se cansaron de hacer mal y ahorita van a la iglesia. No, porque esos malos y perversos fueron tocados por Dios, regenerados por Él para que volvieran su corazón a Él y atendieran su llamado. Ese es el llamamiento de Dios y por eso oramos que ese llamamiento se produzca en todas las personas. Como dice Apocalipsis, de toda lengua, tribu, nación, religión, estatus social, todos necesitamos atender el llamado de Cristo. Dice, mi embrión vieron tus ojos. Primero nos conoció, después nos predestinó. Y dice que por el puro afecto de su voluntad. O sea, esto, porque yo haga más o haga menos, Él ya me predestinó. Yo debo obedecerle a Él. Caminar en su propósito. Y dice, y a los que predestinó también llamó. Los llamados de su nombre, acuérdese, los llamados de su nombre para gloria suya, los he para gloria mía los he creado y los he hecho, dice la Escritura. Y después de que nos llamó, entonces nos justifica. ¿Qué es la justificación? Cuando se aplica el sacrificio de Cristo sobre nosotros, en la redención. La justicia de Cristo, cuando se decreta que Cristo perdona nuestros pecados porque le recibimos con convicción y en obediencia. Ahí somos justificados. Y empezamos a ser santificados, glorificados, para limpiarnos, para hacernos a su imagen, para formar a Cristo dentro de nosotros, para que todas las cosas nos ayuden a bien. A los que somos llamados conforme a su propósito, para salvación y vida eterna. Tremendo. Tremendo esta verdad teológica. Y hay varias doctrinas que se estudian por separado. La predestinación, la justificación, la santificación. Son doctrinas que las estudiamos para poder entender la dimensión de la obra de Cristo. Es que cuando lo hablamos así creemos que fue algo fácil. Pero la gente dice, la salvación es gratis. No, la salvación es gratis. La salvación tuvo el costo más alto que alguien podía pagar y fue Cristo en la cruz del Calvario. Por eso Él decía, Eli, Eli, lama sabactani, o sea, no me abandones, no me dejes, porque Él tenía esa separación de Dios, porque la concentración de todo el pecado, pasado, presente y futuro, iba a caer sobre Él en la cruz, y pasó, por eso se oscureció. Unos teólogos dicen que fue por la magnitud de demonios que vinieron a verse, la concentración del pecado y la maldad que iban por Él, pero dice que Él murió, pero fue y derrotó la muerte, fue y venció la muerte. Tremendo. Y al vencerla, trajo vida para nosotros. Ahí nos justifica. Ahí es cuando el acta de decretos que nos era contraria fue clavada en la cruz y fue anulada. Le quitó los derechos al enemigo sobre nosotros. Y ese proceso de glorificación y de santificación es que nosotros militemos en la verdad de Cristo y caminemos en la verdad de Cristo. Avancemos en su verdad, seamos libres por ella. Tremendo, a mí me sacude esta verdad teológica. No sé tú, pero a mí me sacude, me lleva a comprender la magnitud del amor de Dios. Y cuando uno entiende eso, ¿cómo no amarlo? ¿Cómo no amarlo? Gracias, Padre precioso, por tu amor. Esa es la magnitud de tu amor que nos das y que nosotros debemos retornar para que todas las cosas nos ayuden a bien, conforme a su propósito, a su verdad. Y dice el 31, ¿qué pues diremos a esto? Si Dios es por nosotros, ¿quién contra nosotros? Porque le amamos, porque todas las cosas nos ayudan a bien, porque somos llamados conforme a su propósito. Si Dios está con nosotros, ¿quién está contra nosotros? Pero eso no es para enemistades entre personas, eso es para enfrentar todos los enemigos de nuestra salvación. Y ya lo vamos a ver más adelante. Si Dios nos conoció, nos predestinó, nos llamó, nos justificó y nos está glorificando, ¿quién contra nosotros? ¿Quién contra nosotros? Y si nosotros caminamos en sus propósitos, dice, ¿quién contra nosotros? El 32 dice, el que no escatimó a su propio hijo, miren, el que no escatimó a su propio hijo, sino que lo entregó por todos nosotros, ¿cómo no nos dará también con él todas las cosas? Pero todas las cosas vienen después de Cristo. Porque a veces nos centramos en buscar todas las cosas y no la persona de Cristo. O sea, si Dios que envió a su Hijo a morir en la cruz del Calvario, lo dio por nosotros para ser salvos. Dice, ¿cómo no con Cristo nos va a dar todas las cosas? ¿Sí? Dice la pregunta del final del versículo 32. ¿Cómo no nos dará también con Él todas las cosas? Por eso dice Mateo 6:33, buscad primeramente el reino de Dios y su justicia y lo demás será añadido. Hay que buscar el reino, hay que orar, ayunar, congregarnos, pero buscar la justicia del reino, o sea, los principios del reino, los mandamientos del reino, los estatutos del reino de los cielos. Dice, y ahí van a venir todas las cosas. ¿Sí? Que la Biblia no se contradice, se complementa. Lo que pasa es que la Biblia no, lo que la Biblia cuenta no quiere decir que Dios aprobó eso. Es que Dios no oculta la verdad. Dios habla las cosas como sucedieron, pero también habla cómo Él trató el corazón de los hombres. Porque los contradictores, los que tienen ese espíritu de antidios, dicen, ah, si es que la Biblia dice, entonces la Biblia, no, la Biblia no lo aprueba. La Biblia menciona la verdad, ¿sí? Pero dice, ¿cómo no nos dará también con él todas las cosas? 33, ¿quién acusará a los escogidos de Dios? Dios es el que justifica. Este versículo se refiere a lo que dice Job, que dice que todos los hijos de Dios fueron y se presentaron delante de él y ahí venía Satanás. Y acusó a Job. Pero también dice que el ladrón, el acusador, ya no acusará más a los hijos de Dios. Lo dice en la escritura, en Apocalipsis. Si hemos pasado este proceso, si hemos sido justificados, ¿quién nos va a acusar? Porque Dios es el que nos justifica, el que nos justificó, el que sigue haciendo su obra en nosotros. ¿Quién es el que condenará? ¿Quién nos va a condenar? A los que estamos en Dios, a los que estamos siendo glorificados, a los que le amamos, a los que a todas las cosas nos ayudan a bien, conforme a su propósito hemos sido llamados. Dice, ¿quién es el que condenará? Cristo es el que murió, más aún el que también resucitó, el que además está a la diestra de Dios, al que también intercede por nosotros, mire. Por eso es el intercesor. Se presenta delante de Dios a favor de nosotros. Antes había uno que acusaba, pero ahora tenemos uno que intercede por nosotros. Yo pagué un precio. Yo pagué sangre. Yo lo redimí. Perdonémosle, pero formemos a Cristo dentro de él. Llevémoslo a la santificación, llevémoslo a renunciar a esas cosas. Tenemos alguien, un abogado, dice, si alguno ha pecado, abogado tiene para con el Padre, a Jesucristo el justo, quien no solamente nos perdona, sino que también nos limpia de toda maldad. Ese es la función intercesora de Cristo a favor de su iglesia. Si Cristo es el que murió, más aún el que también resucitó, porque venció la muerte, venció las tinieblas. Dice Colosenses que los exhibió públicamente, triunfando sobre ellos en la cruz. Los despojó y los exhibió públicamente. Dice el que además está a la diestra de Dios, el que también intercede por nosotros. 35. Entonces, después de entender esa posición teológica, esa verdad bíblica que Dios ha puesto por nosotros, dice el 35, ¿quién nos separará del amor de Cristo? ¿Quién nos separará del amor de Cristo? Mire, tribulación o angustia o persecución o hambre o desnudez o peligro o espada. Circunstancias adversas, ¿verdad? Bueno, repito, ¿quién nos separará del amor de Cristo? Tribulación o angustia o persecución o hambre o desnudez o peligro o espada. Todas son circunstancias naturales que nos persiguen. Bueno, algunas motivadas espiritualmente por las tinieblas. Pero no está hablando de circunstancias humanas ahí. Tribulación son los problemas, los acontecimientos difíciles. La angustia, esa ansiedad, esa angustia, ese temor. Persecución o hambre o desnudez, peligro o espada. Y triste porque cuando uno no está cimentado en Cristo, no tiene madurez, cuando pasa circunstancia, lo primero que hace es separarse de Dios. ¿Qué si yo creo en Dios? ¿Por qué me está yendo tan mal? ¿Por qué las circunstancias difíciles si yo creo en Dios? Es que si yo creo en Dios, ¿por qué? ¿Por qué? ¿Por qué? Cuando más tenemos que buscarle a Él, porque Él ya venció. El 36 dice, como está escrito, por causa de ti somos muertos todo el tiempo. ¿Por causa de quién? Del Dios vivo. Somos contados como ovejas de matadero. Por causa de Cristo. Y dice el 37. Antes en todas estas cosas somos más que vencedores por medio de aquel que nos amó. Repito, antes en todas estas cosas somos más que vencedores por medio de aquel que nos amó. En todas estas cosas, ¿en cuáles? En tribulación, en angustia, persecución, hambre o desnudez o peligro o espada. Recuerde, en el mundo tendréis aflicción, pero confiad, yo he vencido al mundo. Romanos 8 no solamente es un tratado teológico sobre la posición espiritual en la cual Dios nos ha dado el privilegio al ser hechos hijos de Dios, sino que también es un tratado de la autoridad de Dios sobre nosotros, sobre cómo nosotros debemos de vivir nuestra vida en Cristo, de cómo interviene Dios a favor de su iglesia, de su pueblo. Es tremendo, es tremendo. Dice antes, el 37, antes, en todas estas cosas somos más que vencedores por medio de aquel que nos amó, que fue a la cruz del Calvario, que lo entregó todo. Lo que dice el 32, el que no escatimó ni a su propio hijo, sino que lo entregó por todos nosotros. ¿Cómo no nos dará también con él todas las cosas? De esa manera nos amó. Y el 37 dice, antes en todas estas cosas somos más que vencedores por medio de aquel que nos amó, el que vence al mundo, el que vence la tribulación, el que vence la angustia, el que vence la persecución, el que vence el hambre, el que vence la desnudez, el que vence el peligro y la espada. Él nos ama. Él es el que vence cada circunstancia adversa. Nuestro deber es caminar. ¿Cuál es la diferencia entre el que no conoce a Cristo y el que conoce a Cristo? Esa, que conoce a Cristo. Que conoce a Cristo y conoce esta verdad. Que Dios ya venció. Debemos de traer la victoria de Cristo a nuestra vida. Y el 38, lo más hermoso, dice, por lo cual estoy seguro de que ni la muerte, ni la vida, ni ángeles, ni principados, ni potestades, ni lo presente, ni lo porvenir, ni lo alto, ni lo profundo, ni ninguna otra cosa creada nos podrá separar del amor de Dios que es en Cristo Jesús, Señor nuestro. Entonces ya Él está diciendo, no solamente las cosas físicas de las circunstancias de la vida, que nos dice el verso 35, sino que ya nos amplía, dice, ni la muerte, ni la vida, ni ángeles, ni principados, ni potestades, ni lo presente, ni lo porvenir, ni lo alto, ni lo profundo, ni ninguna otra cosa creada nos podrá separar del amor de Dios que es en Cristo Jesús, Señor nuestro. Ya dice, todas las circunstancias espirituales, no espirituales, físicas, de circunstancias de la vida, ni la misma muerte, ni la misma vida nos va a separar del amor de Dios que es en Cristo Jesús. Porque ya tenemos una conciencia de decisión sobre el Cristo que nos ha llamado, que nos ha acercado a Él y que nos ha permitido conocerle y que se nos revela cada día. Qué belleza, qué hermosura. Que Dios nos permita entender y conocer ese aspecto, esta revelación, este texto. Yo te invito a que tú lo estudies. Lo dice que en él medita de día y de noche, que sigas estudiando Romanos 8. Es un tratado tan hermoso de quién es Cristo en nosotros, de quiénes somos en Cristo, de cómo obra Dios a favor de nosotros. Y por eso termina la inspiración del Espíritu Santo en el versículo, en el capítulo 8 de Romanos, los versículos 38 y 39, diciendo: nada me podrá separar del amor de Cristo, porque no es un amor condicional, o sea, no es un amor que es como el amor humano, que es si me das algo yo te amo, sino que es un amor sincero, puro, verdadero, un amor que fue a la cruz del Calvario, un amor sacrificial. Entonces es importante que tú lo estudies, que yo lo estudie y que podamos seguir extrayendo las perlas, las riquezas de Dios en este texto, para que nos traiga firmeza, dirección y certeza en nuestra vida espiritual. Padre, gracias te damos, Señor. Gracias por tu palabra viva y eficaz, más cortante que espada de doble filo, que penetra, amado Dios, hasta lo profundo, hasta separar, Padre precioso, los huesos de los tuétanos, amado Señor. Gracias, papito lindo. Gracias por tu palabra viva y eficaz, porque no solo de pan vive el hombre, sino de toda palabra que sale de la boca de Jehová. Y es más cortante que toda espada de dos filos, y penetra hasta partir el alma y el espíritu, las coyunturas y los tuétanos, y discierne los pensamientos y las intenciones del corazón. Mire, si ve hasta dónde tiene que ir la palabra, por eso hay libertad en Cristo, porque la palabra penetra, dice, hasta los tuétanos, y discierne los pensamientos y las intenciones del corazón. 13. Y no hay cosa creada que no sea manifiesta en su presencia. Antes bien, todas las cosas están desnudas y abiertas a los ojos de aquel a quien tenemos que dar cuenta, de Dios, del Dios vivo. Gracias, Padre. Gracias por tu palabra que nos trae la verdad de Cristo y la verdad nos hace libres. Ayúdanos a perseverar en la verdad de Cristo. Ayúdanos a recibirla. Ayúdanos a tener hambre y sed de tu verdad, de tu justicia. Y ayúdanos a recibirla, a vivirla y a caminar en ella, en el poderoso nombre de Jesús de Nazaret. Padre, una iglesia avivada en tu palabra, en tu verdad, en tu señorío, en tu regocijo, amado Dios. En el poderoso nombre de Jesús de Nazaret. Por favor, Señor, tu palabra viva y eficaz en nosotros, sobre nosotros. Lo necesitamos, Padre precioso. en el poderoso nombre de Jesús de Nazaret. Necesitamos caminar en tu palabra. Necesitamos avanzar en tus propósitos eternos, amado Dios. Por favor, papito lindo, ayúdanos, ayúdanos, ayúdanos a que la palabra se haga viva en nosotros, a que podamos conocer la herencia de verdad que hay en la Escritura y la libertad que nos trae, Padre, en el nombre poderoso de Jesús de Nazaret. Gracias, amado Dios. Guárdanos, protégenos, danos la firmeza de permanecer en Cristo. Danos la firmeza de ocuparnos de nuestra salvación con temor y temblor, amado Rey, en el poderoso nombre de Jesús de Nazaret. Gracias, papá lindo. Gracias. Gracias, papito lindo, precioso, fiel y verdadero. Te alabamos y te bendecimos, amado Rey. Glorificamos tu nombre. Nombre sobre todo nombre es el poderoso nombre de Jesús de Nazaret. Gracias, Padre bueno. Gracias, Padre fiel. Gracias. Gracias, Señor. Abre esos caminos. Abre esos caminos, por favor, papito lindo, de consagración, de volver a ti, de conversión, de fidelidad, de permanecer firmes en ti, Señor, porque tú eres el que hace camino donde no lo hay, el hacedor de caminos, el que nos lleva a la senda antigua, al camino estrecho, por donde tú nos llamas a caminar con firmeza, con seguridad, con certeza, con conocimiento y convicción en la Escritura, amado Dios, en obediencia a ti, papito lindo. Por favor, ayúdanos, Señor. Sopla sobre nosotros tu espíritu, el espíritu de verdad, el espíritu de vida, el espíritu que nos enseña, el espíritu que nos transforma, que nos hace nuevos, en el poderoso nombre de Jesucristo de Nazaret. Gracias, papito lindo y precioso Dios. En el nombre poderoso de Jesús de Nazaret. Amén y amén. Gracias, Padre. Gracias a usted por unirse a nosotros. Este ha sido todo por hoy. Les bendecimos en el nombre poderoso de Jesús de Nazaret. Les bendecimos con toda bendición en Cristo Jesús. Y nos vemos mañana. Dios les bendice.
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4: Gloria a Dios. Una vez más, Dios les bendiga a todos, hermanitos. No sé si ustedes se sienten contentos, felices de estar en la casa de Dios. Pero yo me encontré con un texto en la Biblia que dice: en el último y gran día de la fiesta, Jesús se puso en pie y alzó la voz. Y hay gente que le dice a uno que no grite. Y alzó la voz diciendo: si alguno tiene sed, venga, venga a mí, beba. No se seque, no te mueras. Ven que Jesús tiene agua viva. Hay gente que está buscando la felicidad en las drogas, en el alcohol, en la carne, en el pecado, en el mundo. Ya lo probaste todo y tú sabes que no has encontrado la felicidad. Aquí está el que da la verdadera felicidad. Aquí está el que puede romper las cadenas que el diablo te ha puesto. La Biblia dice: y para esto apareció el Hijo de Dios. Me gusta ese versículo. Para deshacer las obras del diablo. Ay, qué lindo es ser cristiano y ver cómo Cristo está deshaciendo las obras del diablo en nuestra vida. Quiero aprovechar este momento para saludar a toda la audiencia que nos escucha a través de Radio Getsemaní, Estéreo Revelación, y los que están viéndonos a través de TV Getsemaní. Un saludo especial para todos ustedes. Y también a los que nos escuchan a través de Radio Promesa de Cristo 94.1 en Mercedes Umaña, Usulután. Y no quiero pasar por alto a los que nos escuchan en Santiago de María, San Miguel, toda la República del Salvador, en Perú, Guatemala, México. Y hay diferentes emisoras en Chile que retransmiten cada programa de este lugar para la gloria y honra de Dios. Aquí estamos comprometidos con darle la gloria a Dios. Aquí la gloria no es para un hombre. Así es que cuando usted tenga que aplaudir, aplauda para Dios. Cuando usted tenga que decir un gloria a Dios, hágalo para Dios. Si va a levantar las manos, levántelas para Dios. Dios bendiga también a los directores de este programa radial, la hermana Dorita Márquez y el pastor Efraín Márquez. Nuestros saludos para ellos, también para su amado hijo, y que Dios les siga usando con gran poder y gloria. Yo no sé si usted vino con hambre de Dios. Yo vine con deseo inmenso de oír palabra de Dios. Hoy voy a predicar aquí sentado, mientras este pie se va aliviando, porque la obra tiene que continuar. Dios bendiga a mi hermano Amílcar, la hermana Zenia, a toda la familia Hernández, que Dios le bendiga. A los pastores, Pastor Juancito, a mi padre Leonardo Gutiérrez, que nos está escuchando en las trancas, su esposa, la hermana Lila, y a toda la audiencia que se conecta a través de las redes sociales, que Dios los bendiga poderosamente. Hoy tengo un tema que compartir con ustedes. Y quiero que ustedes abran el corazón. Yo tengo un deseo tan profundo de ir al cielo. Tengo al cielo entre mis ojos. Ya no me atrae nada de este mundo, nada. Me da compasión por aquellos que coquetean con el pecado y el mundo. Y todo es vanidad. Dijo el predicador: vanidad de vanidades, todo es vanidad lo que está debajo del sol. Todo. El tema que voy a estar compartiendo con esta bendita iglesia y con toda la audiencia es el siguiente: recuerda de a dónde has caído. Dale gloria a Dios. Pregúntate por qué no sientes la presencia de Dios. Pregúntate por qué ya no eres el mismo. ¿Qué te pasó? ¿Por dónde te sacaron a Dios? ¿Quién te quitó la unción? ¿Quién te sacó de la santidad? Alaba lo que reina. ¿Quién te obligó a vivir en la carne y no en el espíritu? Aleluya, mi alma lo adora. Hay momentos en la vida que hay que detenernos y hay que reflexionar. Hay que hacer un examen profundo de nuestra vida. Hay que analizarnos y preguntarnos: ¿por qué no soy el mismo que yo era antes? ¿Por qué ya no oro como antes oraba? ¿Por qué ya no ayuno como antes ayunaba? ¿Por qué no me congrego con la misma regularidad que antes lo hacía? ¡Abre los ojos! ¡Quítate la venda! ¡Satanás tiene un plan para destruir la iglesia! ¡Que el Señor lo reprenda! Pero voy a repetirte una vez más: para esto apareció el Hijo de Dios, para deshacer las obras del diablo. Y ese Cristo que predico está aquí hoy. Es real y verdadero. Aleluya, te adoramos, Padre. Recuerda de a dónde has caído. El plan del diablo no es sacarte de la iglesia. El plan de Satanás es sacarte a Dios del corazón. Es sacar a Dios de tu vida. Es quitarte todo lo que Dios te ha dado. Al diablo no le interesa que las iglesias estén repletas de gente. Al diablo lo que le preocupa es la gente que está llena de Dios. Aleluya. Alaba lo que reina. Es tiempo de despertar. Yo siento que Dios está llamando a la iglesia de Jesucristo de estos últimos días. Y siento en mi corazón que el llamado de Dios es lo que el apóstol Pablo dijo en Efesios capítulo 5, versículo 14, 15. Aleluya. Y dijo el Pablo: despiértate tú que duermes, levántate de los muertos y te alumbrará Jesucristo. Bendito sea mi Dios. Iglesia, es tiempo de despertar. El diablo no está desperdiciando su tiempo. Él vino para matar, hurtar y destruir. Alabado sea el nombre de Jesús. Abra su Biblia, por favor. En Apocalipsis capítulo 2. Sea su nombre glorificado. Qué palabras más benditas esas. Aleluya. Siempre que he leído Apocalipsis capítulo 2, del verso 1 en adelante, se quebranta mi corazón. Porque esta era una de las iglesias primitivas. Una iglesia que había conocido la verdad. Una iglesia que sabía lo que era la sana doctrina. Una iglesia que sabía lo que era la unción del Espíritu Santo. Una iglesia que conocía la llenura del Espíritu Santo. Una iglesia que había experimentado a Dios de una manera especial, como muchos de los que están aquí hoy. Denle la alabanza porque se la merece en esta hora. Pero yo glorifico a Dios, porque cuando la iglesia empieza a desviarse, cuando la iglesia empieza a perder el rumbo de su vida, siempre aparece, aleluya, el Dios de la gloria, el dueño de la iglesia, el Señor de la iglesia. A veces nosotros ni cuenta notamos cuando empezamos a desviarnos, pero siempre Dios se nos cruza en el camino. No te molestes con la palabra, dale gracias a Dios. Si en esta noche Dios se te va a cruzar en el camino, si te tienes que amonestar, te tienes que regañar, dale gracias por la palabra. La Biblia dice en Apocalipsis capítulo 1, capítulo 2, versículo 1 en adelante: escribe al ángel de la iglesia en Éfeso. Era un mensaje de parte de Dios para aquel pastor de la iglesia. Porque siempre lo voy a decir, nadie es más responsable que un pastor. Si la iglesia se tuerce es porque el pastor se está torciendo también. Si la iglesia se desvía es porque el pastor se está desviando también. Si la iglesia abandona las santidades porque a ese hombre le está faltando predicar la palabra de Dios, y no solo predicarla, practicarla. Y por eso yo insistiré el resto de mi vida en esta congregación. Yo aquí no quiero el mundo, yo no quiero vanidad. Aquí yo no quiero pecado, aquí yo no quiero rebeldía. Aquí yo quiero que agrademos al Dios de la gloria. Bendito sea el nombre de Dios. Yo no sé si usted se une conmigo, aleluya, porque queremos una iglesia viviendo en santidad. El mensaje dice: escribe al ángel de la iglesia en Éfeso, el que tiene las siete estrellas en su diestra. ¿Sabe? Cada estrella representaba un pastor de la iglesia, y Dios las tiene en su diestra, en su mano derecha. Aleluya. Que se atreve el diablo a tocar a uno que esté en la mano de Dios. ¡Aleluya! El diablo nos podrá atacar, se podrá levantar, gloria a Dios, pero el que esté en sus manos, dice la palabra, nadie me lo arrebatará. Alabado sea el nombre de Cristo. Aquí no estamos por estar, aquí no estamos simplemente para ocupar un lugar. Estamos en la mano derecha de Dios. Aleluya. Pero eso no es todo. La Biblia dice: el que anda, escuche esto por favor, iglesia, el que anda en medio, aleluya, de los siete candeleros de oro. Cada candelero representa una iglesia. Y como yo he creído la palabra, creo que Él está aquí ahora mismo andando en medio
5: de nosotros. ¿Por qué dice eso, pastor? Porque lo dice la Biblia. Y la Biblia no miente, gloria a Dios. Si usted no siente a Dios es porque algo está pasando. Pero yo estoy seguro que Dios está paseando en medio de nosotros. Y no solamente aquí arriba, está también con los hermanos que están en la parte de abajo. ¿Cuántos lo sienten? ¿Cuántos saben que Él está aquí en esta noche? Él lo sabe y usted también lo sabe. El diablo lo sabe, los demonios lo saben. Oh, bendito sea el nombre de Dios. Esto de ser cristiano no es cualquier cosa. Aleluya, Dios está en medio de nosotros. Aquí está en esta hora. Aleluya. Escuche esto, hermanito. Porque esto es algo que me ha impactado tanto a mí. Versículo 2. Yo conozco tus obras. Estamos desnudos delante de Dios. Usted puede tratar de engañar la gente, la iglesia, su familia. Pero los ojos de Dios lo ve todo. Nos conoce. Pero no nos conoce como nosotros los humanos. Nos conoce con una profundidad más grande. Porque Él ve lo que hay en el corazón. Él conoce nuestras motivaciones. Él conoce nuestros pensamientos. Él sabe por qué usted lo alaba. Él sabe por qué usted ha venido a este culto para la gloria de Dios. Él sabe si usted vino a adorarlo a Él o usted vino por buscar una mujer en la iglesia. Él sabe por qué estamos aquí hoy. Ay, ¿cuántos lo alaban? Yo escuché una vez un hombre que me decía, yo quiero ir a la iglesia porque dicen que allá hay mujeres bonitas. Como si la iglesia se tratara de eso. ¿Sabes algo? Dios lo sabe todo. Y si tú vienes con esas intenciones, el que por carne entra, por carne se va a ir un día. ¡Aleluya! Cuando entres por esa puerta, entra con una mentalidad limpia, con pensamientos sanos y puros delante de Dios. Cuando entres

beneficio. Ven a la iglesia para buscar al Dios de la gloria, porque el que venga para buscar a Dios lo va a hallar. Aleluya. Ay, es que yo lo siento aquí, hermanito. Y yo sé que hay gente que ha venido con el corazón limpio delante de la presencia de Dios. Aleluya. Porque mire, hermanito, aquí no se trata de lo que la gente opine. Aquí se trata de la opinión del Dios de la gloria. Porque el que manda, el Señor de la iglesia, se llama Jesucristo. Aleluya. Aquí hay algo que me preocupa profundamente a mí. Porque el Señor le dice a esta iglesia: yo conozco tus obras, tu arduo trabajo y paciencia. Era una iglesia que trabajaba como nadie, igual que esta iglesia. Era una iglesia que tenía paciencia, esperaba en Dios. Era una iglesia que no soportaba, escúchelo, no soportaba a los malos. No toleraba el pecado. No toleraba la rebeldía. Era una iglesia que estaba del lado de Dios. Y le dijo: ya has probado. Tenía discernimiento de espíritu también. Has probado a los que dicen ser apóstoles y no lo son. Aleluya. Mire, las iglesias de hoy en día necesitan, aleluya, tener estas características. Porque hay un montón de gente por allí llamándose apóstoles, y de apóstol no tienen nada. Gloria a Dios. Bendito sea el nombre de Jesucristo. Esos apóstoles de hoy no son de Dios, hermano. Los apóstoles de Dios son aquellos que vieron al Cristo de la gloria. Y se terminó con el apóstol Pablo. Dele alabanza a Dios. Parece que lo mismo que está pasando hoy estaba pasando en los tiempos de la iglesia primitiva. Pero la iglesia primitiva no estaba dormida. La iglesia primitiva no estaba, aleluya, ciegas espiritualmente. Era una iglesia que discernía, detectaba lo que es de Dios y lo que no es de Dios, lo que es bueno y lo que es malo. Iglesia bendita, aprenda a discernir. Alaba lo que reina, gloria a Dios. Abre los ojos, abre los ojos. Hay demasiado engaño en estos días. Demasiada mentira del diablo, aleluya. Y la mentira hay que refutarlo con la verdad. ¿Sabe? La Biblia dice: y los has hallado mentirosos. Dice el verso 3: y ha sufrido y has tenido paciencia y has trabajado arduamente por amor de mi nombre. Y le dijo Dios: y no has desmayado. Te voy a decir algo en esta noche. Cuando hagas algo correctamente, Dios te lo va a reconocer. Cuando hagas lo que a Él le agrada, Dios te lo va a reconocer. Pero espérate. Cuando hagas algo que a Él no le agrada, también te lo va a decir. ¿Y cuántos aman a ese Dios? ¿Cuántos están aquí para oír esa verdad?

¡Gloria a Dios! Todo lo que he leído son cosas positivas que habían en la iglesia. Son cosas que aparentemente son buenas. Escuche bien. ¿Sabe cuál es el problema? Y esto le está pasando a la mayoría de cristianos hoy. El problema es que te dañes estando en la iglesia. Que porque lo que haces piensa de que Dios está agradado. Que porque trabajas piensa que Dios está agradado. Que porque eres celoso de la doctrina piensas que Dios está agradado. Óigame bien lo que le voy a decir, iglesia bendita del Señor. Hay gente que las cosas las hacen de una manera mecánica, de una manera por costumbre, gloria a Dios. Y yo te vengo a decir algo en esta bendita hora: no le sirvas a Dios por costumbre, sírvele a Dios por amor, sírvele a Dios con amor, sírvele con pasión. Y más aquí más allá. ¡Oh, gloria! Aleluya, mi alma te alaba, Dios. Hay gente que usted dice: bendito Dios, qué lindo este hombre, qué bien hace las cosas, cómo trabaja, cómo canta, cómo predica, gloria a Dios, qué líder más puntual. Pero ya no sientes un amor profundo por el Señor. Lo que estás haciendo lo haces de una manera, aleluya, nada más por cumplir con el deber. Hermanito de mi alma, por favor, no haga nada por costumbre. Cada vez que venga a la iglesia a servir al Dios de la gloria, hágalo como si fuera la última oportunidad que usted tiene. Hágalo, gloria a Dios, para agradar al Cristo de la gloria. Aleluya, mi alma te alaba. Y escuche bien lo que voy a decir ahora. Por eso es que usted mira predicadores que en un tiempo tenían unción y después no se siente nada. Aleluya. Que nada más repiten versículos porque se los saben de memoria, porque conocen la Biblia. Gloria a Dios. Y esto no se trata de conocer la Biblia. La Biblia dice que no todo el que me diga: Señor, Señor, entrará al reino.

0: esta palabra está revelada la voluntad de Dios. Gracias. Esto me da a mí un profundo dolor. Porque ¿cómo es posible que esta iglesia trabajaba arduamente, tenía paciencia, no soportaba a los que eran malos, probaba a los que decían ser apóstoles y los habían hallado mentirosos? Lea conmigo el verso 4. Pero tengo contra ti. Y yo me pregunto en esta noche, entonces, ¿de qué me sirve todo lo demás? ¿De qué me sirve? ¿De qué me sirve ser pastor? ¿De qué me sirve ser presidente de sociedades? ¿De qué me sirve predicar? ¿De qué me sirve todo lo que Dios haga conmigo? ¿Qué me sirve que tenga conocimiento bíblico si Dios me tenga que decir, pero yo tengo contra ti? Porque no conoce, te conoce, te conoce.
1: Aleluya.
0: Yo tengo algo contra ti, le dijo aquella iglesia. Dejaste el primer amor. Dejaste el primer amor. Y ni aunque cantes, ni aunque hagas lo que haga, Dios no quiere obras aquí. Dios no quiere a nadie obligado. Dios no quiere a nadie a la fuerza. Él quiere que tú estés aquí por amor. Adóralo, que Él vive, adóralo. Y yo le voy a preguntar a ustedes, ¿cuántos están aquí por amor a Dios? El que tiene amor por Dios se le nota. El que tiene amor por Dios se le ve. No viene obligado, viene con amor. Abacita Ayalía. Oh, te alabamos en esta bendita hora. Mira, hermano, yo he venido con un deseo en esta noche de que Dios me confronte, gloria a Dios, porque le voy a decir exactamente lo que estaba pasando en esta iglesia. Es lo que está pasando en las iglesias de nuestro día. Es una iglesia que tiene celo de la doctrina, pero ya no ama al Cristo de la gloria. Ya no lo aman. Que somos adultos aquí, que en algún momento de nuestra vida nos enamoramos, usted va a entender lo que es una persona que ama. Si eres varón y la joven te dice, venga a las 3, usted llega a las 2. Si le dice, por favor, me llama, se le puede olvidar comer, se le puede olvidar dormir, se le puede olvidar todo, pero no se le va a olvidar que tiene que llamarla. No necesita estarle preguntando a Siri que le recuerde. No lo necesita. Porque hay algo aquí en el corazón que se lo está dictando día y noche, día y noche. ¡Aleluya! Cuando la iglesia ama a Jesucristo, no hay necesidad de estarle diciendo que vive en santidad. No hay que estarle diciendo que tiene que orar. No hay que decirle que tiene que ayunar. No hay que decirle que hay que congregarse. Es que hay algo grande que te mueve. Hay una llama. Hay una llama que no la puede apagar el diablo ni las pruebas. Aleluya, mi alma te alaba, Padre. El diablo trata de detenerte, de desanimarte, de hacerte la vida cuadrito. Pero hay un amor tan grande por el Señor, que pase lo que pase, tú dices: yo voy a servir al Dios de la gloria. Aunque se me levante el diablo, aunque se me levante la gente, aunque me digan, aleluya, que no puedo ir a la iglesia, voy a ir a servir a Dios. Por eso, recuerdo cuando mi pastor, yo le decía a mi pastor, y nunca lo olvidaré: si usted me saca por una puerta, le decía, yo le voy a obedecer en todo lo que usted me diga como mi pastor. Lo voy a respetar en todo. Me voy a someter a la autoridad pastoral que usted tiene. Lo único que yo nunca le podré obedecer es que usted me prohíba venir a la iglesia, le dije. Porque si usted me saca por aquella, me le meto por esta. Y si me saca por esta, me le meto por la ventana. Yo se lo decía a mi pastor. Alaba lo que él vive, gloria a Dios. ¿Sabe por qué decía esas palabras? Porque sentía algo tan grande aquí en el corazón, aleluya, por aquel bendito Galileo que había muerto en la cruz por mis pecados, y no quería separarme de él, aleluya. Y hasta el día de hoy, por eso estoy aquí sentado predicando esta palabra, porque no me puedo quedar en la casa. No puedo, no puedo, no puedo. Y masata aquí, Mahaya. Alábalo. Te adora mi alma, Dios. Yo pudiera decir con este pie: tengo todas las razones y justificaciones para no venir al culto, pero hay algo aquí en mi corazón que no me lo permite. No me sentiría bien, gloria a Dios. De todas maneras, si me quedo en la casa me va a doler, y si vengo a la iglesia también me va a doler. Entonces, ¿qué gano quedándome en la casa? Bendito sea el Dios de la gloria. Prefiero estar con el Cristo de la gloria. Alaba a los que él vive. Aleluya. Yo no puedo soportar. No puedo soportar que el Señor me vaya a decir que yo ya no lo amo. No puedo, no puedo. ¿No se ha acercado alguna vez usted, hermana, a su esposo y le pregunta: ¿me amas? Y cuando usted le mira aquella cara de indiferencia, usted se siente despedazada. Hermanito, usted no se ha acercado un día a su esposa y le hace esa preguntita y le dice: mi amor, ¿todavía me amas? Y cuando ella lo agarra de los cachetitos, se los aprieta y le dice: eres el hombre de mis sueños, eres el hombre que yo amo, eres la mujer que yo amo. Me casé contigo porque no hay nadie como tú. Dígame si usted no se siente bien cuando algo así pasa. ¿Y por qué cuando se trata del Señor somos tan crueles? Yo le digo de todo corazón, yo no lo puedo aceptar. Que el Señor me vaya a decir a mí: David, tú has dejado el primer amor. Y aquí viene el tema. Verso 5. Recuerda. Deja que el Espíritu Santo te ayude. Deja que el Espíritu Santo de Dios use la palabra y te haga recordar. Acuérdate. Acuérdate quién tú eras el día que te convertiste. ¿Cómo te sientes en esta noche? ¿Eres el mismo? ¿La misma? ¿Qué palabra más bendita? ¿Sabes? ¿Sabes dónde está nuestro fracaso? Cuando nos acostumbramos a vivir mal. Nos adaptamos. Y la palabra viene, la palabra va y nada, nada. No sientes ni deseo de pasar al altar. Pero qué lindo es cuando el Señor se nos cruza y nos dice: quiero que recuerdes, quiero que hagas memoria. ¿Sabe algo? Hágalo. Hágalo en este momento. Recuerda, por tanto, de dónde has caído. Mire, hermanito, cuando uno se detiene en la vida, es que esto es real. A cualquiera de nosotros nos puede pasar. Pero qué lindo es cuando de momento nos detenemos. ¿Qué me está pasando a mí? Ya no soy el mismo. Es que este camino no son emociones, no son momentos de alegría. No. Aquí son convicciones. Bendito sea el nombre de Dios. Miren, esta noche el diablo va a perder su batalla. Porque esta iglesia ama la palabra. Esta iglesia ama la verdad. Esta iglesia atesora la verdad. No se siente ofendido, dele gracias. Gracias porque te acordaste de mí. Gracias por hablarme en esta noche. Gracias por cruzarte en mi camino. Porque ahora me estoy dando cuenta que hace rato ya no soy el que era antes. Hace rato que dejé el primer amor. Hace rato que dejé de orar. Hace rato que ya no siento tu presencia. Aleluya. Iglesia, no apaguen el espíritu. Le dice Dios: recuerda, por tanto, de dónde has caído. Y le hace una invitación: arrepiéntete. Arrepiéntete, le dijo. Qué maravilloso es eso. Esto es el mensaje que nadie quiere predicar, porque la gente se ofende cuando usted le dice: usted tiene que arrepentirse, usted tiene que apartarse del pecado, usted tiene que dejar la rebeldía, usted tiene que dejar la mediocridad, usted tiene que dejar la tibieza espiritual. Le dijo: arrepiéntete y haz las primeras obras. Mire, cuando usted salga de este culto, váyase para su casa y dígale al Señor: aquí vengo. Deje el orgullo, deje la arrogancia, deje la prepotencia, deje de ese espíritu de grandeza. Olvídese de eso. Humíllese delante de Dios y dígale: voy a empezar a orar de madrugada, así como estaba orando hace un tiempo. Gloria a Dios. Por eso es que el diablo, hermano, se ha metido, y el diablo ha traído presión a la iglesia, ha apagado la iglesia. Que el Señor reprenda al diablo. Gloria a Dios. No dejes apagar el espíritu, dijo el apóstol Pablo. Mantenga su lámpara encendida. Y aquí hay algo muy delicado, porque Dios es un Dios de oportunidades, es un Dios de misericordia, es un Dios que nos habla, nos llama, nos advierte. Le dice: arrepiéntete, escúchelo, y haz las primeras obras, pues si no, vendré pronto a ti y quitaré tu candelero de su lugar si no te hubieses arrepentido. Alábalo. ¿Sabes lo que Dios está diciendo en esta palabra? Que si no nos arreglamos delante de Él, solo va a quedar la historia. Allí había una iglesia, allí la gente se congregaba, ese templo estaba lleno de personas alabando a Dios, allí se exaltaba el nombre de Dios. Porque el día que Dios se vaya, gloria a Dios, Él mueve su candelero, Él aparta su candelero. Gloria a Dios. Hermanito de mi alma, yo no quiero que el Señor quite este candelero, yo quiero que esta iglesia se mantenga viva. Yo no dejaré de buscar un avivamiento, gloria a Dios, porque yo quiero que aquí se mantenga el Señor. ¿Cuántos están de acuerdo conmigo en esta hora? ¿Cuántos quieren que el Señor, aleluya, esté aquí con nosotros? ¿Cuándo ocurre eso? Cuando la iglesia se empieza a practicar el pecado. Y yo vengo a decirte hoy, joven, porque los últimos tiempos hay un demonio de fornicación, un demonio de lascivia. Y yo le digo a todo joven que se le presente aquí en un noviazgo: guárdese para Dios, que el diablo no está jugando. Es triste ver cuánto pecado se está cometiendo dentro de las iglesias oculto. Y eso no es tolerable. Y aquí no se va a tolerar. No se tolera el pecado. Usted quizás diga: padre, el pastor vino más duro que antes. No, mi hermanito, es que yo te amo. Gloria a Dios. Yo no puedo permitir, gloria a Dios, que Dios me haya llamado a pastorear la iglesia y que en la iglesia se estén cometiendo cosas abominables delante del Dios de la gloria. Pecado no queremos aquí. Escúchelo. Aquí no queremos pecado. Vaya conmigo, por favor, a Lucas, capítulo 15. Santo. Lucas capítulo 15. Vamos a leer del verso 11 en adelante, pero quiero que lo disfrutes. La parábola del hijo pródigo. Escúchalo. También dijo: un hombre tenía dos hijos, y el menor de ellos dijo a su padre: Padre, dame la parte de los bienes que me corresponden. Y le repartió los bienes. Escuche bien esto que le voy a decir. Hay muchos como el hijo pródigo que están desesperados por irse a probar lo que está allá afuera. Hay muchos de los que están en la iglesia que ya se aburrieron de ser cristianos. Ya se aburrieron de venir a la iglesia a alabar a Dios. Hay gente que está llegando a los cultos obligadamente. Mira, Dios te tiene bien aquí. ¡Valóralo! ¡Valora que Dios te tenga en la iglesia! Yo sé que hay gente desesperada por volverse atrás. ¡No lo hagas! ¡No lo hagas! ¡Aleluya! No lo hagas. Te va a ir mal. Te va a destruir el diablo. Vas a tocar fondo. Y no digas que Dios no te avisó. Aleluya. Y yo sé que hay muchos hijos pródigos allá afuera que piensan que están disfrutando la vida. Espérate, ya se te va a acabar lo que tiene. Ya se te va a acabar esa sonrisa. Ya se te va a acabar el placer. Espérate, que el diablo al que mejor le sirve, más mal le paga. Aleluya, te alabo, Jesús. Hay gente que anda allá afuera que Dios la tenía bien aquí en la iglesia. Y aleluya, quisieron ir a probar lo que hay allá afuera. Mira, hermanito, le voy a decir algo. Yo tengo la dicha de conocer muchas historias a través de los años. Yo he pastoreado aquí cientos y cientos de personas, y muchos de ellos se han ido al mundo. Yo recuerdo uno de ellos, y ustedes se acordarán también, el hermanito Noé, un joven que servía a Dios en espíritu y en verdad. Dios lo tenía bien en la iglesia. Dios lo había sacado del pecado, lo había libertado de la droga, lo había sacado de los bajo mundo. Gloria a Dios. Y Dios lo trajo a la iglesia para la gloria de su nombre. Pero un día, igual que al hijo pródigo, se aburrió de estar en la iglesia y se fue al mundo. Gloria a Dios. Y escuche bien, yo me lo encontraba a veces, y cada vez que me lo encontraba, él me decía: usted sigue siendo mi pastor. Algún día volveré. Hasta que un día le salió una pequeña llaga
1: insignificante. Y las cosas fueron avanzando hasta que quedó paralizado de la cintura hacia abajo. Mire lo que da el diablo. Y 2 días antes de que partiera, yo tenía que ir a predicar a Nueva Orleans. Pasé, fui a visitarlo. Lloró cuando me vio. A mí me dio dolor y compasión verlo tiradito en una cama y diciéndome: mi pastor, si Dios me levanta de aquí, iré a mi iglesia. Pero yo sabía que no iba a volver. Le dije: reconcíliese con el Señor. Se reconcilió con el Señor. Y cuando yo iba llegando a Nueva Orleans, me llamaron, porque unos hermanitos de la iglesia estaban ahí, y me dijeron: partió con el Señor. 38 años de vida, joven. Hoy vengo a decirte: Dios te tiene bien aquí. No te sueltes de Dios. Quizás usted diga: es lo mismo. No, son nuevas cada día sus misericordias. ¿Sabe cuál es el problema? Léase el Salmo 78. Versículo 34. ¿Qué verdad hay aquí? Y escúchame bien lo que te voy a decir. ¿Por qué estás esperando la muerte? ¿Por qué estás esperando el dolor? Usted que está desesperado por irse al mundo, desesperado porque ya está aburrido de ser cristiano. Escúcheme bien lo que le voy a decir. Salmo 78, verso 34. Dice Dios: si los hacía morir, entonces buscaban a Dios. Esto es impactante. ¿Por qué? ¿Por qué esperar el dolor? ¿Por qué esperar una cárcel? ¿Por qué esperar un hospital? ¿Por qué te tiene que pasar algo terrible? ¿Por qué no lo buscas hoy que tienes salud, vida? ¡Búscalo ahora! ¡Búscalo! ¡Escúchame! ¡Búscalo! Ese verso ha traspasado mi corazón, porque pensé en tantas cosas, porque pensé en muchos que estuvieron aquí, que están allá afuera. No tome a broma esta palabra. Si los hacía morir, entonces buscaban a Dios. ¡Qué dolor! Que Dios tenga que darte un azote terrible. Dale gracias a Dios que estás aquí. No te sueltes. Saca esa idea de volverte atrás. Alaba a los que él vive, dale gracias.
0: Dale gracias a Dios que te ha dado la oportunidad de ser cristiano. Oh, gracias, aleluya. Y decía el salmista, si los hacía morir, entonces buscaban a Dios. Entonces se volvían solícitos en busca suya. Verso 35 dice: se acordaban de que Dios era su refugio. El Dios Altísimo, su Redentor. Mire, hermanito, yo estoy leyendo estos pasajes y se lo digo delante de la presencia de Dios, que yo creo que estos textos se van a empezar a cumplir en la vida de muchos, incluyendo gente que estamos aquí adentro, porque es apartarse de Dios no es salirse de la iglesia. Se puede estar en la iglesia y apartado de Dios. ¡Alábalo! ¿Qué estamos esperando? Que venga un azote de Dios, que venga la muerte, que venga una enfermedad, que venga un cáncer, gloria a Dios. ¿Qué estamos esperando? Hermanito de mi alma, aprenda a valorar la presencia de Dios en su vida. Mire, si usted anda bien delante de Dios, dele gracias a Dios. Aleluya. Esto a mí me tiene preocupado, hasta los líderes de la iglesia, predicadores. Se lo voy a decir con amor, pero se lo voy a decir. Los predicadores están apagados, la mayoría. Y la culpa no es de Dios. La culpa es nuestra. Alaba a los que reina, aleluya. Hay que volver a encender el altar de Dios. Hay que volver a encender el fuego de Dios. Y Takamasola Bakai. Oh, mi alma te alaba, Dios de la gloria. ¿Por qué tenemos que esperar que Dios nos haga morir? ¿Por qué tenemos que esperar un castigo de Dios? Dios te está llamando, iglesia, te está llamando en esta bendita hora. Ay, Dios quiere tratar con muchos de los que estamos aquí. Esto no es casualidad, es el infinito amor de Dios. Ay, Señor. Vuelva a Lucas capítulo 15. Y ya voy a ir terminando. Escúcheme bien lo que les voy a decir. A veces nosotros no valoramos lo que tenemos en Dios hasta que lo hemos perdido todo. A veces Dios nos tiene aquí lleno de tanta bendición, de paz, de salvación. Dice el verso 13 de Lucas capítulo 15. No muchos días después, escúchelo, juntándolo todo, el hijo menor se fue lejos a una provincia apartada. Y escuche esto, allí desperdició sus bienes viviendo perdidamente. Amada iglesia, este libro bendito dice que el mundo pasa y sus deseos,
1: pero el que hace la voluntad de Dios. Permanece para siempre. Yo sé lo que la gente siente cuando se va de la iglesia. Dice, oh, ahora soy libre. Me voy a tatuar hasta el diablo en la mano. Voy a ir a la barra que tanto me gustaba. Voy a ir a la discoteca. Me voy a tomar todas las cervezas del mundo. Me voy a fumar lo que yo quiera. Sí, espérate. Y dicen, soy libre de hacer lo que quiera. Verso 14. Y cuando todo lo hubo malgastado, vino una gran hambre en aquella provincia. Y aquí viene lo bueno. Y comenzó a faltarle. Empezaste con un purito y ya no te llena. Ahora quieres probar a otra cosa y ya no te llena. Y te empieza a faltar todo, todo. Y yo le voy a decir algo. Ahí es donde solo queda Dios. Porque cuando te falta todo, los primeros que se van son tus amigos. Los que decían que eran tus amigos. Como ya no cargas nada en la cartera, no vales un centavo. Después de estar en la casa del Padre, después de estar en la iglesia, dice el verso 15, y fue y se arrimó a uno de los ciudadanos de aquella tierra, el cual envió a su hacienda para apacentar cerdos. Y escuche lo que dice la palabra, el verso 16. Y deseaba llenar su vientre de las algarrobas que comían los cerdos, pero nada, nadie le daba. Qué triste. Wow. ¿Por qué te está secando allá afuera? Tú que me escuchas a través de radio y televisión y redes sociales, que has vivido perdidamente y se te acabó todo. Se acabó. Se acabó el dinero, se acabaron los amigos, se acabó la fama, se acabó el orgullo que tenía, se acabó. Ahora estás sufriendo, seco, vacío, triste, amargado. Te falta todo. Pero ¿sabe dónde está la victoria? En el momento que volvió en sí. Qué maravilloso ese momento cuando a veces nos detenemos en la vida y uno dice, ya no puedo, ya no puedo, ya no puedo, ya no. Volvió en sí. Deja que el Espíritu de Dios hoy te despierte. Vuelve en sí. Despiértate. Recapacita. Que no ves que estás apagado. Que no ves que estás vacío. ¿Hasta cuándo vas a volver en sí? ¿Hasta cuándo? Escúchame, hijo pródigo. No es que los que están afuera están aquí adentro también. Vuelve en sí. Acuérdate de a dónde has caído. Acuérdate. En este momento, si hay alguien que necesite la ayuda de Dios, corre al altar. Amigo, Cristo te está llamando también. Vuelve en sí. Sea realista, hermanito. Aquí no hay que ser orgulloso, aquí hay que ser humilde. Volviendo en sí, dijo: ¿cuántos jornaleros en casa de mi padre tienen abundancia de pan? Y yo aquí perezco de hambre. Me levantaré.
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Amén, amén. Que el Señor me les bendiga grande y poderosamente en esta hermosa hora de la mañana, cuando ya tenemos las 8:24. Y así damos inicio. Permítanme. Vamos a ver por acá. Por acá. Así que, mis hermanos, estamos en su espacio del artista favorito. Usted dígame con quién nos vamos este día. ¿Con Whitman Camposeco o nos vamos con Tomás Ocampo? A eso de las 26 vamos a entrar, hermanos, con ese espacio. Así que envíame ahí usted un mensajito y dígame, ¿Tomás Ocampo o Whitman Camposeco? Mientras, ¿verdad? Vamos a hacer una pequeña oración poniendo este espacio en manos de Dios y que Él sea, ¿verdad?, tomando el control este día de este turno, mis hermanos. Dios es grande, Dios es poderoso, su misericordia permanece para siempre. Así es que mientras yo oro, usted repórtese y dígame ahí, ¿quién? ¿Whitman o Tomás Ocampo? Ahí están abiertos los números en cabina. Así es que, Señor, gracias te doy, oh Rey de Reyes y Señor de Señores, por tu misericordia, por tu amor, por tu fidelidad, por tu bondad que tienes, oh Dios eterno, para cada uno de nosotros, que nos permites, oh poderoso Padre, el estar, Dios mío, este día acá en cabinas de radio una vez más. Toma el control, Dios mío, de este turno, de este principio a fin, poderoso Rey de Gloria. Llena este lugar de tu presencia, poderoso Padre. No sea yo, sino tú, Dios mío, enviando esa palabra, Dios eterno, a cada una de las personas que escuchan, mi Dios amado, que tu presencia sea manifestándose ahí donde está mi hermano que está enfermo, poderoso Dios, mi hermano que está atribulado, poderoso Padre Santo, pon ese gozo, esa alegría, poderoso Padre Santo, cubre, mi Dios amado, con tu gloria, con tu amor, con tu poder, con tu misericordia, poderoso Padre, cada una de las vidas, toma el control, Dios amado, de este turno, poderoso Padre, toca vidas, mueve corazones en esta hora, mi Dios amado, para que puedan ser de bendición al ministerio radial, poderoso Padre, te alabamos y te bendecimos, porque solamente tú lo mereces, oh Dios eterno, gracias por todas las maravillas que haces en nuestras vidas, gracias por todas las bondades que tienes para con cada uno de nosotros, pues cada mañana son nuevas tus misericordias, poderoso Dios, y grande es tu fidelidad, gracias, oh poderoso Dios, te alabamos y te bendecimos, porque solamente tú lo mereces, mi Dios amado, amén y amén. Así, mis hermanos, continuamos, estamos en su espacio del artista favorito. Este día estamos eligiendo entre Tomás Ocampo o Whitman Camposeco. Así es que usted que está ahí escuchándonos, dígame a quién desea, ¿verdad?, poder escuchar en esta hermosa hora de la mañana, si a Whitman Camposeco o a Tomás Ocampo. Hemos escuchado una alabanza de Tomás Ocampo, vamos a escuchar también una de Whitman Camposeco para que usted sepa ahí quién es, ¿verdad? Así es que reporte su sintonía en esta hora. Le acompaña su hermana y amiga Ruth Chávez acá en cabinas.

0: Amén, amén. Dios bendiga ahí a nuestra amiga Esperanza Ruiz, que nos dice Tomás Ocampo. Así es que, mis hermanos, este día el artista favorito va a ser Tomás Ocampo. Así es que ahí puede usted reportarse y solicitarme esa alabanza que usted desee en voz de Tomás Ocampo. Él es el artista favorito de este día. 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Así es que vámonos con Tomás Ocampo esta media hora, mis hermanos. El tiempo pasa súper rápido, así es que debemos de adorar y glorificar a nuestro Dios. Debemos de gozarnos siempre, siempre en su presencia. Así es que vamos con esta alabanza, Sediento en el Desierto, mientras usted me solicita por ahí la alabanza que desee escuchar.
1: Gracias, Jesús.

Amén, amén. Estamos en su espacio, el artista favorito. Este día tenemos como artista favorito a Tomás Ocampo. Así es que mis hermanos y amigos que nos ven a través de las diferentes plataformas pueden solicitarme ahí una alabanza de Tomás Ocampo, pues él es el artista favorito de este día, cuando ya tenemos las 8:36. Bendiciones a todos los que se unen ahí a través de TikTok. Saludos, Gómez Gómez, ahí nos dejaba un comentario, pero verdad, vamos a ver. Amén, amén, Dios me la bendiga, hermana. Amén, mi hermana, bendiciones. Así, ¿verdad? Bendiciones a todos los que pasan ahí y nos dejan su mensajito, reaccionan, y también a los que nos siguen, ¿verdad? Y su seguimiento es muy importante para poder seguir adelante ahí en esa plataforma de TikTok. Así es que bendiciones para todos mis hermanos que se unen juntamente con nosotros a través de las diferentes medios. Esta hora estamos en su espacio de el artista favorito. El artista de este día es Tomás Ocampo. Así es que solicíteme la alabanza en voz de él que desee escuchar y yo con gusto se la programo. Así que vamos con Como Ladrón.

Amén, amén. Y es que un poquito, ¿verdad? Y el que ha de venir vendrá y no tardará. Así que debemos cada día, mis hermanos, afirmarnos en los caminos de Dios. Debemos de buscar cada día más de la presencia de Dios. Así es que por acá nos dice, Dios le bendiga siempre, nuestro hermano René Rodríguez en desde San Martín. Bendiciones, una alabanza, valle de lágrimas, amén. Vamos a ver. Estamos, mis hermanos, en el espacio de El Artista Favorito. Déjenme decirles que este día tenemos a Tomás Ocampo. Estamos programando alabanzas. Esperen, vamos a ver por acá. En voz de Tomás Ocampo. Bendiciones para nuestra amiga Esperanza Ruiz, que ella nos ha solicitado la alabanza. Vuelve en voz de Tomás Ocampo. Vamos a ver por acá, Valle de Lágrimas. Amén. Así es que saludos para todos ustedes. Gracias, ¿verdad?, a los que van pasando por ahí y nos van dejando ese seguimiento. Valle de Lágrimas, Tomás Ocampo, con mucho gusto ya sonar por acá. Espérame, aquí está. Así que vamos a complacer a nuestra amiga Esperanza y a nuestro hermano René, que nos solicitan la alabanza Vuelve y Valle de Lágrimas. Ahorita suenan.

0: Amén. Ahí estábamos escuchando. Vamos a ver. Dios bendiga a nuestro hermano Leandros. Amén. Saludos. Vamos a ver por acá, permítanme. Vamos a ver. Dios bendiga también a nuestro hermano José Orellana, que por ahí está. En sintonía, dice siempre, borrón y cuenta nueva. Amén. Esas alabanzas las voy a venir complaciendo a eso de las 9, porque ahorita estamos, mis hermanos, en el artista favorito. A eso de las 9 traemos un programa que se titula Una voz que clama en el desierto. Ahí le vamos a complacer esas alabanzas que nos están solicitando, mis hermanos. Así es que ténganos un poquito de paciencia por ahí. Pues, ¿verdad? Ahorita estamos programando solo de Tomás Ocampo, pues él es el artista favorito de este día. Así que saludos para todos los que nos escuchan. Gracias, ¿verdad, mis hermanos que ahí han dejado, hermanos y amigos que han dejado el seguimiento en la página de TikTok? Bendiciones, ¿verdad? Sí, podemos llegar a más personas, ¿verdad? Así es que saludos a todos los que se conectan en esta hermosa hora de la mañana. Saludos para todos. Vamos a escuchar esta alabanza que se titula Todo fue por ti. Con esta nos vamos despidiendo de este espacio de El Artista Favorito, pero venimos con Una voz que clama en el desierto con nuestro hermano Miguelito Ulloa. Así es que no cambie la sintonía y, ¿verdad?, ahí vamos a estar programando esas alabanzas que nos han solicitado. Así que bendiciones para todos.
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0: Amén. Ya se quiere ir al artista. Por acá vamos a ver. Todo fue por ti.

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0: estábamos escuchando esas dos hermosas alabanzas. Estamos en su programa Una Voz que Clama en el Desierto, conducido por nuestro hermano Miguelito Ulloa. Ya en breves momentos va a estar ahí el siervo de Dios llevando el mensaje y también orando por cada una de sus necesidades. Así es que, mis hermanos, saludos para todos. Dios bendiga a mi hermana Maribel, mi hermana Rosemary, que ahí nos solicitan alabanza viuda asignada. Y también nos solicitan ofrenda agradable. Así es que saludos para ustedes. Bendiciones en esta hermosa hora de la mañana, cuando ya tenemos las 9:10. Así es que hay espacio suficiente para poder complacer con las alabanzas. Pues mi hermano ahí me dice, hermana, programe y salude, ¿verdad? Así es que acá estamos para poder saludarle y también para poder programar esas alabanzas. Así es que nuestro hermano Leandro Shorts nos solicita la alabanza, un encuentro, amén, un encuentro personal, dice. Ya se la vamos a complacer. Así es que también vamos a complacer con viuda asignada y también con esa otra alabanza de eco divino. Así es que saludos para todos los que pasan ahí a través de la transmisión en vivo. Ahí, ¿verdad? Dios bendiga a nuestro hermano Lito Alemán, que ahí está también mi hermano. Saludos para su vida. Gracias por su sintonía. Así que bendiciones para todos mis hermanos, para nuestra hermana Adela Pérez, nuestra hermana Darling, nuestra hermana Gladys Rodríguez, nuestro hermano Brian, para Saúl Alvarado, también para Sonia Díaz, también para Jorge Alberto Portillo, nuestra hermana María, nuestra hermana Gloria, nuestra hermana Lilian Sorto y nuestro hermano Gonzalo. Gracias a todos los que ahí están acompañándonos en esta hermosa hora de la mañana. Y si usted gusta, puede, ¿verdad?, dejarnos su seguimiento para poder llegar a más vidas, ¿verdad? Si es que, mis hermanos, ahí en esa página de TikTok solo tenemos 1,226 seguidores. Así que ayúdennos a crecer, mis hermanos, todos unidos, ¿verdad? Podemos ser más de bendición. Así es que ahí usted pase dejando su seguimiento ahí y será de mucha bendición. Así es que saludos a Blanqui Pineda, que ahí está también. Saludos, gracias ahí, mi hermana. Así es que bendiciones para todos mis hermanos. Es un privilegio para mí el poder estar este día saludándole. Así es que vámonos con viuda asignada. Si usted desea escuchar su alabanza, solicítemela. Estamos en su programa Una Voz que Clama en el Desierto, conducido por nuestro hermano Miguelito Ulloa. Bendiciones.
1: Mi alma.

Amén, amén. Vamos a ver. Amén. Saludos ahí a Jonathan que está conectadito ahí. Bendiciones a Jonathan. Saludos. Dice por aquí, un saludo para toda mi bella Guatemala. Los escucho en Los Ángeles, California. Así es que saludos allá hasta California. Y saludos también para los hermanos en Guatemala. Por acá me dice mi hermano Miguelito que ya está listo. Así es que lo vamos a enlazar en este momento al siervo para que él, verdad, esté llevando el mensaje de la palabra de Dios. Así es que gócese ahí con la variada programación. Permítame por acá. Ya vamos a ver, vamos a anunciarle acá algo al hermano. Así que saludos a todos los que nos estuvieron viendo ahí a través de, vamos a ver acá, permítame, ya voy por ahí también. Amén. Vamos a ver acá. Amén, amén, amén.

Amén, amén. Siempre habrá una alabanza solo para Él. Así que vamos a continuar aquí con más. Estamos en su programa Una Voz que Clama en el Desierto, conducido por nuestro hermano Miguelito Ulloa. Acá ya lo vamos a estar enlazando en breves momentos. Acá estamos ya listos, esperando la señal del siervo por ahí. Así es que por ahí nos decía nuestro hermano, vamos a ver, Morales, Marisol Morales, ¿quién canta esa alabanza? La canta Encuentro con Jesús. Así es que mis hermanos, por acá, vamos a ver si hoy sí ya está listo el siervo. Vamos a ver por aquí. Amén, amén. Ya vamos a ver si es cierto que ya está listo, dice. No. Vamos a poner otra alabanza mejor porque no podemos por acá. Amén, amén, amén, amén, amén. Vamos a ver.

cuando le nacía un niño, lo llevaba vivo a quemarlo en acción de gracias a sus dioses al valle de Hinnom. Entonces todo eso a Dios le pudo. ¿Cuántos creen eso? Y lo atorzonó, hermano, con esa gran golpiza. No creas que los generales de Siria le llevaban pollo campero en un

lluvia se derrama. Sí, Señor, tu lluvia.

tenemos honor y tenemos hambre de ti, Señor. Hambre de ti, Señor. Hambre de tu presencia, Señor. Hambre de tu presencia, Señor. Hambre de ti, Señor. Hambre de tu presencia, Señor. Oh, te anhelamos más. Oh, te anhelamos más. Te anhelamos más, Señor. Tus ríos inunden las naciones. Llena nuestras ciudades y nuestras vidas de danzas, Señor.

0: así que acompáñeme en esta mañana. Vamos a bendecir ese nombre soberano, ese nombre bendito y sublime de nuestro Dios, aleluya. Él es bueno, declare con sus labios que Él es bueno. Declárelo con sus labios que Él es bueno, aleluya, porque bueno es Él. Él es santo, aleluya, Él es santo, Él es santo. Así que vamos a declarar su nombre, su poder, su gloria, su benevolencia con poder y gloria. Gloria sea al Señor. Así que vamos a darle la gloria a Él. Vamos a continuar en esta mañana. Y nos dice la palabra del Señor de la siguiente manera, honrando al Padre, al Hijo y al Espíritu Santo, pasando el día de reposo al amanecer del primer día de la semana. Vinieron María Magdalena y la otra María a ver el sepulcro. Y hubo un gran terremoto porque un ángel del Señor descendiendo del cielo y llegando removió la piedra y se sentó sobre ella. Su aspecto era como un relámpago y su vestido blanco como la nieve. Y de miedo de él, los guardas temblaron y quedaron como muertos. Mas el ángel respondiendo dijo a las mujeres, no temáis vosotras, porque yo sé que buscáis a Jesús, el que fue crucificado. No está aquí, pues ha resucitado. Como dijo, venid, ved el lugar donde fue puesto el Señor, e id pronto y decid a sus discípulos que Él ha resucitado de los muertos. Y aquí va delante de vosotros a Galilea, allí le veréis, he aquí os lo he dicho. Entonces ellas, saliendo del sepulcro con temor y gran gozo, fueron corriendo a dar las nuevas a sus discípulos. Y mientras iban a dar las nuevas a los discípulos, he aquí Jesús les salió al encuentro diciendo, salve. Y ellas, acercándose, abrazaron sus pies y le adoraron. Entonces Jesús les dijo, no temáis, id, dad las nuevas a mis hermanos para que vayan a Galilea y allí los verán. Padre bueno eres, gracias por tu palabra, gracias Señor. Tú eres bueno, tú eres santo, maravilloso eres tú como nadie. Derrama de tu espíritu en esta mañana, Dios mío, de ninguna manera sea yo, sino tu espíritu divino hablando a cada vida, mente y corazón, Señor. Que tu presencia sea real en esta mañana por medio de tu palabra. Y que todos puedan entender el mensaje, Dios mío, de vida en este día. Porque tú eres bueno, Señor. Gloria sea al Señor. El tema de hoy, ¿por qué Cristo resucitó? ¿Por qué fue que Jesús resucitó? Y en primer lugar, yo quiero tomar en cuenta lo que Él hizo en la cruz del Calvario, su flagelación, su martirio, su pasión. Fue algo estrépito, fue algo de la noche a la mañana. Es como que usted vea hoy a alguien predicando y mañana usted ve que lo están acusando de esto, de lo uno, de lo otro. Pero no solo eso, sino que lo están martirizando, lo están golpeando, lo están haciendo cosas tremendas. Así pasó con Jesús. Su martirio fue de una noche a una madrugada y de una madrugada a un amanecer y de un amanecer a todo un día tremendo. ¿Por qué razón? Porque el Sanedrín jamás se unía o se reunía en las noches o en las madrugadas y esa vez lo hicieron con el Señor. Se cree que el Sanedrín se reunió en la madrugada para hacerle juicio al Señor y declararlo culpable. Y así ponerlo delante de las personas como el que era culpable. Culpable de sedición. Sedición es levantar personas en contra de Roma, en contra de la palabra del Señor. Lo acusaron de blasfemia. Blasfemia es ofender a Dios, dañar la imagen de Dios o hablar mal en contra de las cosas de Dios. Y en este caso le achacaron de que él había dicho que iba a destruir el templo y que en 3 días lo iba a levantar, lo iba a volver a construir. Y en cierta ocasión una persona le dijo, pero ¿cómo vas a lograr hacer eso si este templo se edificó en 40 años? 40 años duraron para hacerlo. Sin embargo, el Señor Jesús estaba hablando de su templo, de su propio cuerpo, porque usted y yo somos templo y morada del Espíritu Santo. El flagelo de Cristo, en aquella mañana cuando fue presentado, porque ellos no podían juzgarle para matarle, por cuanto había una ley, y aunque la ley que ellos llevaban era la ley del tema de la Torá, era la ley de Moisés, ellos conforme a esa ley podían acusarle, pero no tenían todo el poder porque Roma estaba sobre ellos y tenía el poder en contra de ellos. Entonces ellos tenían que llevarlo a Roma, tenían que presentarlo delante de una, digamos, de una autoridad romana. Y fue por eso que lo llevaron delante de Poncio Pilato. ¿Para qué razón? ¿Por qué razón? Para que él dictara justicia sobre él, para que Pilato lo viera. Ellos lo estaban acusando. Mira, dijo que iba a tirar el templo, dijo esto, dijo lo otro, y muchos se levantaron diciendo, sí, él es mentiroso. Dice la palabra del Señor que muchos en aquel día se levantaron en contra del Señor, pero muchos de ellos fueron pagados por los sacerdotes, tuvieron un dinero para que en ese día ellos hablaran en contra de Jesús. Pilato, dice la palabra del Señor, que acusándole no podía encontrar nada malo en él, no lo encontraba digno de muerte. Y él preguntaba al Señor Jesús, ¿tú eres el Cristo? ¿Tú eres el Rey? Porque muchos de aquí dicen que tú te proclamaste Rey y nadie podía proclamarse Rey en ese tiempo porque había un Rey. Entonces, él solo le dijo, tú lo has dicho. Él no le dijo sí, solo le dijo, tú lo has dicho, para esto nací, para ser rey, porque Él es el Rey de los reyes y el Señor de los señores. Aún estando en aquella condición, la gloria de Dios habitaba sobre Él, porque el Espíritu de Dios habita en aquel cuerpo limpio, en aquel cuerpo ungido, en aquel corazón preparado como una antorcha para el Señor. Y Cristo Jesús en su cuerpo moraba la presencia sublime, sagrada del Espíritu Santo. Y aunque estaba siendo flagelado, aunque fue torturado, porque le pusieron una corona de espinas, le pegaron 40 latigazos menos uno, o sea, 39 latigazos. El látigo usado en ese tiempo por Roma era un látigo que tenía pedazos de huesos en ciertos lugares. Y eso significaba que cada golpe que pegaba arrancaba pedazos de piel. Entonces los escritores todos asumen y creen que las espaldas del Señor Jesucristo fueron rotas, fueron sus tendones fueron rasgados, su piel fue rasgada, lacerada, mas sin embargo sus huesos no fueron quebrados, porque la palabra del Señor dice en Salmos que no podían ser rotos sus huesos, ni uno de sus huesos podría ser flagelado, quebrado. Entonces, todo mundo lo vio en ese momento cuando él estaba muriendo. Todo el mundo se burló de él, corona de espina, le pusieron un vestido de escarlata, pero no esperaban que resucitase. Por ahí he escuchado yo personas que creen y piensan y opinan que el diablo no sabía que Jesús iba a resucitar. Hay personas que creen que el diablo no conoce la historia. Hay personas que creen que el diablo, solamente por ser diablo, no tiene verdaderamente el acceso a la palabra. El diablo, como usted y como yo, tiene acceso a la palabra y que el Señor lo reprenda. Y todo lo que estaba sucediendo en Israel, en aquel lugar, Satanás lo sabía. Pero él esperaba que Cristo se diese por vencido. Satanás esperaba que el Señor comenzara verdaderamente en su carne a actuar como usted y yo actuamos, que nos enojamos, que nos molestamos, y más cuando sentimos el dolor es cuando más nosotros abrimos la boca. Si nos hacen daño, comenzamos a escupir cosas malas con nuestra boca. Si nos duele algo porque nos lastimaron, comenzamos a hablar en contra de esa persona, muchas maldiciones. Mas sin embargo, Cristo Jesús dice, como cordero fue llevado mas enmudeció. Como cordero fue llevado al matadero, mas no se escuchó su voz, mas no se escuchó más que su gemir. Me imagino que solamente aquel pujido de dolor se escuchaba, porque caminando con aquella cruz no podía con la cruz, y fue necesario que alguien le ayudara para llevarla hasta el Gólgota. Pero él había hecho el trabajo, él ya estaba sufriendo, porque dice la palabra del Señor que por cuya herida nosotros hemos sido curados. Aquellos latigazos que recibió, aquellos latigazos que le dieron, verdaderamente no fueron en vano, porque allí usted y yo tenemos sanidad, allí usted y yo encontramos la sanidad, y no hay nada que mi Cristo no pueda hacer, no hay nada que mi Señor no pueda sanar, no hay nadie que el Señor no pueda salvar. Así que no importa el que seas o quien sea, Cristo, la sangre de Cristo tiene poder para liberarte, para sanarte, para levantarte. Pero la pregunta y el tema es: ¿por qué Cristo resucitó? ¿Por qué resucitó? Satanás sabía que Cristo podía resucitar, pero Satanás esperaba que en el trayecto, desde el momento cuando
1: resucitó, ¿por qué resucitó? Satanás sabía que Cristo podía resucitar. Pero Satanás esperaba que en el trayecto, desde el momento cuando fue entregado en aquella noche hasta llegar al Gólgota, él dijera algo en contra del Padre. Él se le revelara al Padre, él dijera algo del Padre, mas mi Cristo nunca dijo nada. Yo le aseguro que se mantuvo sereno aún en su mente, tratando la manera de soportar el dolor, tratando la manera de poder entenderlo, pero él sabía perfectamente que lo estaba haciendo por ti, que lo estaba haciendo por mí. ¿Sabes por qué no se detuvo? El apóstol Pablo dice que por la gloria puesta delante de él, él no aborreció la cruz. Escucha bien lo que te digo. Por la gloria puesta delante de él, él no aborreció la cruz. ¿Por qué razón? Porque vio que iba a llevar a muchos a la salvación. Cristo te vio a ti, Cristo me vio a mí. Por eso fue que él fue fiel, por eso fue que él se entregó a la muerte. La muerte no podía hacerle daño. Muchos dicen: es que Roma lo mató, es que los judíos lo mataron, es que lo mató el diablo. El diablo no tenía poder para matar a Jesucristo. La muerte no tenía poder para hacerle daño. La muerte no podía enseñorearse de él. ¿Sabes por qué? Porque hay una palabra que dice de así directamente: que alma que pecare, esa morirá. Usted y yo somos dignos de muerte porque hemos pecado, porque fuimos concebidos en pecado, y muchas veces hemos caminado en el pecado. Por tanto, al estar en el pecado, somos dignos de muerte, y todavía continuamos pecando. Pero Cristo Jesús no había pecado en él. La palabra del Señor dice directamente, explícitamente, que fue tentado en todo, pero sin pecado. No había quien le acusara de pecado. El diablo no le podía acusar de pecado. Por lo tanto, la muerte decía al acercársele: yo no puedo matarlo. Aunque lo veía sufriendo, aunque él estaba a punto de morir, aunque su corazón estaba estallando, la muerte no podía acercarse. Hay una palabra en Apocalipsis que dice que va a haber un tiempo en donde la muerte va a ser quitada. Y las personas, los hombres, le van a hacer las peñas caer sobre nosotros y matarnos, pero no van a poder morir, porque la muerte va a ser quitada. Pero en el tiempo de Jesucristo, la muerte estaba en pleno apogeo. La muerte podía matar a quien quisiera, pero al ser

haciendo la voluntad del Padre, y donde no hay pecado, la muerte no se puede enseñorear. Por eso dice la palabra del Señor que tú y yo vamos a morir, pero que Cristo nos va a resucitar. Y si estamos vivos, dijo el apóstol Pablo, seremos transformados en un abrir y en un cerrar de ojos, y seremos llevados juntamente con el Señor. Pero si acaso morimos, pero si acaso el Señor permite que muramos, ¿sabe qué quiere decir eso? Significa que vamos a resucitar. Entonces, cuando Cristo entregó su vida, Él desde la cruz, Él dijo estas palabras. Primeramente dijo: Señor, Padre mío, en tus manos encomiendo mi espíritu. Entregó su espíritu al Padre. Y luego dijo: consumado es. O sea, Él dijo, cuando dijo consumado es, Él dijo: ya está hecho, ya me puedo morir, ya lo hice, ya soporté, ya aguanté hasta acá, ya fui lacerado, ya fui golpeado y todo. Y en esos golpes el mundo va a ser salvo, van a tener sanidad. Y ya después el Señor entregó su espíritu. Entregando su espíritu, dice la palabra del Señor, que exhaló. Porque cuando el hombre muere, el espíritu regresa a Dios quien lo dio. Y la carne dice que va a regresar al polvo. Pero el cuerpo de Jesucristo no podía ir al polvo. La palabra dice que aquellas mujeres, lo que leíamos, dice que aquellas mujeres fueron a buscarlo al sepulcro. ¿Por qué razón? Porque Cristo tenía que estar en el sepulcro. ¿Por qué razón? Porque ellas querían seguir arreglando el cuerpo, querían ponerle aromas y todo, para que durara un poco más aquel cuerpo, para que no se fuera a apestar, para que el cuerpo no se fuese a dañar. Mas sin embargo, cuando ellas llegaron, dice la palabra del Señor que el cuerpo no estaba ahí. Yo te voy a decir algo. El cuerpo, cuando entregó su vida, cuando entregó su espíritu, porque Él dice que nadie le podía quitar la vida, Él entregó su vida. O sea que Él dijo: hasta aquí llega mi vida, y dejó de existir. Su vida dejó de respirar, su corazón explotó, estalló y dejó de vivir. ¿Sabes por qué? Porque solo así Él podía morir. Y no murió, su cuerpo quedó allí, su cuerpo quedó allá en aquella cruz crucificado. Pero dice la palabra del Señor que descendió a los lugares oscuros. Descendió a aquel lugar, descendió al Hades. Fue allá donde estaba Abraham, Isaac, Jacob, David. Volvió a aquel lugar, allá donde aquellos estaban esperando, que una vez habían esperado en el Señor, que alguna vez habían oído y estaban esperando. David una vez dijo, cuando aquel niño estaba muriendo después de haber ayunado, orado, y aquel niño murió, el hijo que tuvo con Betsabé, él dijo: bueno, si tú no me lo vas a dar, está bien, te lo llevaste. Y dijo: ahora pues, yo sé que él ya no va a poder regresar a mí, pero yo un día regresaré a él. Entonces, por las palabras de David, podemos creer que el alma de ese bebé estaba ahí también, en el seno de Abraham, y a David estaba ahí también, porque él dijo: un día yo iré a él. Porque el rey David sabía que había un lugar en donde él iba a llegar. Y él lo sabía perfectamente. Pero Cristo llegó ahí y los cambió para el otro lugar, para el paraíso. Ahora bien, después de 3 días de muerto, después de 3 días culminados, Él resucitó. Él resucitó. Aunque Satanás no hubiese querido que Él muriera, pero Él sabía que no podía morir, pero sin embargo entregó su vida. Ahora solo faltaba que resucitase. Él dijo: ok, ya murió, lo voy a retener allá en el seno de Abraham. Satanás pensaba eso, mas él sabía que Cristo no podía ser retenido. ¿Sabes por qué? Porque Satanás conoce la Biblia, y había un montón de escrituras que declaraban que Cristo iba a resucitar. Porque lo que está escrito en la palabra es palabra que se cumple. Por lo tanto, tienes que obedecer a cada uno de los que esté en esta palabra, siempre y cuando el Señor esté hablando a tu vida. Tienes que ser entendido. Entonces,
El Señor resucitó, pero fue a hacer estragos al infierno. Fue a hacer estragos. Cambió aquel lugar del Hades al paraíso. Y aquellos muertos que estaban allí pudieron ver la gloria del Altísimo. Pudieron ver a Jesús. Y hoy mismo todavía

que la muerte no le puede hacer daño a él, porque no hay nada que verdaderamente lo pueda detener. No existe nada. El diablo que ahora te hace afrenta y a ti, a mí, el diablo que ahora te pone a ti en tristeza, te pone en dolor, te pone en muchas cosas malas, te pone en tentación, ese diablo ya fue destruido allá en la cruz del Calvario. Sus obras ya fue vencido, y la palabra del Señor dice que tú y yo somos más que vencedores en Cristo Jesús. Somos más que vencedores. Entonces, ¿por qué Cristo resucitó? Es la pregunta. Resucitó para que tú y yo podamos tener esperanza de resurrección. Dice la palabra del Señor que Él es el primogénito de los resucitados. Y Él es el primogénito de la creación. Aquellas mujeres llegaron, solo había un ángel ahí. Y aquel ángel estaba sentado sobre la roca. Dicen que hubo un terremoto. Los sepulcros se abrieron en aquel día. Muchos de los que habían muerto en Cristo resucitaron ese día. Los pudieron ver. Oye, tú estabas muerto, ahora resucitaste, estás vivo. Aquí estás. Porque los que estaban en los sepulcros dicen que resucitaron muchos de ellos junto con Cristo. Aquellos hombres que habían creído en el Señor. Aquellas personas que le habían creído a Jesús. Aquellas mujeres se fueron atónitas. Y dicen que cuando iban caminando el Señor se les presentó en el camino y cayeron de rodillas. Cayeron tirados de rodillas. Aquellas mujeres y le adoraron.

voy adelante de ellos. Y el Señor continuó. ¿Sabes qué es lo que sucede en la resurrección? Que muchos de hoy en día no creen en la resurrección. Hoy en día tenemos un montón de predicaciones. Y hay dos cosas de las que casi no se habla, y yo me he dado cuenta de eso. Y es de que Cristo viene y que hay una resurrección. Y es de que los muertos en Cristo van a resucitar. Son pocos los que predican de la resurrección de Cristo. Porque cuando predicamos de la resurrección de Cristo, estamos hablando de la victoria de Jesús. Esa es la victoria de Jesús. Y aún anduvo 40 días más en esta tierra. Y anduvo con los discípulos todavía un poco más. Pero luego ascendió enfrente de sus discípulos. Oiga, ¿usted se ha dado cuenta de algo? Los astronautas, las personas para salir del planeta Tierra necesitan un traje. Necesitan un avión específicamente para decir que van a ir a la luna, que van a ir a no sé dónde, que muchas personas no creen ni que fueron a la luna. Pero les voy a decir algo. Jesucristo no necesitó nave. Jesucristo no necesitó un traje especial. Jesucristo lo vieron irse en una nube y las nubes le ocultaron. Las nubes lo llevaron, se fue, y así le dijo aquellos ángeles, después que el Señor se fue, le dijeron, ¿por qué estás mirando al cielo? Así como se fue, así va a regresar. O sea, porque aquellos discípulos de seguro había tristeza en ellos. Había tristeza porque dijeron, nuestro maestro se va. Sí cumplió que iba a resucitar y resucitó. Hizo milagros y todo. Pero ellos esperaban que el Señor se quedara con ellos más. Continuara predicando y que todo Israel le creyera. Y dijera, miren, ahora estoy vivo, resucité. Pero no, era tiempo de que el Señor tenía que regresar al Padre para ser glorificado. Pero nos dejó esperanza, esperanza de regreso, esperanza que Él va a volver por ti, va a volver por mí. Yo no sé si tú le esperas, pero dice la palabra del Señor que Cristo va a volver, que Cristo va a regresar, porque aquellos ángeles lo dijeron. Un ángel aguardaba aquella piedra, aquella roca. Y dos ángeles descendieron para hablar con aquellos discípulos, para decirles, Él va a volver. Así como lo vieron irse, así va a regresar. Dice la palabra del Señor hablando el apóstol Pablo, que con voz de arcángel y con trompeta de Dios, con mando y con voz de un arcángel del cielo, y al son de trompeta el Señor bajará. Mira, no va a bajar así como suavecito. Va a bajar en medio de alabanza, en medio de música, de tronidos, de bocina, de trompetas. Pero dice la palabra del Señor que Él nos va a esperar en el aire. Eso va a ser lindo. Yo no sé qué va a pasar con este planeta. Yo no sé qué va a pasar en ese día cuando Cristo venga por su iglesia. Yo solo sé que la palabra dice que los muertos en Cristo van a resucitar. Yo solo sé que la palabra testifica y dice que los que estemos vivos, dice, seremos transformados en un abrir y en un cerrar de ojos. Eso lo dijo el apóstol Pablo. Y el planeta no dice nada de qué va a pasar con él. Pero yo te aseguro que si hubo un terremoto cuando Cristo resucitó y aquella piedra fue removida, podemos decir, pero ¿por qué la piedra fue removida? No creas que la piedra fue removida porque el Señor necesitaba salir ahí por donde lo metieron. La piedra fue removida para testimonio de que Cristo no estaba en esa tumba. La piedra fue removida para que aquellas mujeres podían darse cuenta que aquel cuerpo no estaba ahí. Porque nadie podía mover esa piedra. Era una piedra gigantesca, grande. Además tenía un sello que había sido puesto por Roma para que nadie se le ocurriera tocarlo. Y aquel que tocara ese sello debía de morir. Y había sido puesto una guardia, dice la palabra del Señor. O sea que habían soldados romanos cuidando ahí esa tumba. Es lo que dice otro escritor y dice, no vaya a ser que los discípulos

Vayan, roben el cuerpo y digan, resucitó. Pero fue al revés. Cristo resucitó, ya no necesitaba mover la piedra para salir. Porque los elementos no tienen nada que ver con el Señor. El tiempo, los elementos y todo lo que tú puedas ver, paredes y todo, el Señor los traspasa, camina sobre las si caminó sobre las aguas, imagínate ahora con más razón camina sobre las aguas. Las nubes lo pueden sostener, imagínate. Que una nube prácticamente es algo como nada. Solo vemos que se ve blanca o se ve negra. Pero son átomos y lo podían detener y lo levantaron. El cuerpo que Cristo tiene no necesitaba que aquella piedra fuera removida para presentarse a los discípulos y decirles, miren, este soy yo, me conocen. Pero la piedra debía ser removida para testimonio. ¿Por qué Cristo resucitó? Porque si Él no hubiese resucitado, tú y yo no tuviésemos esperanza de salvación ni de resurrección. Ahora te digo algo. ¿Cuánto tú amas al Señor? ¿Cuánto tú le esperas a Él? ¿Cuánto tiempo tú estás esperando verdaderamente para caminarle fiel al Señor? ¿Cuánto tiempo estás esperando verdaderamente para hacer su voluntad? Yo quiero que te preguntes eso en ti mismo. Y si en ti verdaderamente no hay gozo, no hay alegría, si está pasando algo en tu vida que no está bien, yo te digo algo, comienza a cambiar esa vida. Comienza a transformar esa vida y entrégate a Cristo Jesús. Yo termino en este momento. Voy a salir del video audio en vivo. En un momento más el programa El Tiempo de los Milagros no ha pasado. Pero yo quiero orar por ti. Yo no sé si hay una persona que en esta mañana quiere recibir a Cristo. Yo voy a hacer la oración. Y si tú lo crees, Cristo tiene el poder para liberarte, para limpiarte, para protegerte, para sanarte, para transformar tu vida. Porque es necesario tener una vida espiritual confiada en el Señor. Voy a orar por ti. Repite conmigo, Señor Jesús, te recibo hoy como el Señor y Salvador de mi vida. Te entrego mi corazón. Escribe mi nombre en el libro de la vida. Creo con mi corazón y con mis labios confieso que tú eres el Señor y Salvador de mi vida. Te recibo hoy. Lléname con tu espíritu y encamíname hacia la vida eterna. Tú que te reconcilias, voy a orar por una persona que se reconcilie. Repite conmigo, Señor Jesús, te recibo hoy como el Señor y el Salvador de mi vida. Una vez más, pidiéndote perdón por haberme ido transgresando tu palabra, portándome como un impío. Pequé, te ofendí, hice que otras personas te ofendieran por mi misma causa. Mas te pido perdón ahora. Me reconcilio contigo. Te recibo una vez más. Escribe mi nombre en el libro de la vida. Con mis labios confieso que eres el Señor y el Dios de mi vida. Te entrego mi corazón. Lávalo, límpialo, purifícalo. Sosténme con tu mano y no permitas que me suelte. Gloria al Santo de Israel. Mi alma te alaba, papá. Padre, gracias en esta hora. Bendito tu nombre. Tome control de tus hijos. Los enfermos sean sanos en tu nombre. Por el poder de tu palabra que dice y declara que por tus llagas hemos sido curados y sanados. Sea sano, sea libre aquel que lo cree en el nombre de Jesús. Tome control de aquellos que te dan el control de su vida. Padre, redime su vida, sus almas. Oro por aquellos que han estado en la sintonía, los que están en sintonía, los que van a continuar, Señor. Te pido, Padre, que sea tu espíritu, tu gloria, tu gracia, tu presencia moviéndose con poder en sus vidas. Recibe el honor, recibe la gloria, recibe la honra, Padre, en el don. Padre, redime su vida, sus almas. Oro por aquellos que han estado en la sintonía, los que están en sintonía, los que van a continuar, Señor. Te pido, Padre, que sea tu espíritu, tu gloria, tu gracia, tu presencia moviéndose con poder en sus vidas. Recibe el honor, recibe la gloria, recibe la honra, Padre, en el nombre de
vida. Padre, redime su vida, sus almas. Oro por aquellos que han estado en la sintonía, los que están en sintonía, los que van a continuar, Señor. Te pido, Padre, que sea tu espíritu, tu gloria, tu gracia, tu presencia moviéndose con poder en sus vidas. Recibe el honor, recibe la gloria, recibe la honra, Padre, en el nombre de Padre, redime su vida, sus almas. Oro por aquellos que han estado en la sintonía, los que están en sintonía, los que van a continuar, Señor. Te pido, Padre, que sea tu espíritu, tu gloria, tu gracia, tu presencia moviéndose con poder en sus vidas. Recibe el honor, recibe la gloria, recibe la honra, Padre, en el nombre de Padre, redime su vida, sus almas. Oro por aquellos que han estado en la sintonía, los que están en sintonía, los que van a continuar, Señor. Te pido, Padre, que sea tu espíritu, tu gloria, tu gracia, tu presencia moviéndose con poder en sus vidas. Recibe el honor, recibe la gloria, recibe la honra, Padre, en el nombre de Padre, redime su vida, sus almas. Oro por aquellos que han estado en la sintonía, los que están en sintonía, los que van a continuar, Señor. Te pido, Padre, que sea tu espíritu, tu gloria, tu gracia, tu presencia moviéndose con poder en sus vidas. Recibe el honor, recibe la gloria, recibe la honra, Padre, en el nombre de Padre, redime su vida, sus almas. Oro por aquellos que han estado en la sintonía, los que están en sintonía, los que van a continuar, Señor. Te pido, Padre, que sea tu espíritu, tu gloria, tu gracia, tu presencia moviéndose con poder en sus vidas. Recibe el honor, recibe la gloria, recibe la honra, Padre, en el nombre de Padre, redime su vida, sus almas. Oro por aquellos que han estado en la sintonía, los que están en sintonía, los que van a continuar, Señor. Te pido, Padre, que sea tu espíritu, tu gloria, tu gracia, tu presencia moviéndose con poder en sus vidas. Recibe el honor, recibe la gloria, recibe la honra, Padre, en el nombre de Jesús. Amén.

Varón. Sí, no escucho la computadora, man. Creo que es algo con la computadora, man. Trataron de arreglarlo, pero no sé qué pasó. Sí, llámele a radio. Ahorita yo le voy a decir a la hermana que está ahí. Mi hermana, creo que mi mamá está ahí. Le voy a decir que usted lo llama, ¿ok? Bueno, Dios me lo bendiga. Hermano, pregunta. ¿Cuándo es el aniversario de la radio? De la iglesia. Estoy metiendo, ok, está bien, hermano. Manténgame ahí pendiente porque si no se me olvida, estoy viejito. A ver, ya ve para allá, mano. Usted yo le aviso a Ruth.

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Jóvenes, y damos inicio a este nuevo espacio de música variada cuando ya tenemos las 11:14. Bendiciones a todos los que están ahí en sintonía. Saludos, mi hermano Jorge Saldívar. Bendiciones, saludos para usted y para toda su familia. Saludos hasta, vamos a ver. Saludos desde Soyapango, nos dice nuestro hermano. Saludos para usted, mi hermano. Gracias por su sintonía. Así es que así también a todos los que están conectaditos ahí con nosotros. Dios bendiga a nuestro hermano Lito Alemán, que dice, hola, muy buenos días. Buenos días, mi hermano. Saludos para usted también. Y así a todos los que se reportan a través de las diferentes plataforma. Dios bendiga también a toda la audiencia nacional e internacional que siempre están ahí conectaditos con nosotros. Quizás no nos estén escribiendo a cada rato, pero yo sé que ahí está la audiencia de la 94.1 FM Radio Elohim. Siempre conectaditos a la bendición. Así es que es para mí un privilegio el saludarles. Les acompaña en cabina su hermana y amiga Ruth Chávez. Dios bendiga a mi hermano Jorge Arévalo. Por ahí está ahí el siervo saludando también. Bendiciones, mi hermano. Gracias por su sintonía. Así es que saludos para todos. Ustedes en esta hora pueden solicitarme su alabanza y yo con mucho gusto se la voy a estar complaciendo. Así es que dígame usted qué alabanza desea escuchar y yo se la voy a programar en esta bendecida hora. Así es que vamos a continuar con más en esta hora, esperando que usted pueda reportarse. Decirles también, mis hermanos, que este espacio no cuenta con un patrocinio, así que si usted desea patrocinarlo, puede hacerlo. El costo del patrocinio es de $5. Amén. Y usted, ¿verdad? Así ayuda al ministerio Elohim a seguir adelante llevando el mensaje de salvación y de vida eterna a las naciones. Bendiciones. Bendiciones.

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Amén, amén. Saludos hasta Irving, Texas, algo así. No sé decir mucho, hermano Jorge. Así que saludos a mi hermano Jorge Arevalo. Buen provecho, mi hermano. Bendiciones. Gracias por su sintonía. Así es que vamos a aprender a decir ese nombre para poder decirlo.

Caballero por compartir ahí el en vivo. Gracias a todos los que nos siguen también ahí en esa página. Nuestra hermana Eulalia Aquino. Gracias también a nuestro hermano Lemos, ¿verdad? Por ahí también estar conectadito. Gracias por esas rositas que envía ahí en nuestro hermano. Así es que todo lo que es para la obra de Dios es, ¿verdad?, de bendición para cada uno de ustedes, mis hermanos. Así es que este espacio, ¿verdad?, no cuenta con un patrocinio aún. Si usted siente en su corazón el patrocinarlo, puede hacerlo. Así es que será de mucha bendición para el Ministerio Radial Elohim. Estamos ubicados, ¿verdad?, acá en Jucuapa, Usulután, El Salvador. Así es que ahí aquí estamos para darle toda honra y toda gloria a nuestro Señor Jesucristo, que es el único que se la merece, ¿verdad? Así es que saludos a nuestro hermano que están ahí conectaditos juntamente con nosotros. También, ¿verdad?, mis hermanos que se conectan a través de las diferentes plataformas, Dios me les bendiga. Mis hermanos que se conectan a través de la frecuencia, bendiciones, mis hermanos, para ustedes también. Déjenos ahí, ¿verdad?, su saludo y nosotros le vamos a estar saludando con mucho gusto. Así es que Dios bendiga a toda la audiencia de acá de Jucuapa, cada uno de sus barrios, sus cantones, sus colonias. Mis hermanos de allá de Chinameca también, bendiciones, mis hermanos. De allá de Lolotique también, de San Buenaventura, de Potrerillos, El Semillero. Mis hermanos de allá de San Miguel también, mis hermanos de San Salvador, Dios me les bendiga. Y así a todos mis hermanos hasta donde nos estén sintonizando en esta hora, bendiciones para todos. Buen provecho a los que ya almuerzan, pues ya tenemos las 11:28 y así también, ¿verdad?, las hermanitas que ahí están cocinando aún, preparando ese almuerzo, Dios me les bendiga también. Dios les dé esa fortaleza, ¿verdad? Yo sé que no es fácil estar ahí apuradas haciendo el almuerzo, pero Dios fortalece. Así es que espero que se estén gozando ahí ustedes con estas hermosas alabanzas que puedan ser de edificación para sus vidas y que puedan, ¿verdad?, que no sientan mucho el trabajo. Ahí que estén gozosas cantando a nuestro Dios. Así que si desean escuchar una alabanza, pueden solicitármela. Yo con

Amén, amén. Saludos y bendiciones para todos los que están ahí conectaditos. Es para nosotros un privilegio el poder saludarles. Por acá nos dice nuestro hermano Efraín Santos, me puede complacer con la alabanza el predicador. Amén, con gusto, mi hermano, ya le suena su alabanza. Dice, rescatados por Jesús. Amén. Nuestro hermano Freddy también nos dice saludos y bendiciones. Amén. Bendiciones para todos los que están ahí a través, ¿verdad?, de las diferentes plataformas, mis hermanos. Gracias por todo lo que ustedes hacen, ¿verdad? Gracias por su sintonía. Gracias por compartir. Gracias por seguirnos. Gracias, hermanos, por todo, todo, todo, ¿verdad? Dios será bendiciéndoles cada día. Cuando usted comparte, cuando usted, ¿verdad?, ahí podemos llegar a más personas que puedan gozarse también con, por medio de una alabanza o por medio de la palabra de Dios, hermanos. Sabemos que hay que usar las redes sociales, ¿verdad?, para que nuestro Dios, la palabra, sea expandida por muchos lugares. Por acá nos dice, bendición, hermana, cree que me complace con la alabanza Hogar Eterno del grupo Alfa y Omega. Saludos. Amén. Dice Logan Melara. Amén. Saludos, mi hermana Daniela. Dice, saludos, hermana, Dios le bendiga aquí en sintonía. Amén, mi hermana Daniela, gracias por estar ahí en sintonía. Nuestra hermana Blanqui Pineda dice, me puede complacer con la alabanza La Flecha Malvada. Amén, ya se la voy a buscar esa alabanza también. Así que vamos a complacer con Soy Predicador. Y verdad, así vamos a ir buscando esas alabanzas y complaciéndolas. Así es que saludos para todos. Bendiciones en esta hermosa mañana que Dios nos concede.

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también ahí estábamos complaciendo con esa alabanza. Por acá encontramos esa alabanza, dice, me complace con alabanza Hogar Eterno del grupo Alfa y Omega. Saludos, amén, Hogar Eterno, solo lo encontramos por acá con Esposos Cuellar. Vamos a ver esta. Amén. Amén, amén. Esta es la de los Esposos Cuellar.

Incienso, los encontramos con el nombre de Hogar Eterno. Así es que vamos a, por acá nos dice nuestra hermana Delmi, Dios le bendiga, le pido Alfa y Omega, el Hijo Pródigo. Amén, aquí tenemos el regreso del Hijo Pródigo de Alfa y Omega, creo que esa es. Así que mis hermanos, saludos para todos, ya tenemos las 11:44 y déjenme decirles mis hermanos que aún no cuento con patrocinio para esta hora de música variada, a eso de las, quiero ver, de las 12, venimos con Campeones en Jesús, el programa de los peques del hogar. Así es que a la 1 viene un hermano predicador, así es que va a estar aquí con nosotros nuestro hermano predicando la palabra de Dios. Así es que ahí vamos a tener la visita, ¿verdad?, del hermano que va a estar predicando a eso de la 1. Así es que preparados por ahí, si quieren escuchar palabra de Dios en vivo, ahí va a estar nuestro hermano predicando. Así es que saludos para todos, saludos para todos los que nos escuchan en diferentes lugares de Jucuapa y sus alrededores y en las diferentes partes del mundo hasta donde llega la señal, ¿verdad?, de la Radio Elohim. Así que vamos a escuchar esta alabanza, el regreso del Hijo Pródigo en voz de Alfa y Omega.

0: Amén, amén. Tenemos las 11:53. Por acá nos dicen bendiciones. Amén. Ahí no sé el nombre. No sé el nombre, ¿verdad? Y tiene... No. Así es que por aquí también nos dice Hijo de Dios. Bendiciones, hermanito, desde Huancayo. Amén. Saludos. Por acá... Amén. Por acá nos dice nuestro hermano Freddy, ya va a ser hora del almuerzo. Dice, sí, hermano, ya va a ser hora. Ya vamos a ir a ver qué encontramos por ahí. Por acá nos dice, amén, los coros de fuego de María Fajardo, aquí de Venezuela. No los he escuchado, ¿verdad? Pero los vamos a buscar. Vamos a ver cómo... suenan los coros. Así que saludos para todos ustedes ahí donde están conectaditos, ¿verdad? Buen provecho para los que ya están almorzando y los que aún no tenemos tiempo. Hay que esperar, ¿verdad? Así que saludos para todos mis hermanos. Gracias por su fiel sintonía. Gracias por estar ahí haciendo programación juntamente conmigo en esta hora de la mediodía, se puede decir ya. Así que tenemos las 11:54. Nos vamos a ir despidiendo de este espacio de música variada, pero verdad, vamos a venir con lo que es Campeones en Jesús. Así es que no cambie la sintonía, siga con nosotros ahí, verdad, para que podamos seguir interactuando. Si usted desea escuchar, dice por acá nuestro hermano, no tan rápido, dice, sí, mi hermano, el tiempo pasa súper rápido y ya tenemos, verdad, las 11:55, pero seguimos con más. Vamos a irnos con las alabanzas de los campeoncitos del hogar para que los niños también puedan gozarse escuchando esas alabanzas infantiles. Así es que continúen con nosotros. Me voy ya con la salida de música variada, pero regreso con lo que es Campeones en Jesús.
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0: Eso, Jesús. Así es que bienvenidos, campeoncitos y campeoncitas, a este su programa de Campeones en Jesús. Saludos para todos y todas ustedes que están ahí quizás comiendo ya. Cómanse toda la comida. Cómanse toda la comida. No vayan a dejar nada, ¿verdad? Para que estén sanos y fuertes, bien saludables y, ¿verdad?, puedan estudiar mucho y también aprender de la palabra de Dios, porque es muy importante, niño, que ustedes aprendan de la palabra de Dios y también que aprendan coritos. Así es que me da gusto que ya se estén reportando por ahí. Ya vamos a escuchar esos audios. Ya vamos a ver. Vamos a ver por acá. Todo lo hizo Jesús. Vamos a escuchar el primer audio. Amén, amén.
1: Es que si no es. ¿Me puede poner la cancioncita de la hormiguita mentirosa? Soy Jaden.
2: ¿Me puede poner la cancioncita del cuervo? Soy Marvin.
0: Amén, ahí está Jaden y está Marvin solicitando la alabanza, la hormiguita y también el cuervo. Vamos a ver por acá qué nos dice Steven desde Jiquilisco.
3: Hola, hola, buenos días. Quiero que me complazcan con la cancioncita El Barquito de Viper. Por favor, bendiciones, gracias.
0: Amén, ahí está también él, ¿verdad? Y está Steven desde Jiquilisco, dice que quiere escuchar El Barquito. También vamos a estar complaciendo con esa. Así que saludos para todos los campeoncitos y campeoncitas del hogar que están ahí. Ya vamos a buscar esa alabancita, el cuervo y la hormiguita mentirosa, porque déjenme decirles algo. Yo a los niños me gusta programarle todas las alabanzas así seguiditas, porque ellos están ahí esperando y a veces se desesperan, dicen, y mi alabanza, así es que no. Aquí les vamos a complacer con estas tres que hemos escuchado. Primero vamos a programar la hormiguita mentirosa, el cuervo y el barquito. Así que ahí.

0: Amén, amén. Ahí estábamos complaciendo con esas tres alabanzas. Vamos a continuar escuchando más audios.
1: Yo le vendí, hermano, quiero que me complazca con Soldadito. Soy Nayeli.
2: Dios le bendiga, hermana, quiero que me complazca con Alabanza a la Estrellita, soy Alejandro.
3: Dios le bendiga, hermana, quiero que me complazca con Alabanza a la Estrellita, soy Abrejón. Dios le bendiga.
4: ¿El qué?
5: Dios le bendiga, hermana, quiero que me complazca con la Alabanza, el Barquito, soy Catherine Zamile.
0: Amén, amén. El barquito acaba de sonar.
5: Dios le bendiga, hermana. Quiero que me complazca con la alabanza. Mariposita y mis colores. Soy Catherine Camille.
0: Amén. Ahí tenemos a estas campeoncitas que están reportándose y solicitando esas alabanzas. Soldadito como una estrella, el tren. Y también Mariposita de mil colores. Así que con mucho gusto yo les complazco con todas sus alabanzas ahí que están solicitando. Bendiciones para todos. Tenemos las 12:18. Aún tenemos, ¿verdad?, tiempo para poder complacer. Así vamos a ir poco a poco escuchando los audios y programando las alabanzas. Dios bendiga a nuestro hermano Freddy José, que por ahí también nos comentaba. Bendiciones, mi hermano. Así que vamos a ir complaciendo con estas alabanzas. Decirles, este espacio aún no cuenta con patrocinio. Si usted desea patrocinarlo, puede hacerlo y será de mucha bendición para el Ministerio Radial.

0: Por fin lo hemos.
1: Amén, amén. Ahí estábamos escuchando esas hermosas alabanzas. Vamos a escuchar más.
2: Hola, Dios le bendiga, hermano. Quiero que me complazca con la alabanza del gloria de David.
3: ¡Es mía!
2: Dice mía que le ponga la alabanza. Somos soldaditos. Dios le bendiga, hermano. Bendiciones.
1: Amén.
2: Hola, Dios le bendiga, hermano. Quiero que me complazca con la alabanza del gloria de David.
3: ¡Mía!
1: Amén, amén. Ahí están. Ya les tenemos listas estas alabanzas por ahí.
4: Hola, maestra. Mi amiga ahí me pone la voz. El patito Juan. A mi hermanito ya me le pone mi corazón late por vos.
1: Amén. Con mucho gusto van a sonar estas alabanzas cuando ya tenemos las 12:33. Nuestro hermano Jonathan González también nos está solicitando la alabanza de Viper Cuidadito. Así es que ahí vamos a sonar ya esas alabanzas. Ahí, ¿verdad? Porque el tiempo pasa súper rápido. Así es que continúen con nosotros, campeoncitos y campeoncitas, gozándose con esa alabanza. Así si un papá, una mamá, un tío, una tía, una abuela, quieren patrocinar este espacio, está disponible. Para que ustedes puedan decirme, hermana Ruth, yo voy a patrocinar ese espacio.
0: ¡Lo hemos encontrado! ¡Eh!

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1: Bueno, bueno.
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0: Piper, yo leo la Biblia y también a veces oro.
1: ¿Seguro? ¿Seguro que lo haces todos los días?
0: Sí, me parece que... Ahora no me acuerdo mucho, pero sí, yo lo hago, a veces lo hago, Piper. ¡Ah!

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0: No, no las aprendió.
1: Muy bien, osito. 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

0: Amén. Así vamos despidiéndonos ya de este espacio de Campeones en Jesús. Dios bendiga a nuestra hermana Lili Vázquez, que ella estaba reportando su sintonía y nos solicitaba para su hermanito y su hermanita esas alabanzas. Amén. Y nuestra hermana Lilibet Vázquez nos solicitaba la ronda de verduras y nuestro hermano Denis Otoniel, el oso. Así es que ahí están las dos alabanzas que nos estaban solicitando mis hermanitos. Saludos hasta Gualcince, Honduras, dice. Así es que saludos a toda la audiencia allá en Honduras. Así es que espero que todos los campeoncitos se hayan gozado. Para mí fue un privilegio el haberles complacido. Así es que nos vamos ya con la salida de Campeones en Jesús. Y venimos, ¿verdad?, a eso de la una, con un hermano, ¿verdad?, que va a estar predicando. Así es que prepárese por ahí y escuche palabra de Dios también. Bendiciones.
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0: Gloria a Cristo Jesús.
1: Bendito sea el nombre de Dios Padre Todopoderoso. Damos gracias a Dios por el privilegio que nos brinda nuestro Padre Eterno, pues, estar en las cabinas de Radio Elohim y llegar hasta sus humildes hogares, hasta donde llegan estas ondas radiales, pues sea un privilegio en el nombre de Dios poder incorporarnos a la presencia de Dios como hacia su hogar. Déjeme decirle, hermano, hermana, usted que nos escucha, pues, aquí en el país de El Salvador, como también fuera de nuestras naciones, ya puede ser Guatemala, Honduras, México, Panamá, Costa Rica, nuestros hermanos de la República de Honduras, Dios les bendiga. Hay un solo Dios, un solo poderoso. Ese Dios no tiene fronteras. Ese Padre que es el suyo es el de nosotros también. Y es el de nuestros hijos. Porque cuando nosotros sembramos esa semilla en nuestros hijos, es la mejor herencia que podemos dejarle. El mejor camino, que es la salvación en Cristo Jesús. Hoy vamos a meditar en el libro de Lucas, capítulo 16, versículo 19. Para la gloria y honra de Cristo Jesús. Hoy vamos a hablar en esta tarde. Si se pierde los pensamientos cuando nosotros partimos de este planeta Tierra. Lo invito en el nombre de Dios que si usted tiene sagradas escrituras, pueda compartirlas y podemos ir verificando que el predicador vaya predicando según las sagradas escrituras. Que el predicador no se pierda. Que el predicador venga a predicar la bendita y la palabra de Dios. Porque es un mandato donde nuestro Padre Eterno, pues, al resucitar Él, dijo, id, vayan, prediquen el Evangelio. Y es un mandato para nosotros los hijos de Dios, usted que me escucha en su humilde hogar, en su vehículo, en su fuente de trabajo, en ese teléfono. Dios le bendiga, porque del oír viene la fe y de oír palabra de Dios. Qué bello, qué hermoso, qué precioso es alimentar nuestra alma, nuestro espíritu, porque de la palabra de Dios es donde se sacia nuestra alma, nuestro espíritu. Muchos de nosotros ya le pudimos haber dado de comer al cuerpo, que es el almuerzo. En nuestra República de El Salvador, muchos, en el nombre de Dios, acabamos de almorzar. Pero que también el alma, el espíritu, necesita la bendita palabra y la presencia de Dios. En esta tarde, pues, antes de dar lecturas a las Sagradas Escrituras, queremos encomendarnos en las manos de Dios, en la presencia del bendito Padre Celestial, y que el Espíritu hable hacia nuestra alma, hacia nuestro espíritu, que la palabra de Dios pueda ser escuchada y sustentada como ríos manantiales que fluyen de aguas vivas sobre nuestra alma y nuestro espíritu. Vamos a orar para que esta palabra no caiga en saco roto, sino que caiga en buena tierra, en el nombre poderoso de Cristo Jesús. Amantísimo y buen Dios Padre, te damos gracias, Señor, en las horas de esta tarde. Nos encontramos en cabina de Radio Elohim, Señor. Gracias por enviarme. Gracias, Dios mío, porque nos has permitido poder estar contemplando otro día más, otra tarde más, llena de esperanza, llena de fe. Porque eres tú, papá, quien nos viste, nos calzas. Tú nos das esos alimentos con levadura. Tú nos das ese alimento espiritual. Tú nos guías a través de tu bendito Espíritu Santo en nuestros caminos que tú nos haces recorrer. Tú liberas tu pueblo. Tú nos guías, así como guiaste a Moisés en ese desierto, con esos millones de gente, Padre eterno, pues en las horas de esta tarde nos ponemos en tus manos para que tú nos guíes a través de tu bendito Espíritu Santo, Señor Jesús. Tu presencia se deje sentir en cada uno de nuestros hogares, como en cada uno de nuestros cuerpos, Padre eterno. En tus manos depositamos la vida de aquellos que estarán pidiendo oración, Señor. En tus manos depositamos la vida de esos enfermos que estarán postrados en esas camas. Sea en sus hogares o en esos hospitales, Dios mío. Aquellas mujeres que estarán dando luz en esta hora, Padre eterno. Tu presencia esté en cada uno de nosotros. Bendiga a nuestros hijos ahí donde quiera que se encuentren. Que tu gracia, tu misericordia no se separe de cada uno de nosotros, papá. Que nuestra fe crezca para seguir creciendo en la área espiritual, Señor. El pan nuestro de cada día, danos hoy. No te pedimos riqueza, no te pedimos pobreza. Solamente te pedimos el pan del día, Señor. Bendiga a nuestros hermanos que estarán escuchando esta bendita palabra en esos países, Señor Jesús, reconociendo, Padre eterno, que tú no tienes fronteras. Ese mismo Dios, tú hiciste el planeta Tierra, tú nos formaste a imagen y semejanza tuya. Pues en las horas de esta tarde, Señor, en tus manos deposito cada persona, cada alma que va a estar escuchando tu bendita palabra y que escucha tu palabra, Dios mío, seas tú dando sabiduría, entendimiento, que puedan entender tu palabra. Abre los ojos espirituales, Dios mío, de cada uno de nuestros hermanos y hermanas que van a estar pendientes de la emisora Radio Elohim, que es como nosotros transmitimos el mensaje de salvación para la gloria y honra de Cristo Jesús. Gracias por el privilegio que nos da, Señor. Hermanos y hermanas, dijimos que íbamos a meditar en el libro de Lucas, capítulo 16, versículo 19. Un mensaje muy conocido por cada uno de nosotros. Yo les decía al principio del programa que íbamos a estudiar si se pierden los pensamientos cuando nosotros partimos de este planeta Tierra. Muchas veces la gente que no tiene a Cristo, que no tiene a Dios, dicen: muerto el perro, se acabó la rabia. Se Si ya nosotros partimos de este planeta Tierra, pues hasta ahí llegó todo. Momentito, amigo, amiga, hermana y hermano, usted que me escucha. Leamos las Sagradas Escrituras y estemos seguros de dónde venimos, estemos seguros de dónde estamos y para dónde vamos. Esto no es citaciones que vamos a alabar y glorificar el nombre de Dios aquí en este planeta Tierra. Usted y yo sabemos lo que viene en un cerrar y abrir de ojo. Esta tierra dará, como cuando usted gira una moneda, dará vuelta. Y ahí es donde se va a cumplir. Donde dice el libro de Apocalipsis, tierra nueva, cielo nuevo. Esto no termina aquí. Porque nuestro Padre Eterno no va a venir a poner un pie en este planeta Tierra. Porque este planeta Tierra, usted y yo lo sabemos que está lleno de engaños, llena de perversidades, llena de inmundicias, llena de pecados, de perversidades. Y ese Dios que usted ha creído, que usted ha confiado y que lo ha aceptado en su corazón, ese mismo Dios es el que yo he aceptado en mi corazón. Y ese mismo Dios es el que alabamos y glorificamos, pero ese Dios es puro, es limpio. Dice el apóstol Pablo en 2 Corintios, todo lo miro, dice, por basura. Vanidad de vanidades, dice el libro Eclesiastés, todo lo que está bajo el sol. Si Dios me lo ha bendecido, hermana y hermano, en este planeta Tierra, es para que nosotros compartamos las riquezas y las bondades que Dios nos da. Porque nada, pero nada es de nosotros. Todo se lo debemos a Dios. Su vida. Mire, hermanita, hermanito, usted que me escucha ahí. Su vida, mi vida. La vida de nuestros hijos. Se la debemos al Dios viviente, al Cristo resucitado, al Cristo de poder, ese Cristo que vino por usted, que vino por mí a derramar su sangre en la cruz del Calvario, de ese Dios le estoy hablando. Y dice el versículo de Lucas 16, capítulo 19, es un versículo muy conocido por cada uno de nosotros. Cuando vamos a las congregaciones, muchos pastores nos predican de estos versículos. Y dice así. El encabezamiento dice, el rico y Lázaro. Si usted ha leído este pasaje, se lo han predicado, de entrada estamos hablando de qué, de un rico y un mendigo callejero, como ha sido su servidor. Callejero. Pero bendito sea el nombre de Dios. glorificado, glorifico a mi Padre Eterno que me sacó de esta inmundicia, me sacó de esas calles. Tengo 22 años de conocer la bendita palabra de Dios, pero usted me hubiera conocido antes, no lo pudiera creer. El rico y Lázaro, un rico y un pobre. Había un hombre rico, dice, que se vestía de púrpura y de lino fino y hacía cada día banquetes con esplendidez. Había también un mendigo llamado Lázaro que estaba echado a la puerta de aquel, lleno de llagas, y saciarse de las migajas que caían de la mesa del rico. Y aún los perros venían y le lambían las llagas. Aconteció que murió el mendigo y fue llevado por los ángeles al seno de Abraham. Murió también el rico y fue sepultado. Y en el Hades alzó sus ojos, estando atormentado, y vio de lejos a Abraham y a Lázaro en su seno. Entonces él, dando voces, dijo: Padre Abraham, ten misericordia de mí, y envía a Lázaro para que moje la punta de sus dedos en agua y refresque mi lengua, porque estoy atormentado en esta llama. Pero Abraham le dijo: Hijo, acuérdate que recibiste tus bienes en tu vida, y Lázaro también males. Pero ahora este es consolado aquí y tú atormentado. Además de todo esto, una gran cima está a punto entre nosotros y nosotros, de manera que los que quisieran pasar de aquí a vosotros no pueden, ni de allá pasarán acá. Entonces dijo: Te ruego pues, padre, que le envíes a casa de mi padre, porque tengo 5 hermanos, para que les testifiquen, a fin de que no vengan ellos también a este lugar de tormento. Abraham les dijo: A Moisés y a los profetas tienen, óiganlos. Él entonces dijo: No, padre Abraham, pero si alguno fuere a ellos de entre los muertos, se arrepentirán. Mas Abraham les dijo: Si no oyen a Moisés y a los profetas, tampoco se persuadirán, aunque alguno se levante de los muertos. Al principio les decía que íbamos a hablar si se pierde la memoria, se pierde la mente cuando nosotros partimos de este planeta Tierra. Hablábamos de un rico que se vestía muy fino, pero que también había una ventaja entre el mendigo. Yo me acuerdo hace años atrás, andando en la calle, pues, deseando una tortilla, y miraba pasar los vehículos Yo decía yo, algún día, primeramente Dios, voy a tener un carro también. Yo miraba en los comedores la gente cómo llegaba, se sentaba a comer y yo estaba en la puerta de esos comedores. Y como que era mudo, yo hacía seña con las dos manitos que me dieran una tortilla. Más la gente a veces lo ignora uno. Se hace como que no lo ven. Se hacen los importantes. Pero eso pasa cuando el ser humano no tiene a Dios. Este rico hacía los grandes banquetes a diario. Lázaro, ¿qué tenía? No tenía nada Lázaro, solamente tenía la fe puesta en el Padre Celestial. Lázaro tenía enfermedades donde venían aquellos perros callejeros y le lambían las llagas a Lázaro. En lo que el rico se estaba dando aquellos banquetes con sus amistades, porque el dinero no es malo, sino el amor que nosotros le ponemos al dinero, eso al ser humano lo enferma. Pero ese ser humano no tiene a Dios.

prendido y va manejando. Dios me lo bendiga. Dios va con usted. Dios va conmigo. Dios va con nuestros hijos. Dios va con su pueblo, como cuando usó a Moisés que sacara a su pueblo de Egipto. Ese pueblo no iba solo. Por el día dice columnas de nube, y por la noche, ahí estaba la presencia de Dios. Así está nuestro Padre Eterno hasta en este momento. Gloria sea a Dios. Hasta en este momento estamos cantando victoria para la gloria y honra de Cristo Jesús. Cuando nosotros confesamos con nuestras bocas, acepto al Señor Jesucristo como nuestro divino Salvador, desde ahí pasamos a ser unas nuevas criaturas, pero tenemos que testificar las grandezas y las maravillas que Dios hace en cada uno de nosotros como en nuestra familia. Tenemos que hacer la diferencia, y la diferencia es que nosotros, los hijos de Dios, somos luz. No somos tiniebla. Y para esto, hermana, hermano, usted que me escucha, si hay algún pastor que esté escuchando este mensaje, comparta las bendiciones que Dios nos da. Y te bendeciré, dijo nuestro Padre Eterno, para que tú seas de bendición para los demás. Puede ver cómo está su vecino. Puede ver cómo está su vecina. Cuando usted salga de su casa, encomiéndese en las manos de Dios. Que el Espíritu Santo nos guíe y nos guarde. Pero que también tiene que ver dónde está esa necesidad en la calle. No ignore aquellas viejitas. No ignore ese viejito. No ignore ese niño. No espere que le pidan. Demuestre que usted es un hijo de Dios, que usted es una hija de Dios. Identifíquese, haga la voluntad del Padre. Pero este rico, ¿cómo miraba a Lázaro? Gloria a Dios. Hay poder en Jesús. Bendito sea el Dios del universo. ¿Cómo miraba este rico a Lázaro? Este Lázaro estaba en esa puerta queriéndose saciar de esas migajas, aunque sea. Pero cuando nosotros hacemos una fiesta, no solo estamos nosotros, sino que invitamos a nuestros allegados, invitamos la sociedad de nosotros. Entonces no solo estaba ese rico, el mensaje dice, el rico. Punto. Y ahí le agrega, y dos personajes. Dos personajes que estamos viendo, la riqueza y la pobreza. La ignorancia como las bondades. Pero ninguno de los allegados, me imagino yo, que no daban a Lázaro nada. Su servidor pasó por ahí cuando yo andaba en las calles de San Salvador, callejeando. Mi universidad, ya se los he testificado aquí en estos micrófonos de la radio Elohim,

que la universidad mía fue la Niña Calle. En la calle pude crearme, pude desarrollarme. En la calle pude encontrar lo que este planeta da. Pero lo que no da este planeta es lo más esencial, lo más bueno, lo más bello, lo más hermoso. Y no hay cosa más linda que le hablen de las cosas de Dios, pero yo cuando anduve en la calle, perdónenme, mis hermanos que me escuchan en sus hogares, mis hermanos que me escuchan en esas unidades, nunca recibí de parte de un cristiano una palabra de Dios. Ese rico lo tenía todo, pero no tenía Dios. Gloria sea a Dios. Y la gente se cree rica, pero es un pobre y son pobres de mente. Y Lázaro alzaba sus ojos a esos grandes banquetes. Pero el alma, el espíritu de Lázaro estaba siendo saciado por el Espíritu de Dios. En lo que aquellos estaban engordando sus cuerpos para ir a engordar a esos gusanos de la tumba, de las sepulturas. Porque nosotros los seres humanos, entre más comemos, más engordamos. Y los gusanos más gustos se van a dar cuando nosotros partamos. Y este carapacho es lo que los gusanos se comen y se van a dar más gusto entre más gorditos somos. Gloria a Cristo Jesús. Hay poder en mi Padre eterno. Pero aconteció el tiempo muere Lázaro. Le estoy hablando, hermano y hermana, una muerte física. No le estoy hablando de una muerte espiritual. Como cuando Adán y Eva pecaron, ellos fueron muertos, pero espirituales. Pero este mendigo parte de este planeta Tierra.

¿Y quiénes, dicen las Sagradas Escrituras, que vienen al encuentro del alma y el espíritu de Lázaro? Leamos las Sagradas Escrituras. Cuando usted, cuando yo, cuando un hermano en Cristo parte de este planeta Tierra, vienen, dice la Sagrada Escritura, los ángeles. Usted que me escucha, en su bello y humilde hogar, no se preocupe. No se preocupe. Son ángeles los que vienen a traer el alma, el espíritu, y pasamos a un lugar de reposo mientras llega el rato de la iglesia. Pero para mientras nosotros vamos a descansar a esas tierras, a esas mansiones, donde no hay inmundicia, donde no hay egoísmo, no hay odio. Mire que este tiempito por hoy, una cadenita que anda alguien, anda luciendo por ahí, ¿no? Pero a donde va usted, a donde voy yo, a esas calles de oro, por fe y misericordia estaremos ahí. Calles de oro. Aquí en este planeta Tierra, con pedacitos de oro que andan, ahí andan por ahí, ¿verdad? Muere Lázaro. Vienen los ángeles a recoger el alma, el espíritu, y la transportan al seno del padre Abraham. El padre Abraham tiene una gran descendencia, de donde nuestro Padre Eterno le dijo a Abraham: así te daré una gran descendencia como las arenillas del mar. Porque lo mandó a contar las arenillas del mar. Gloria sea a Dios. Yo no sé si usted se ha puesto alguna vez, ha recogido alguna puñadita de arena cuando anda en los ríos o en las playas, y se ha puesto a contar los granitos. Y Abraham dijo: pues Señor, ¿cómo voy a contar todo eso? Así te daré la descendencia. Y lo transportan los ángeles, el alma y el espíritu, hacia el seno del padre Abraham. Lázaro, después de ser aturdido aquí en la tierra, está siendo consolado por el padre Abraham. Y el rico sigue haciendo banquetes aquí en la tierra. Muchas veces nosotros podemos decir: que después de esta vida no hay otra. Disfrutemos. Esta vida es única. Mire, hermano y hermana, usted que me escucha, usted lo sabe. Yo lo sé. Que la bendita palabra de Dios, las Sagradas Escrituras, es como un mapa para nosotros, los hijos de Dios, donde nosotros tenemos que estar consciente de lo que leemos, de lo que estudiamos, porque no es lo mismo leer que estudiar, no me confunda. Leer es cuando usted va leyendo de corrido, y estudiar es que usted lee un párrafo o un versículo y quédese, amerítelo. Cuando yo andaba en la calle, también crecí en la área terrenal. ¿Y cómo crecí yo? Bueno, ya le dije yo que la universidad de la calle, pues ahí le da de todo. Fui un traficante, vendedor de droga, y crecí.
Pero muchas veces uno cree que lo tiene todo. No, falta lo mejor de lo mejor. Falta recibir a Cristo Jesús. Y un día mi padre tuvo misericordia de su servidor y me llamó a los pies de Dios. Me llamó a los pies de Él. Y ahí sí. Hasta este día yo soy testigo de las grandezas, de las maravillas. Cómo se manifiesta Dios en cada uno de nosotros. Este rico seguía haciendo fiestas. Muchas veces nosotros los seres humanos buscamos fama. Y no hay cosa más bella, más hermosa que la fama, la gloria, la honra es para nuestro Padre Eterno. No es para ninguno de nosotros los seres humanos. Usted y yo podemos tener dinero, podemos tener carro, podemos tener todo en lo terrenal. Pero si no tenemos a Dios, estamos más perdidos que el diablo, que el Señor Jesucristo reprenda. Pero si tenemos a Dios, lo tenemos todo. Muere el rico. De tantas riquezas que él tenía, aquel bonito vestuario tan fino, ¿qué se llevó el rico? ¿Qué se llevó el rico? No se llevó nada. Mas aún usted que me escucha, dice las Sagradas Escrituras, ata la verdad a tu garganta y escríbela en nuestro corazón. Gloria sea a Dios. ¡Aleluya! Y cuando usted ata la verdad, que es las Sagradas Escrituras, la palabra de Dios, el Cristo resucitado, y la escribe en su corazón, esa fe la llevamos puesta y partimos de este planeta Tierra y la llevamos. Lo material, así aquí queda. ¿Qué se llevó el rico? No se llevó ni la palabra de Dios. ¿Dónde quedaron las riquezas? Muchas veces nosotros picamos, tenemos de menos a otro ser humano, porque puede tener su carrito 4x4. Puede tener sus riquezas, sus haciendas, su buena casa de dos plantas. Gloria sea a Dios. Si Dios lo bendice, pues cómo no. Pero hay un requisito para adentrar al reino de Dios. Y ese requisito es aceptar a nuestro Señor Jesucristo en nuestro corazón y confesar con nuestras bocas. Ese es el requisito. Y nuestro nombre, dice, será escrito en el libro de la vida. Gloria sea a Dios. Hermano, y entonces, el libro de la verdad, el libro de la verdad es otra cosa. El libro de la verdad es para nosotros los cristianos que desde a buena mañana nos van anotando cuáles son nuestras obras en el resto del día. Ahí nos van anotando. ¿Amamos, no amamos al prójimo? ¿Amamos a nuestros pastores? ¿Amamos a nuestros hermanos?
o los criticamos a nuestros hermanos, criticamos a nuestros pastores, y dice las Sagradas Escrituras que murió el rico. Qué tremendo es ir a abrir los ojos de cada uno de nosotros en un lugar que no conocemos. Usted y yo, bendito sea Dios, estamos dentro del aposento, estamos dentro de las cosas de Dios, estamos escritos en ese libro de la vida, solamente que tenemos que comportarnos bien con nuestros hermanos y hermanas, con nuestros pastores, con nuestra gente que no conoce las cosas de Dios. No critique aquel que está dentro de una religión, no me lo critique. Déjelo que él cree en su Dios, pero usted dígale que el Dios que le está mencionando usted, ese Dios es más poderoso. Que ese Dios es resucitado con poder y gloria. Y que los hijos de Dios también resucitaremos como él resucitó, para la gloria y honra de Cristo Jesús. El rico abre sus ojos y se ve atribulado, se ve en tormento. Y abre sus ojos y a lo lejos conoce a Lázaro, conoce al padre Abraham, porque aquí lo dice la Sagrada Escritura que lo llamó por el nombre, padre Abraham. Entonces el hombre tenía un pequeño conocimiento en este planeta Tierra. ¿Quién era el siervo Abraham? Pero muchas veces nosotros somos reconocidos por come gallina. Nosotros somos reconocidos por protestante de apellido Aleluya. ¿Y sabe por qué protestamos nosotros? Protestamos por las cosas que no son reales. Por eso somos reconocidos por la familia protestante de apellido Aleluya. Gloria sea a Dios. Bendito sea nuestro Padre Eterno. Hay poder en Jesús, créalo. Usted que está en su humilde hogar, tal vez esté descansando. Mi hermana, mi hermano, usted que está trabajando, gloria a Dios. Ahí está nuestro Padre Eterno con usted y con nosotros, con nuestros hijos. Pero aquella gente inmunda, inmundana, que anda en las calles, que anda haciendo cosas malas, también algún día, si Dios tiene misericordia, como la tuvo con usted y la tuvo conmigo, también pueden llegar al evangelio de salvación, al evangelio de paz. Este rico conoce al padre Abraham, conoce a Lázaro. Me imagino yo que se acordó que había visto a ese mendigo en la puerta de su casa. Y qué tremendo es querer recuperar el tiempo, porque me imagino yo que este rico quería recuperar ese tiempo atrás. Y poder decirle a Lázaro, ven, entra, siéntate, come. ¿Quiere más comidita? ¿Quiere más bebidita? Pero ya era demasiado tarde. Amigo, amiga, siervo del Señor Jesucristo, ustedes que escuchan la radio Elohim y escuchan cada predicador que viene a estas cabinas, durante hay vida,
hay esperanza. Gloria a Dios. Las esperanzas se terminan cuando ya partimos de este planeta Tierra. No hay rezo, no hay vigilia, no hay nada quien me lo saque de ahí, de ese hoyo. No hay 9 días, no hay cabo de años que el Señor Jesucristo reprenda esas mentiras. Estamos a tiempo, amigo y amigo, usted que me escucha. Tal vez alguna vecina, algún hermano o hermana tiene esta radio a todo volumen en su hogar para que el vecino oiga, porque del oír viene la fe y la salvación y oír palabra de Dios. ¿Qué pasó con este rico? Me imagino que quería recuperar ese tiempo perdido, pero ya no había marcha atrás. Cuando nuestro Padre Eterno cierra las puertas, nadie las puede abrir. ¿Se acuerda cuando lo que pasó con Noé? ¿Sí? No fue Noé quien cerró la puerta. Fue su Dios. Fue mi Dios. Fue nuestro Dios quien cerró la puerta. Porque el evangelio de la paz, el evangelio de salvación, había sido predicada a esos montones de gente, pero fueron poquitos los que se salvaron. Y la gente cuando reaccionó, la gente cuando despertó, la gente cuando vio que aquella agua iba creciendo y creciendo y creciendo, dijeron a tocar las puertas, pero no era Noé. Noé no podía abrir, porque el lado humano Noé hubiera abierto para salvar todo ese montón de gente. Pero ¿cuánto tiempo Noé había predicado? ¿Cuánto tiempo tiene usted de estar predicando? Usted que me está escuchando, ¿cuántas veces ha predicado? ¿Cuántas almas hemos ganado para Cristo? Durante hay vida, hay oportunidad. Pero este rico ya no había marcha atrás. Se acordó de Lázaro. Y se acordó del padre Abraham. Y ruega al padre Abraham y le dice: envía a Lázaro que moje las puntas de sus dedos y que me lo venga a pasar por la boca, que estoy siendo atormentado. ¿Y Lázaro cómo estaba? ¿Cómo estará usted? ¿Cómo voy a estar yo en el nombre de Dios el día de mañana que partamos de este planeta Tierra? Por fe, por esperanza. Haga el bien y no mire a quién. Si alguien, el vecino, le hace un mal, devuélvaselo con un bien, hombre, hermanita, hermanito, usted que me escucha. Usted que tiene su vehículo, no le haga polvazón al que cuando vaya encontrando por ahí en los cantones, pues, el hermano, la hermana, suba el hombre. Si al final de cabo que no lo lleven el lomo, discúlpeme. Hagamos la diferencia. El rico clamaba a Lázaro. Ahí sí era importante, ¿verdad? Esto pasa en este planeta Tierra, que cuando usted, cuando yo, le estamos sirviendo al prójimo que no tiene el conocimiento de las cosas de Dios, pero cuando usted ya no le puede ayudar, entonces ahí comienzan las críticas. Pues yo digo muchas veces, la palabra dice manso, no menso. Aleluya. Ahí sí el rico ocupaba a Lázaro. Ahí sí el rico clamaba al padre Abraham. Y en que Lázaro hubiera querido, o el padre Abraham hubiera querido, había una gran división.
para que mayor me entienda, el buen salvadoreño, el buen hebreo, un gran abismo que no se podía viajar de un lado ni del otro lado. Esa es la separación que Dios nos hace a nosotros, el bien y el mal. Somos libres del albedrío, dice el apóstol Pablo. Escuchemos lo bueno. Escuchémoslo todo, dejemos lo bueno y desechemos lo malo. No podían viajar ambos. Era un gran abismo. Es la diferencia que hay entre los hijos de Dios y los hijos del diablo. Que el Señor Jesucristo reprenda. No le dijo el padre Abraham, no pueden viajar. No pueden. Y a un principio de la predicación yo le decía a usted, se perderá la memoria, la mente, cuando nosotros partimos de este planeta Tierra. Era la pregunta que yo le hacía al principio del programa. ¿Se perderá? No sé qué respondió usted en su sagrado hogar. No sé qué respondió usted en su fuente de trabajo, en ese vehículo. Mis hermanas, hermanos que escuchan fuera de la República de El Salvador, Dios les bendiga. Es un recordatorio que Dios manda al pueblo de Dios en las horas de esta tarde, que no los descuidemos de la salvación de cada uno de nosotros. La iglesia se para y se separa, la amada iglesia, si es que nos separa, se para para predicar, no para chambrear. Párese a predicar en el nombre de Dios. Era la pregunta que decía, ¿se perderán los pensamientos? ¿Se perderá? Pero, dice el rico, le responde al padre Abraham. Padre Abraham le dice, ten misericordia, entonces envía a Lázaro a la casa, le dice, que tengo 5 hermanos más. Bendito sea el nombre de Dios. Bueno, pero si este ya había partido de este planeta Tierra, entonces no se pierden los pensamientos. Ayúdeme usted ahí, hermana, hermano, usted que me escucha. Envíe su mensaje. Envíelo ahorita que estoy en cabina. Con gusto vamos a responder. Pero quien le está respondiendo en este momento es Dios a través de su bendita palabra. El rico está diciendo a Lázaro, envía a Lázaro a la casa porque tengo 5 hermanos más. Entonces se acordaba el rico cuántos hermanos tenía y que tenía casa. ¿O no, hermano? Gloria sea a Dios. Hay poder en Jesús. Pero si él ya había muerto físicamente. ¿De qué estamos hablando entonces, hermano? Mande su mensajito. A la radio lo oí en este momentito. Hágame un poquitito más grande la predicación en el nombre de Dios. Con gusto. Envíelo. La mente no se pierde. El alma, el espíritu de Lázaro había sido transportado. También el alma y el espíritu de este rico había sido llevado por los ángeles con la ventaja. Uno para consuelo y el otro para tormento. ¿A dónde quiere ir a pasar usted, hermano y hermana? Yo no me incluyo en eso.
Yo quiero estar en el altar, ser un pilarillo para la gloria y honra de Cristo Jesús y poder estar alabando y glorificando el nombre de nuestro Padre Eterno, porque grandes son las misericordias de Él. Cada día, cada momento, cada semana, Dios está con usted, Dios está conmigo, Dios está con nuestros hijos, gloria sea Dios. Usted que está escuchando este mensaje en esa cama, usted que está escuchando este mensaje en ese hospital, el Espíritu Santo se mueve con poder y gloria, porque en su bendita palabra dice nuestro Padre Eterno, voy a dar el número, llámele a nuestro Padre Eterno, Jeremías 33:3. Clama a mí, dice Jehová, clama a mí. Hagámoslo con fe, con armonía. Que se mueva nuestra alma, nuestro espíritu. Sintamos el calor, sintamos el ambiente del Espíritu Santo, que es el que nos guía y nos guarda momento tras momento. Usted que está en ese hospital, en esa cama, clame a Dios y Él responderá. Porque Él no va a mentir. Lo que está escrito, está plasmado en las Sagradas Escrituras, se está llegando al pie de la letra para venir a la radio Elohim, estar en estos micrófonos. Tengo que prepararme con anticipación. Los mensajes vienen como cuando nuestras compañeras de vida, nuestras esposas, nos hacen la comidita, ellas van probando esa comidita. Le falta sal, le falta condimento, le falta aquí. Y ya cuando ya está lista, nos sirven la comida a nosotros. Esa comida ya está deliciosa, ya está rica. Gloria a Dios. Así nosotros los predicadores saboreamos este pan espiritual para venir a estos micrófonos, a darle gloria a Dios, a compartir estos mensajes con usted que está en la casita, con usted que está en esos hospitales, en esos países donde nos escuchan. Dios les bendiga. Dios es grande en misericordia en todo. Nuestro Padre Eterno, Él es fiel a nosotros y nosotros le somos infiel a Él. Este rico se acordaba cuántos hermanos tenían. Este rico se acordaba de Lázaro. Este rico se acordaba del padre Abraham. Este rico se acordaba de las riquezas que había tenido. Pero imagínese usted, sufrimos en este planeta Tierra porque no tenemos a Dios en nuestros corazones. Y vamos a ir a sufrir ahí arriba. Estamos mal. Si hay alguno inteligente, busque a Dios. Alabe a Dios. Glorifique a Dios. A cada instante, a cada momento. Si usted está lavando sus platos en la lavandería, pues ahí alabe y glorifique el nombre de Dios. Se está lavando ropa, alabe a nuestro Dios. Se está barriendo en su hogar, alabe a Dios. Que esa llama no se apague, que esa llama siga encendida para la gloria y honra de Cristo Jesús. Ese rico se acordaba. Vuelvo a lo mismo. El tema central del mensaje es cómo es que se acordaba ese rico de la tierra. Se había muerto físicamente. Las riquezas es un embuste de este planeta Tierra. Que Dios reprenda. Usted tiene 20 dólares, no quiere 20, quiere 40. Tiene 40, no quiere 40, quiere 80. Tiene 100, no quiere 100, quiere 200. Qué embuste ese, ¿no? Y ese rico se recordaba.
Y todavía el rico le dice al padre Abraham, bueno, pues, si no voy a mandar a Lázaro acá a mojarme mi boquita, entonces envíelo, le dice, al planeta Tierra, mándelo, para que vaya a predicar y que testifique a mis hermanos para que ellos no vengan a parar aquí. ¿Pero qué le dice el siervo Abraham? A Moisés tienen allá, a los profetas tienen. ¡Aleluya! ¿Cuántos predicadores no andamos hoy en día en esos parques, en esos buses? ¿Cuántos predicadores no nos paramos en esos púlpitos a predicar la bendita palabra de Dios? ¿Cuántos predicadores no hay en esos centros penales? En los hospitales siempre hay un mensajero de la palabra de Dios. Unos dicen, ahorita no. Otros dicen, ay, después. Otros dicen, acepto al Señor Jesucristo porque tienen grandes tribulaciones. Y cuando ya están bien, ya no se congregan, ya no son nada. Como que nuestro Dios es Cruz Roja o es los comandos de salvación. Nuestro Dios no es un Dios de emergencia. Nuestro Dios es un Dios eterno, un Dios válido, un Dios que tuvo misericordia de usted y tuvo misericordia de mí. Y tuvo misericordia de nuestras esposas. Y tuvo misericordia de nuestros hijos. Gloria sea a Dios. Pero el rico dice, envía a Lázaro. Yo estudiando este mensaje, todavía hoy como a las 11, no podía salir de este tema central. Entonces no se pierde la memoria de nosotros, hermanos. Esto no se pierde. Y si el siervo Abraham le dijo, allá anda Moisés y andan los profetas predicando, a ellos que los oigan. Pero que también, fíjese bien usted que me escucha en su humilde hogar, el evangelio de paz se está predicando en muchas naciones hoy en día. Y si la gente nos está viendo con sus lindos y bellos ojitos terrenales, porque espirituales no tienen, pero el mensaje que cada uno de nosotros llevamos, tenemos que ponerlos en las manos de Dios para que Dios abra los ojos espirituales y que crean en la palabra de Dios. Ahora imagínese usted que se levante un muerto de un cementerio y comience a predicar. ¿Cómo cree usted, hermana y hermano, usted que me escucha? Por la gracia y la misericordia de Dios, usted y yo fuimos alcanzados por la presencia de Dios. Porque hubo un día que le pusimos cuidado al mensaje, a la palabra de Dios. Y no esperábamos, ni esperemos llegar a donde llegó este rico. Sino llegar a donde llegó Lázaro, para la gloria y honra de Cristo Jesús. Cuide su testimonio.
hermanos que me escuchan, cada uno de nosotros somos identificados y somos cartas leídas, dice el apóstol Pablo en segunda. Cartas leídas de la gente. Dice que la hembra se puede identificar, las hermanas que son hijas de Dios, por el velo. Pablo habla ya en Corintios respecto al velo y respecto al cabello. El velo es una señal que usted que me está escuchando es hija de Dios. Y como hija de Dios, usted tiene que respetar, guardar, cuidar su testimonio. No se le olvide que anda señal que es protestante. Cuidemos, porque usted no se puede amarrar el velo en su cabecita, pero la otra cosita no se la va a amarrar, ¿verdad? Entonces, con nuestro testimonio, tenemos que ganar almas para Cristo, para que esta gente no se pierda como se perdió el rico. La hembra que no se pone el velo, pues le fue dado el cabello, dice las Sagradas Escrituras. Yo siempre que vengo a la radio lo oír, siempre digo yo soy celoso con las cosas de Dios. Y como uno de hombre, pues se confunde por ahí, porque pues yo soy nacido en la Asamblea de Dios. Y el ser celoso con las cosas de Dios es que me duele tanto. Como las hermanas a veces que no andan velo, pues andan un recortecito de pelo mejor que nosotros los hombres. Y eso muchas veces la gente, le vuelvo a repetir que somos cartas leídas de la gente. Muchas veces los venden un evangelio barato. Baratísimo. Ay, hermano, es que Dios lo que quiere es el corazón. Mire, este rico, yo no sé el corazón de ese rico, cuáles fueron sus pensamientos. Pero que del corazón renace todo y lo transmite a la cabecita de nosotros. Y cuando el corazón transmite a la cabecita de nosotros, solo falta actuar, hacer aquello, sea para bien o sea para mal. El mensaje de esta tarde es: no nos descuidemos de nuestra salvación. Estamos dentro del camino de Cristo. Estamos dentro del ejército de Cristo, de ese Dios de poder, de gloria, de honra. Es un privilegio haber descubierto este misterio que hay dentro de las Sagradas Escrituras. Yo me parecía tenerlo todo, como ese rico, pero estaba vacío. Muchas veces nosotros los detallamos, que nos miramos bien bonitos por fuera, pero por dentro, ¿cómo podían andar aquellas personas que no tienen a Dios? Y yo siempre comparo esto, donde yo les digo yo, aquí en nuestra República de El Salvador, para mis hermanos que me escuchan en otro lado, aquí tenemos una vara que nosotros le llamamos vara de bambú. Y esa vara de bambú aquí se mira muy bonita, fíjese. Pero cuando nosotros
cortamos esa vara, sea con un machete o con un serrucho, esa vara, ¿cómo está por dentro? Mi hermana, mi hermano, usted que me escuche en esta tarde, ¿cómo está? Ahora, ¿cómo podemos estar nosotros? Pero si Dios está con nosotros y nosotros estamos con Dios, somos más que victoriosos, somos más que vencedores, porque todos los que alaban y glorifican el nombre de Dios, estamos en victoria hasta en esta tarde. Hemos llegado al final del mensaje, hermana y hermano, usted que me ha escuchado. Si ha pedido oración, con gusto vamos a orar para la gloria y honra de Cristo Jesús. Gracias por estar en sintonía de Radio Elohim. Gracias por escuchar el lindo y bello mensaje. Y es muy importante seguir adelante. Valdrá la pena, mi hermano. Queremos llegar a donde llegó Lázaro. No queremos llegar a donde llegó el rico. Tropiezos hay, muchos. Pero muchos. Aflicciones, muchas. El mismo Dios nos dijo, el mismo Cristo nos dijo. Aflicciones tendréis en el mundo. Ay, que el recibo del agua, el recibo de luz. Nos preocupamos, ¿verdad? ¿Y qué tal si nuestro Padre Eterno nos manda el recibo del aire, del oxígeno que Él nos regala minuto tras minuto de vida? Y si no hemos partido en este planeta Tierra, es porque hay mucho que hacer. Y con ustedes, usted que me escucha ahí. Compartamos las bendiciones ahí con el hermanito, con la vecinita, que no importa que no sea cristiana, pero demos algo ahí, lo que Dios nos da, pues compartamos, no seamos como el rico, pues. Compartamos esas bendiciones. Gracias a nuestras hermanas y hermanos que se han reportado. A los que han pedido oración, pues, vamos a orar, hermanos, no vamos a pasar nombre por nombre. Pero sí, aquí tenemos el listadito. Y si usted pidió oración, usted sabe las necesidades que podemos tener cada uno de nosotros. Cuando le hablo de enfermedades, le hablo de situaciones económicas. Le hablo de enfermedades. Le hablo de respuestas a veces que necesitamos que nuestro Dios nos responda. Y muchas veces yo he estado diciéndole a Dios, papá, mira, soy tu hijo, papá, mira, respóndeme. Pero no es cuando uno dice, créanlo, no es cuando uno dice, sino cuando Dios tenga misericordia, cuando Dios diga ahora, es que Él hace ese milagro. Mi mayor respeto para aquellos predicadores que ellos mandan al Espíritu, que dicen, ahora, te ordeno. ¿Quiénes somos nosotros para ordenar, hombre? ¿Quiénes somos nosotros? Si usted tiene fe del Dios Padre Todopoderoso, del Cristo que resucitó, ¿cómo no? En esta hora, pues nosotros vamos a orar al Dios viviente, al Cristo resucitado. Amado y buen Dios Padre, Señor Jesús, te damos gracias en las horas de esta tarde. Tu palabra ha sido leída. Tu palabra ha sido predicada a través de estos micrófonos de Radio Elohim, Señor. Gracias por el privilegio que nos brindas de poder estar compartiendo la cabina juntamente con nuestras hermanas, con nuestros hermanos en sus hogares, dentro y fuera de nuestra República de El Salvador. Dios bendiga a mis hermanas y hermanos, como también a aquellos que han pedido oración. Padre eterno,
intercedemos en las horas de esta tarde, Dios mío. Ten misericordia, Padre eterno, de cada uno de nosotros, Señor. Tú examinas nuestras mentes, nuestros corazones. Y rogamos a ti, mi Dios, que seas tú a través de tu bendito Espíritu Santo, llegando a esos hogares, llegando a esas cárceles, a esos hospitales, Padre eterno, que tu gracia, tu misericordia, tu presencia esté en cada uno de nosotros. Y lo que nuestras hermanas y hermanos han pedido en esta tarde, Señor, en esta humilde, sincera oración, escucha, Dios mío, tu pueblo amado. Me uno con ellos en esta oración, Señor Jesús. Intercedo, Padre eterno, por cada uno de ellos, por sus hijos, sus familiares, por esos enfermos, papá. Tú eres el Dios de misericordia. Tú eres el Dios de poder. Tú eres el Cristo resucitado que venció. Y que en las horas de esta tarde nosotros declaramos bendiciones para cada uno de tus pueblos, como también aquellas enfermedades, Padre eterno. Que seas tú, Dios mío, moviendo tu espíritu y tocando esos cuerpos, Señor Jesús, que cada miembro, Señor, de esos cuerpos que tú nos has prestado, nos has dado, mi Rey, sean tocados por tu gracia y misericordia, Señor. Derramo mis lágrimas, Padre eterno, ante tu presencia y tu gracia, Señor. Nosotros no podemos hacer nada porque tú eres nuestro intercedor. Tú eres, Dios mío, ese Dios de poder. Tú nos formaste, tú nos hiciste a imagen tuya. Tú nos pusiste, Dios mío, cada miembro de nuestros cuerpos. Si nuestras hermanas y hermanos están pidiendo en esta hora, seas tú administrando nuestros cuerpos, Señor. Como también en tus manos pongo la vida, Señor, de ese joven que se encuentra, como muchos allá en Estados Unidos. Tu presencia lo guarde en su fuente de trabajo como en sus caminos que recorren. Esa habitación de vivienda que tú les has dado, Dios mío, pues sean bendecidos, papá. Bendiga nuestros hogares, nuestras esposas, Dios mío, pues sean cubridos por el don del Espíritu Santo, por tu sangre preciosa que derramaste. Nos cubra y nos unja, Señor Jesús, con tu poder, con tu presencia, papá. Derrama, Padre eterno, la unción, Señor Jesús, sobre cada uno de nosotros. Bendiga esta radio Elohim, Señor, bendiga estas cabinas, que siempre estos aparatillos pues estén cubiertos por tu presencia. Como cada locutor que venga y que sirven a estas radios, Señor. Bendiga nuestra República del Salvador, Señor Jesús. Bendiga a nuestros hermanos en Honduras, Nicaragua, Panamá, México, Estados Unidos, España. Gracias. Mil gracias por estar atento de la bendita palabra de Dios. Bendiga a mi compañera de vida, que sé que está escuchando este mensaje, Señor. Bendiga a cada uno de nosotros, papá, nuestro hijo que se encuentra en su área de estudio. Seas tú cuidando de cada uno de nosotros en esas carreteras, papá. En tus manos dejo tu pueblo, papá. En tus manos estamos, Dios mío. Que sea una tarde victoriosa, una tarde de armonía, y que nuestras hermanas y hermanos que van a estar en ese culto en esta tarde,
sea para glorificar el nombre tuyo, Señor Jehová de los ejércitos, que lo hagan con un propósito de amarte a ti por toda una eternidad, Señor. Bendiga a nuestros pastores de distintas dominaciones, de distintas congregaciones. Que no haya fronteras, Dios mío, ante tu pueblo y tu altar, Señor. Gracias a cada uno de ustedes que han oído tu bendita palabra, papá. En el nombre de Jesús, amén y amén.

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4: Bendito el Señor para siempre. Gracias, Jesús. Te adoramos esta tarde, Señor. Te honramos a ti, Jesús, porque tú te mereces toda la honra y toda la gloria. Oh, gracias, Señor. Gloria a Jesús.

Dios sigue siendo un Dios bueno. ¿Usted lo cree? Dios sigue siendo un Dios bueno. Aleluya. Y eso no cambiará nunca. Dios siempre será bueno. Un profeta dijo: entiendo que la maldad está en nosotros, porque Dios es bueno. Yo quiero que se ponga de pie en el nombre del Señor y abra su Biblia. Gloria a Dios. Libro de los Proverbios, capítulo 28. Libro de los Proverbios, capítulo 28. Un versículo ya muy conocido. Este día usted va a escuchar el mensaje más sencillo que su servidor puede predicar. Alabanza al Señor. Sencillito. Ya nos vamos. Aleluya. Versículo 13. Proverbio 28, 13. Dios bendiga las amistades. Yo de amigo doy la vuelta y me voy, man. Con ese recibimiento que me voy, man. Con ese recibimiento que me da la iglesia, me voy, pastor. Que Dios bendiga las amistades. Gloria al Señor. No se convence, ¿verdad? La palabra se lee para la gloria del Padre y del Hijo y del Espíritu Santo. El que encubre sus pecados no prosperará. Amén. Mas el que los confiesa y se aparta alcanzará misericordia. Yo lo voy a leer de nuevo, con solo el versículo que le quede en su memoria y en su corazón, las cosas van a cambiar. El que encubre sus pecados no prosperará, mas el que los confiesa y se aparta alcanzará misericordia. Amén. Ya habíamos adorado al Señor, diga gloria a Dios y se siente. Esta tarde titulamos el mensaje de hoy: encubrir el pecado te destruye. ¿Cuántos alaban al Señor? Encubrir el pecado te destruye. Hemos llegado al tiempo en el que hay tanta enfermedad destruyendo a la humanidad, que ya no se haya qué nombre más ponerle a la dolencia del cuerpo. Y la gente habla del virus, del VIH, SIDA, habla del cáncer, habla del papiloma y habla de no sé qué, de tantas cosas, hermano. El azúcar en la sangre, que es la diabetes, bueno, lo que es los huesos porosos, lo que es, hermano, las cataratas, tumores cerebrales, piedras en los riñones, y tantas cosas que se mencionan que están destruyendo al cuerpo. Pero ni toditas estas enfermedades, ni todas esas pestes, ni todas estas dolencias juntas superan la destrucción que causa el pecado en la creación humana. El pecado es una bacteria destructora. ¿Cuántos alaban al Señor en esta hora? Y por eso es que esta tarde yo quiero que medite bien en su corazón lo que va a escuchar. Porque desde que nosotros leemos la Biblia nos damos cuenta que es la falta de sinceridad, la falta de honradez, aleluya, ha sido la causa principal de la ruina del ser humano desde el principio de la creación. Falta de sinceridad, falta de honradez. ¿Cuántos dicen amén? Ser honrado a ser sincero es muy distinto. ¿Cuál es la diferencia entre ser honrado y ser sincero? Alabe a Dios. Pongo un ejemplo. Un hombre está en un motel, no con su esposa, sino con un amante. No se asuste que no está aquí. Pide una pizza
por teléfono. El de la pizzería llega, toca el timbre y entrega la caja de la pizza. Da la vuelta y se va. Cuando ellos abren la pizza, él con su amante, descubren que lo que hay dentro de la caja son $10,000. Cualquiera dice, bueno, esta pizza me salió premiada. Pero el hombre era honrado. Inmediatamente tomó la caja de pizza y salió corriendo hacia la pizzería. Y dijo, señores, mi padre me enseñó a ser honrado. Por tanto, yo traigo un dinero que me entregaron equivocadamente por una pizza. Y dicen, ¿usted escuchó el anuncio en la televisión, en la radio, que perdimos ese dinero? No, dice él, simplemente mi honradez me obliga a venir y devolverlo. Yo diría, un aplauso para ese honrado. ¿Cuántos alaban al Señor? Entonces el dueño de la pizzería le dice, esto merece que la gente lo sepa para que aprendan a ser honrados. Permítame una entrevista con la prensa para publicarlo, de que a usted le llegó ese dinero equivocado y usted viene a entregarlo. Y dijo él, no quiero salir yo en la televisión. Yo no quiero salir en el noticiero, pero es un orgullo presentar gente como usted. No, venga, le dijo, venga aquí aparte, venga. Es que el problema es que yo estaba en un hotel y no estaba con mi esposa, estaba con un amante. Y cuando digan que me llevaron equivocadamente la pizza al motel, yo tengo problema. Entonces él era honrado, pero no era sincero. Y por lo que veo aquí hay bastantes parecidos. ¿Cuántos alaban al Señor en esta hora? Hay gente que, hermano, tiene una cultura muy bonita. Hay gente que tiene una educación muy bonita. Hay gente que tiene una apariencia muy bonita. Y estoy hablando incluso creyentes que aparentan, hermanos, ya casi estar con un pie en el cielo apartando a Pedro, como dicen, para meterse, aleluya, al trono de la gracia. Pero la verdad es que la sinceridad le está haciendo falta. ¿Cuántos alaban al Señor en esta hora? La honradez le está haciendo falta. Y esta falta de sinceridad es la que ha tenido al hombre sumergido en la miseria desde el principio, porque el hombre nunca ha querido ser sincero consigo mismo. El apóstol Santiago dijo, aquel que se cree ser algo no siendo nada, engaña a la comadre. ¿Engaña a quién? ¿Usted no lee la Biblia, hermano? Aleluya. ¿Qué dijo Santiago? El que se cree ser algo no siendo nada, se engaña. Así, lea la Biblia, hermano. Gloria al Señor. Lea la Biblia. Solo limítese a dejar de poner saldo 2 días y compre una Biblia, hombre. A su nombre sea la gloria. Porque el hombre no entiende que al seguir usurpando el pecado, sosteniendo el pecado, ocultando el pecado, hermano, tapando su pecado, el hombre no entiende que se está destruyendo a sí mismo. No está destruyendo a Nekin, ni al X ni al otro, no. Está destruyéndose a sí mismo, el daño se lo hace a sí mismo. Alabe a Dios. Y cuando dije desde el principio, es porque Adán y Eva fue lo que les pasó. Tenemos un Dios que habla. Dios bendiga a la hermana que dijo gloria a Dios y un pujido que oí por allá. Pero tenemos un Dios que habla. Yo no tengo un pichingo mudo, tengo un Dios que habla. Y a Dios no le dolió la boca para hablarle a Adán y a Eva. Y nomás que pecaron, la voz de Dios se paseaba en el huerto a plena luz del día. Amén. ¿Qué quiere decir eso? Si la voz de Dios les hablaba, ¿qué quiere decir? Que Dios esperaba, lo menos que Dios esperaba de Adán y Eva es que respondieran con sinceridad, con humildad, con arrepentimiento.
Pero ellos equivocadamente tomaron una actitud que no era la correcta. Tomaron la actitud de encharralarse, de tratar de taparse ellos solos. Empezó la señora a hacerse su delantalcito, usted sabe, aleluya. Delantalcito, prenda de vestir que solo tapa la parte de adelante. Alabe a Dios si puede. Búsquele otro significado, si lo hay, se lo compro. Delantal, prenda de vestir que cubre la parte de adelante. O sea que hay gente que aparentemente por delante, delantal, y por detrás, pelados. Es una vergüenza. ¿Cuántos alaban al Señor en esta hora? Nomás le mira, hermano, la espalda y te das cuenta que no es lo que aparentan por delante. No te equivoques, hoy encontré un carro que decía Toyota y cuando lo vi por detrás, Isuzu. Alabe a Dios si puede. ¿Cuántos dicen amén, hermano? No sé si ha fijado usted. Toyota, dice, cuando doy vuelta acá atrás, Isuzu. Creyente, dice, cuando lo ven, adúltero. Tramposo, mentiroso, estafador. Y empiezan a ponerle otros apellidos. Pero por delante todo aparenta, hermano, aleluya. Y más si le han dado carnet, aquí se lo pone en la frente. Para que miren que es de tal iglesia y de tal misión y de tal concilio. Pero esto no es el problema, que usted sea de misión, que sea de concilio o que sea miembro de una iglesia y conserje del templo, no es problema ese. El problema es que usted debe de entender que debe de tener una relación limpia, íntima y sincera con Dios, porque a Dios no se le pasa jugadita, no hay jugadas chuecas con Dios. ¿Cuántos alaban al Señor en esta hora? Dele fuerte ese aplauso al Señor. Delantalcito, qué bueno. Ya, Adán, no tengas problema, ya los tapamos, Adán. Ya no pasó nada, Adán. Adán, desde luego me grites porque no me ha visto. Yo sé, ahí está gente diciendo, yo sé, es verdad lo que dices, hermano, pero él no me conoce, no creo que por mí lo diga. ¿Y por quién va a ser, pues, cabezón? ¿Usted cree que Dios vino a predicarle a los focos que están colgados ahí? No, la palabra de Dios viene para el Adán que está ahí tratando de pasarse de listo y decirle que hay tiempo de reconocer el pecado. ¿Cuántos alaban al Señor? El pecado, si no lo reconoces, destruirá tu vida. Y si no lo expulsas de tu vida a través del sacrificio de Cristo, acabará con una muerte eterna contigo. ¿Cuántos alaban al Señor en esta hora? Dele fuerte ese aplauso si es para Él. El problema es que como las personas ven el pecado como un deleite, como un placer. Pero el pecado en la Biblia nunca es un deleite ni un placer. El pecado es desobediencia a Dios y el desobediente nunca le va bien. ¿Cuántos dicen amén? Al desobediente nunca le va bien. Corrieron, se metieron en los arbustos. Eva se inventó la primer falda lambada. Modista salió la loca de Eva, mire usted. Sin curso de corte y confección, modeló su primera mitad de falda. Usted sabe, la gente que usa la mitad de falda. No, la hermana es decente, ella usa hasta los tobillos. El tarrajazo es que llega hasta la cadera. Eso es hipocresía de la barata. Un cuatro que dijeron aleluya, yo sigo predicando. Y si todos no dicen nada, yo sigo predicando. Ese no es mi problema. Caras más feas he visto, no se preocupe. Dele un fuerte aplauso al Señor en esta hora. A su nombre. A su nombre. Cuando dicen gloria a Dios, hermano. Bendito sea Dios. Adán. Y Adán no respondía. Y Adán haciéndose la chanchita. ¿Cómo dicen por aquí? ¿Así? Se hace la chanchita. Dígale que está al lado suyo. A Dios no se le va chanchita con mazorquita. Deje de estar jugando al ratoncito, al conejito, salí de mi huerta. No, agarremos las cosas en serio. ¿Cuántos alaban al Señor? Cuando Adán oía la voz, no respondía. ¿Qué significa que Dios le hablara? Dios podía meter la mano, sacarlo del pelo de donde estaba, pegarle una patada y aventarlo desnudo para afuera. Dios podía estar lleno de coraje. ¿Me está escuchando? Dios, si Dios se arrepintió de haberlo hecho a usted.
y a mí también, no se asuste. ¿O ha encontrado usted en la Biblia que Dios diga que se arrepiente de haber hecho al burro, al camello, al caballo, a la yegua, a la vaca, al chucho? Ni al chancho se arrepintió de hacer nunca. Solo hay o que al hombre que se arrepintió de hacerlo. Porque los dolores de cabeza de Dios no son provocados por nada de la creación aparte del hombre. ¿Cuántos alaban al Señor? ¿Cuántos le alaban? Estoy hablando en español para que los entendamos. A su nombre. ¿Qué significa que Dios gritara, que Dios dijera, Adán? Significa que Dios esperaba que Adán reaccionara con humildad y sinceridad. Señor, reconozco, fallé. Fallé porque yo te dije que esta mujer iba a ser carne de mis carnes, hueso de mis huesos. ¿Qué significa eso? Que iba a ser mi propio cuerpo. Es decir, que donde yo estuviera, yo la iba a llevar. No me iba a separar de ella. Pero resulta que en la primer caravana que hicieron para Estados Unidos, yo me fui y la dejé. No, eso no lo dijo Adán, lo estoy diciendo por los que lo hacen. Y después echándole la culpa al diablo, que mi mujer se metió, que mi mujer pecó. Pero, ¿qué pasó contigo? No acababa de decir, mire, Adán fue el que nos dejó molestos a nosotros. Porque cuando él dijo, carne de mi carne, hueso de mi hueso, varona será llamada, porque el varón fue tomada, a Dios le encantó tanto la poesía que dijo, por tanto, dijo, por lo que este dijo, pues, porque, si ese fue el que nos dejó prensado, por tanto, dijo, por lo que este dijo, dejará el hombre a su padre y su madre y se unirá a su mujer, y ya no serán dos, sino uno. No dijo rondalla, ni cuarteto, dos en uno, tres en uno, solo el aceite. Alabe a Dios si puede. ¿Cuántos alaban al Señor en esta hora? Dele fuerte esa gloria a Dios. Hay cabezones, presidentes de misiones aquí en El Salvador. ¿Para qué voy a hablar de Cuba si yo no me interesa Cuba ahorita? Que ya van con cuatro en una y siguen pastoreando. ¿Qué se han creído? ¿Que se van a pasar de listos con Dios? No, Señor. Dios esperaba que ese hombre saliera reconociendo, Señor, yo fallé, reconozco. Porque algunos bigotudos que están aquí saben lo que voy a decir. Todo el tiempo le echamos la culpa a la mujer. Si no fuera por esa vieja de Eva. Ay, hombres, que las mujeres son la desgracia de los hombres. Yo estoy casado y mi esposa no es una desgracia para mí. ¿La suya cómo le salió? ¿Ustedes? No les hay detalle casado. Va que pusieron cara de divorciado, no es mi culpa. ¿Cuántas alaban al Señor? Pero que la mujer, y echa la culpa a la mujer, porque la Biblia dice que la mujer estuvo la culpa, no dice que tuvo la culpa, la Biblia dice que la mujer pecó primero, dice Pablo a Timoteo, la mujer pecó primero, no dice que la mujer tuvo la culpa. ¿Por qué pecó primero? Porque el hombre la dejó sola, la des, mire cómo no queremos hablar aquí, la descuidó. Maridos casados que están aquí, aprovechemos, pelo y barba esta tarde. Y de choto. ¿Cuándo fue la última vez que usted le dijo algo bonito a su esposa? ¿Cuándo fue la última vez que usted compró un bombón de a peseta y se lo llevó? Una paletilla, como le dije al hermano ahora ya. Le conté a un hermano, pero a manera de anécdota, algo así, ¿verdad? Y le gustó el consejo, me dijo, lo vamos a poner en práctica, pastor. Una mujer llegó de un psicólogo a quejarse porque sufría mucho de su marido, la maltrataba, la golpeaba y todo eso. Entonces el psicólogo, donde la miró que ella no lo dejaba ni hablar a él, le dijo, mire, aquí está su remedio, le di una paletita de esas de bombón. Llévela, váyase para su casa. Cuando su marido empiece a querer pelear con usted, saque esta paletita, calmada, quítele el papel, póngasela en la boca, concéntrese en la paletita, no le responda, ay, tranquilo, déjelo que hable. Y mañana hablamos de nuevo. Otro día estaba la mujer muy contenta. Y le dice al psicólogo, mire doctor, no me golpeó mi marido ayer, ni hoy. ¿Y qué pasó? Cabal, lo que usted me dijo, eso dio resultado, esa paleta es buenísima. ¿Y por qué? Porque cuando él empezó bien bravo y empezó a hablar, yo hice lo que usted me dijo. Y mire, a los 3 minutos mi esposo mejor se acostó y no siguió peleando.
Yahvé le dijo que la paleta es buena porque le mantuvo entretenida su lengua para que no responda, que por eso es que le pegan. Porque no se le queda callada al marido. Alabe a Dios si puede. El hombre tiene que tratar bien a su esposa. Hola. ¿Usted está aquí? Pero también la esposa debe de ser una amante, esposa y cariñosa con su marido. Son las 10 de la mañana y todavía anda en camisón y de onda cebolla. No, hombre, arréglese. No la estoy mandando a pintarse. No vaya a creer que estoy mandando a pintarse. Es que la gente dice, me voy a arreglar, y lo que hacen es desarreglarse. Y yo pienso, si para estar con una vieja pintada, mejor me hubiera casado con Cocolito. Alabe a Dios si puede. Y lo anduviera acompañando en el tábero haciendo circo. ¿Cuántos dicen amén? Pero la verdad que no es así. Lo real es lo que Dios creó. ¿A cuánto le gusta lo que Dios creó? Bueno, dale un aplauso al Señor entonces. Ellos no respondieron de acuerdo a la sinceridad que debían de responder. Se quisieron pasar de listos. Cuando la conciencia ya no les aguantó, que Dios los estaba apretando un poquito. Aquí estoy, señores, que tuve miedo. Si yo no te hice miedoso, muchacho, ¿de dónde agarraste eso? Es que sentí vergüenza. Si yo no te di cara de vergüenza, tú tendrías que vivir con tu rostro en alto. Eras el líder de toda esta creación. Te puse por cabeza ante toda la creación. Si ni a los animales les puse nombre, le digo Dios para que tú los nombraras como a ti te diera la gana. Y ahora estás avergonzado. Pues sí, que la mujer que me diste ya no era mi mamacita, mi bombón, mi canelita, mi capullito. No, la vieja que me diste es esta. Y empieza, culpa uno, culpa el otro. Hasta el día de hoy, la gente se va de la iglesia, pastor, por la culpa suya. La gente se va de la iglesia por la culpa de tal diácono. La gente se descarrea el evangelio, es por la culpa de la mengana. Es que si no fuera por el mengano, si no fuera por el fulano, el Señor reprenda al diablo, sea responsable de sus acciones. Usted tiene un problema con Dios, arréglale usted con Dios. ¿Cuántos alaban al Señor en esta hora? Pero siempre estamos echando excusa, hermano, como que fuera pelota esto de ping pong, tiro para allá, me la mandan, la mando para otro lado. Cada quien debe responder de sus acciones. Alabe a Dios si puede. A su nombre. A su nombre. Que yo, si no fuera por mi suegra, si no fuera por tu suegra, no tuvieras mujer. Da gracias a Dios que tenés una suegra. Aleluya. Bueno, dijo el Señor, hizo un juicio. Tú no te me escapas, mijo, le dijo. No hay justificación en lo que hiciste. Así es que a sudar con su frente, papito, para traer la hartazón a la casa. Claro, él dijo sustento, pero ahora ya la gente no se sustenta, y se harta. Alabe a Dios y pues. Yo comí como 4 veces ya y falta la cena. Y usted, mamayita linda, le dijo, no piense que con ese cuerpecito a mí me va a pantallar, ni con esa carita de yo no fui. A usted le voy a aumentar los dolores de su preñez. Y con dolor usted va a parir sus hijos. Hasta eso está evadiendo la mujer hoy en día. Desde que siente el primer dolor, rajen, me dice. Yo no quiero sufrir. Hermano, ¿o estoy mintiendo yo? Mejor que me rajen, dice, porque así solo 2 y ya no tengo más. Mi mamá tuvo 23 y no fue creída. Yo soy el último, por eso casi no nazco. Alabe a Dios si puede. A su nombre sea la gloria. Dele un aplauso al Señor en esta hora. 17 varones y 6 hembras. Yo soy el último de toda esa tanda. Como que estaban compitiendo mi mamá con una prima hermana. Y la prima hermana de mi mamá, mi tía Clara, le ganó porque ella completó las 2 docenas. Y con ventaja, porque casi todos los tiene vivos. La viejita de mi mamá se le moría 1 por medio. Ahora, dice la palabra del Señor que esta siguió como una herencia, trayectoria. Porque el primer hijo que tiene esta pareja viene con la misma maña. Le pegó un solo somatón al hermano allá en el campo, lo mató. Y se presentó a Dios como si nada había hecho. Igualito usted que tiene valor de pasar a presidir y a cantar. Cuando sabe lo que ha hecho allá.
Así, el yo no fui. Aleluya. Caín, sí, señor. ¿Dónde está tu hermano Abel? Ah, bueno, dijo, desde luego me pregunte porque no sabe nada de lo que ha pasado. Este pensó que estaba tratando con el santo niño de Atoche. Este no mira nada, no sabe nada. ¿Que acaso yo soy el guardaespaldas de mi hermano para que me preguntes por él? Caín, la sangre de tu hermano clama desde la tierra. Lo mataste, mi hijo. ¿Me está escuchando? Con un pequeño ejemplo que le estoy dando, que encubrir el pecado no es ganancia, y que con Dios usted y yo no podemos pasarnos de listo, mi hermano y mi amigo. ¿Cuántos alaban al Señor? Hoy el hombre debe de ser consciente que con Dios no se puede pasar de listo. Gálatas 6:7 dice: no os engañéis, Dios no puede ser. Usted le miente al pastor y lo deja hasta con la quijada caída. Y el pastor cree, pues, como él piensa que todas son ovejas, no ha visto la gran tanda de piligüeyes que tiene ahí. Alabe a Dios. Pero usted no va a convencer a Dios con mentiritas. ¿Sí? Hay una de las cosas que está matando aún dentro de la iglesia, hermanos pastores, y es el pecado del adulterio. Eso es un cáncer destruyendo a la iglesia. Y la gente adultera y sigue ahí haciéndose el desentendido. Haciéndose la desentendida. Y tiene razón, porque Salomón dice que el proceder de la mujer adúltera es como el que come pan, después se lava la boca y no le queda chingaste. Lo dice Salomón, Proverbios 7. Ese es el proceder de la mujer adúltera. Come pan, se lava la boca, no he comido nada, nada. Así que, pero dijo que también era tonto el que caía en ese pecado. No quedará impune. No quedará sin castigo. Para eso vino Cristo, para deshacer esas obras del diablo, para que usted se arrepienta a tiempo, para que usted sea sincero, para que venga su presencia, confiese su pecado, se arrepienta, se convierta y se aparte del mal camino para que sea salvo. ¿Cuántos alaban al Señor en esta hora? A su nombre. A su nombre. El rezago de la maldad solo produce amargura, solo produce infelicidad, solo produce inseguridad, solo produce engaño, solo produce falsa esperanza y termina en muerte. Romanos 6:23 dice que la paga del pecado es la muerte. Y ayer aclaré, no es la muerte de los testigos de Jehová, la física, de los tres tiros de Jehová. Es la muerte eterna. ¿Me escuchó? ¿Por qué se lo digo? Porque Apocalipsis 21:8 dice que los cobardes y los incrédulos, los abominables y homicidas, los idólatras y todos los mentirosos y hasta los que...

en el reino de Dios. ¿Cuántos alaban al Señor? Tampoco te equivoques, porque no lo harán los adúlteros, ni los fornicarios, ni los afeminados, ni los que se echan con varón, ni los ávaros, ni los ladrones, ni los hermanos. Y empieza la lista. ¿Cuántos alaban al Cristo de la gloria? No te equivoques, que no te engañen. ¿Cuántos alaban al Señor? Si no limpias tu vida en la sangre de Cristo, tu pecado te condenará en aquel día. Tu transgresión y desobediencia te llevará a un descalabre eterno. ¿Cuántos dicen amén? A su nombre. Solo trae condenación. Podemos notar la diferencia. Le dije que este es el mensaje más liviano que usted va a oír. Volumen 80. Solo notemos la diferencia entre encubrir el pecado y confesar el pecado. ¿En quién podemos notar esa diferencia de una forma más transparente? En el rey David. Hay tantos ejemplos para hablar de pícaros que se pasaron bajo de agua. Alabe a Dios si puede. Para hablar de mujeres que se quisieron pasar bajo de agua. Como la mujer de Jeroboam, que se disfrazó para llegarle al profeta cieguito, al choquito, aquel hermano que ya no miraba. Pero antes que llegara al templo, le dijo el Señor: por ahí viene la vieja aquella de Jeroboam, viene disfrazada, le dijo. Y el viejito está en el altar. Sí, desde que sintió los tacones allá atrás que venían entrando por la puerta principal, le dijo el viejito: entra, mujer de Jeroboam, ¿por qué te finges ser otra? Vaya, dijo la vieja, de gusto me traje tanta manta encima, dime, conoció. Alabe a Dios si puede. Deje de andarse disfrazando. Hay hermanitos que de aquí a Zacatecoluca ya no los conoce, hermano. Aleluya. Y son como el cuzuco cuando usted va por el centro comercial ahí y ellos andan todos despabilados y lo ven a usted, rámete en la cabeza en una vitrina. Por no saludarle, porque saben que andan mal. Alabe a Dios si puede. Alabe a Dios si puede. Yo he visto, hermano, tanto noviazgo. Y yo hablo por la gente que conozco. Yo al que no conozco, no sé, pues. Y aunque ande cabeza amarrada, yo no puedo dar testimonio por él. Pero oiga esto, hermano. Yo he visto testimonios tan raros. Hermano, en un centro comercial, yo estoy ahí en San Miguel. Y de repente, hermano, yo veo y sentí como que estaban arriando algún chucho. Pues, y voy viendo, no, hermano, era una joven de una iglesia con un joven. Como los noviazgos ahora son así, usted sabe. Hay que anden juntos 7 años para mientras se conocen. ¿Sí? Alabe a Dios si puede. Hasta que la cipota aparece con los bracitos para atrás. Y ahí viene donde el pastor. Cásenos luego, pastor, que queremos que salgan 7. Pues ya tiene 2 de adelanto. ¿No le ha pasado eso por aquí? Que llegan corriendo. Pastor, cásenos luego, pastor. Que es esa precisión. Esperemos 8 meses. Yo esos matrimonios no los caso ni en el nombre del Padre, ni del Hijo, ni del Espíritu Santo. ¿Me escuchó? Y lo tuvimos que plasmar en nuestro reglamento, pastor. Porque eso está de moda por todos lados. Los jóvenes van, fornican y hacen lo que les da la gana. Y hasta que se equivocan de pastilla, vienen corriendo que los casemos. No, señor. Qué silencio. Desde las gradas para abajo, eso así. Está nevando. Bendito sea el Señor. ¿Cuántos dicen amén? Veamos en la historia de David. Oiga cómo se consideraba David un hombre conforme al corazón de Dios. Y cualquiera puede decir, ah, pues David no iba a pecar. Hermano, si un ángel puede ser, pero si se descuida, fracasa. ¿O no eran ángeles los demonios antes? ¿Y no era un gran ángel y principal en el coro de alabanza en el cielo, Satanás? Satanás, el ministro de todos los cantantes modernos. El que siempre les está metiendo innovación y merengue y les está metiendo tanta bachata y tanta basura y tanto reggaetón y tanto requesón y tanta, hermano, chanfaina, ¿me está escuchando? El mismo diablo, el que estaba ya instruyendo arriba, está instruyendo a muchos aquí abajo. ¿Cuántos alaban al Señor? Felicidades por los que cantan para adorar a Dios. Amén. Le estaba contando al hermano que, el hermano Víctor, y al pastor que lo acompaña, de la Elín, que me dice un hermano un día, me subo al carro con él y oigo, hermano, aquellas norteñas de esas charraleras, usted sabe, chaparrancheras, chaparrastiques. Y le digo yo, pero que solo la introducción había oído de la música. Se me suena así como al clavando del carro rojo, le dije yo. No, me dijo, es el contrabando de Biblia, pues casi es lo mismo. Sí, solo que el carro es el mismo, lo único que en vez de droga es Biblia.

0: Y es tuya, es alabanza. Mire qué diablo más chuco. Ah, pues. Es que mire, hermano, me dijo, yo era amante de los Tigres del Norte. Por eso compro de este grupo de alabanza hoy, porque ellos cantan idéntico, me dijo. Yo antes, me dijo, era amante de los... Y le dije yo, el antes no le cabe a usted. ¿O sí cabe el antes ahí? No. Es la misma perra con otro collar. Ahí no estamos cambiando la perra, solo le cambiamos el mecate. Alabe a Dios si puede. ¿Por qué? Porque las canciones que estaban cantando ahí eran las mismitas de los Tigres, con un cambio de dos que tres frases, y eso era todo. Ya mencionaba a Dios por ahí y ya estuvo, ya es alabanza. Que el Señor reprenda al diablo. ¿Cuántos alaban al Señor en esta hora? Entonces, ¿Satanás era el ministro ahí arriba o no? Sí, claro, Satanás era el ministro. Se descuidó hasta que se halló soberbia en él, y mire, deje de andar cantando como un rayo cayendo sobre mí, porque el único que ha caído del cielo a la tierra como un rayo es el diablo. Así que usted no está endemoniado, está ensatanado. Si hay gente que así canta, como un rayo cayendo sobre mí, y hermano, y agarran un ritmo medio chocho, nicaragüense, hondureño, de ese que quema, y hasta las viejitas salen a mover las nalguitas allá enfrente, una carnalidad en medio de la alabanza, jugando con la integridad de la alabanza. Dios, alabe a Dios si puede, hermano. ¿Cuántos dicen amén? Si la alabanza sale del corazón a la boca, no ocupa que te quebres y hagas la quebradita aquí, hombre. Dele fuerte ese aplauso si es para él. Y la ruca se cayó, y la ruca se cayó. Y nunca la levantan la ruca. David pecó. Diga, pecó. No tiene valor, ¿verdad? Porque está feo juzgar a otros si estamos en la misma. Diga conmigo, David pecó. Sí. ¿Por qué? Porque se descuidó. Él tenía que andar en la guerra, pero no estaba en la guerra. Yo tengo un amigo que fue pastor, y es doloroso lo que le voy a decir, ya lo he dicho en otros mensajes. Fue pastor, y cómo fue su caída del pastorado. Llegó un día a la casa de hacer tantas vueltas, tantos mandados, y llegó casi a la hora de culto. Le dijo a su esposa, prepárate tú con los hipotes y se van para el culto. Yo me voy a quedar descansando. De todos modos, hoy predica fulano y tal. Ya tengo todo coordinado, me quedo descansando. Se acostó en una hamaca, la esposa se fue para el culto con los hijos. Y dice que media hora más o menos había pasado, cuando de repente una muchacha en la puerta de la casa dice, ¡hace empanadas! No quiero, dice que le dijo él, ni siquiera ni mirarla. No, no quiero, dice que le dijo. Pero cuando él acordó, la muchacha está al par de la hamaca. Le doy la prueba si quiere, están ricas. Y cuando él abrió los ojos, lo que vio fue dos piernotas peladas así. Porque la mujer vestía como la comadre que tiene usted al lado ahí. Y el hombre se sintió como temeroso, pero cuando acordó, la mujer se sentó en la hamaca con él. Y me dice, de ahí para allá, pastor, yo no sé qué pasó, el diablo me hartó. ¿A dónde tenía que estar esa hora ese hermano? ¿A dónde? En el culto. Pero dijo que se quería quedar relax, descansando. El diablo es astuto. David tenía que estar en la guerra, pero David no estaba en la guerra. Se había quedado en su casa. Salía a la terraza a broncearse, y cuando se arrimó así a la orilla de la terraza, en la casa de abajo allá había una mujer bañándose. La señora esta, que ya día su marido estaba en Estados Unidos, perdón, en la guerra, aleluya, se quedó viendo para arriba y miró que el rey tenía los ojos como sapo prensado mirándola a ella. Entonces ella ya empezó, hermanos, a restregar su cuerpo de otra manera, a mostrarse más sensual. El rey empezó a ponerse inquieto. El rey empezó a sentir, como dijo usted por ahí, me tiró la corriente. Sí, así atrapan las culebras, los sapos, con corriente. Alabe a Dios si puede. Y dice, hermano, que David le dijo a un soldado, venile, y esa señora que está ahí, ¿quién es vos? ¿Cómo no vas a ver si eran vecinos? ¿Ah? Yo creo que el soldado se le quedó viendo. Usted tonto, señor rey, ¿qué está haciendo? Que no ve que es la mujer de mi capitán Urías. ¿Cuál capitán Urías? Urías es el heteo, señor, el que anda en la guerra con el general Joás. En la guerra está así. Ok. Llévamele una razón a esa mujer. Siempre hay un rufián cartero que lleva y trae. Y ese tonto se queda con el cabro en el lomo y no logra nada. Ahí búsquelo en la Biblia, la historia del cabro. Yo se la digo después. Pero oiga esto. Se fue y le dijo, dice el rey que subas. Y la otra, que ni perezosa, hermano, ni la grada sintió, subió. El rey se echó con ella. El rey cayó en adulterio físico, literal, porque en adulterio indirectamente ya había caído. Porque la Biblia dice que el que mira a una mujer para codiciarla ya adulteró con ella en su corazón. Y David, ese adulterio indirecto lo hizo ir al directo. Y la mandó traer. Se echó con ella. ¿Y sabe qué le dijo? Ve, báñate y aquí nada ha pasado. ¿Y vos, soldado? Ver, oír y callar. Es más, te voy a ascender a sargento ahora. Mire, deje de andar agarrando cargos por yoyo ni por enrollón. Si un día le dan un cargo, que sea por justicia de la vida que usted está viviendo. Dios bendiga a los cuatro que entendieron. ¿Qué pasó con este hombre? David siguió reinando, pero las cosas se empezaron a desboronar. ¿Qué pasó? Se empezaron a desboronar. Vámonos al Salmo 32. Salmo 32. Ya casi termino, ya ve que le dije. Salmo 32. Ya termino la introducción para empezar el mensaje. Gloria al Señor. Yo quiero que lea conmigo el versículo 3 y el versículo 4 del Salmo 32. Los cuatro que andan Biblia, léanlo. ¿Qué dice ahí? Mientras callé. ¿Qué pasó cuando él se mantuvo callado? Se envejecieron mis huesos, no los huesos del vecino. Mis huesos en mi gemir todo el día. Porque de día y de noche se agravó sobre mí tu mano. Se volvió mi verdor como sequedades de verano. ¿Qué fue lo que logró David mientras se mantuvo guardando su pecado en su corazón? Logró destruirse. Se derribó él solo. El gran guerrero, el hombre temeroso, a quien los filisteos le temblaban, a quien los sirios le temían, a quien los egipcios le guardaban respeto. ¿Me está escuchando? Ahora está sumergido en una doble vida y queriendo aparentar. Y quería cantar el Salmo 23 y no le salía el tiro. Y perdía la tonada. Aleluya. Ay, perdonen, hermano, es que ando mal de la garganta. No, papito, reconciliarte, que pecado es que andas. Deja de estarle echando culpa a la gallina que te está saliendo en la garganta. Hermana Genoveva, nos canta las alabanzas. Pongan otro, hermano. Me siento atarantada. Sí, atarantada ya nació usted, hombre. Si el pecado a cualquiera ataranta, ¿cuántos alaban al Señor? ¿Por qué no somos sinceros? Hermano, decir, hermano pastor, no pastor, no cuente conmigo. La realidad es que no estoy apto yo para estarme. Mire, yo le quiero decir a todo el que sube a ministrar al púlpito, en el templo o en cualquier lugar donde se instaura un culto a Dios, tenga cuidado y respete el lugar de administración de las cosas sagradas. No se encarame como un cabro inmundo a patear las cosas sagradas. Tenga temor de Dios. ¿Cuántos alaban al Señor en esta hora? Ah, pero porque no digan que ando mal, sigo predicando. Me dice el ministro de la iglesia de la misión donde hace unos 15, 20 años atrás. Hermano, vaya con hermano Julano a la filial tal y van a llevar esta misión. Van a hablar con el pastor porque el diácono de él tiene preñada la cuñada aquí. Ella ya confesó que es de su cuñado, que es el diácono allá. Así que vayan a decirle lo que ha pasado para que, si se arrepiente, que le ponga disciplina, y si no, que haga lo que hizo Pablo con aquel pícaro, que lo expulse de la iglesia. Y fuimos. Como costumbre en las misiones, es que cuando llega una visita de la central, Pues el pastor le cede la predicación, ¿verdad? A la visita de la central. Pero a él le tocaba predicar al adúltero. Le tocaba predicar. Y el pastor le dijo todavía, si quiere que predique alguno de los predicadores que vienen de la central. No, le dijo, a mí me toca, le dijo. Mire qué feo se siente oír predicar a alguien y hablar de santidad cuando tú sabes que a bajarlo vas por adúltero. ¿Me escuchó? Y a esa persona le pasa la de Judá. Yo sé que usted ya ha leído la Biblia por Génesis allá. Judá fue aquel hombre que quedó viudo, que tenía unos hijos por ahí, que le empezó a casar los hijos con una mujer que se llamaba Tamar, pero que el primero se murió y no le dejó hijos, entonces tenía que casarse el que seguía para levantarle descendencia al muerto. Es decir, el primer hijo tenía que llamarse como el muerto, hasta que llegó el tercer hijo en el turno, que se murió el otro. Y entonces Onán, que era el tercero, dijo, no, yo no soy tonto para engendrar hijo y ponerle el nombre a mi hermano. Si yo tengo un hijo, tengo que ponerle mi nombre. Así que aquel vertía en tierra para no embarazar a la mujer, y Dios lo mató también. Entonces la mujer quedó viuda, pero tenía otro hijo el hombre. Tenía que esperar que tuviera la edad para casarlo. Y el hombre se hizo el tonto, nunca le dio lugar porque tenía miedo que se le muriera. No sé qué problema tenía la mujer, si era vaso blanco o qué. Pero lo mataba rapidito. Aleluya. Y el problema es que la mujer dijo, bueno, este viejo piensa que va a jugar conmigo. Yo ya sé por dónde pasa, dijo, cuando vaya para la puntilla. Allí lo voy a esperar. Se disfrazó de ramera y le salió al camino. Y él iba con su criado. Y él la miró atractiva, tamaño mujerón. Y le dijo ella, pues, si me das algo, pues yo me acuesto contigo. Dijo él, pero no llevo nada a mano ahorita. No, solo déjame una prenda, le dijo, en garantía y me mandas a pagar. Claro, yo te voy a mandar un cabrito, le dijo. Un cabrito, era bien barata la señora esa. Te mando un cabro. Ok, le dijo, pero ¿qué me dejas de garantía? Mira, te voy a dejar mi anillo, mi bastón y mi cinto. Ok, le dijo, está bien. Se echó con él. Cuando llegaron a la casa, le dice al criado, por eso le dije yo que no se va a quedar con el cabro en el lomo. Agarré ese cabrito y anda a pagarle la ramera. Y aquel con el cabro en el lomo, disculpen, hay una ramera que se pone aquí. Aquí nunca ha habido ramera, le dije. Y no la halló, y él se quedó con el cabro en el lomo. Bote ese cabro que no es suyo. Alabe a Dios si puede en esta hora. ¿Cuántos dicen amén? El problema es que a los días salió embarazada Tamar. Estoy en pausa con lo de David, pero tengo que aclararle que con Dios no se juega. Salió embarazada Tamar. Y el suegro es el que tenía la autoridad de decir que sí la mataban o no la mataban. Todo el pueblo está con las piedras en la mano y tienen a Tamar ahí porque sabían que no se había casado con el muchacho. Entonces era pecado el que tenía en su vientre. Claro, era un niño, pero fruto de pecado. Entonces dicen, la vamos a matar. Pero primero preguntémosle al suegro, ¿qué es lo que ha pasado? ¿Sabe qué hizo el viejo sinvergüenza? Cuando vio a la mujer ahí que la tienen tirada lista para apedrearla, mátenla, dijo. Así de facilito. Mátenla. Y dijo ella así, espérate, que me graben bien. Se arregló los colochos. Espérenme, antes de morirme, yo creo que ustedes quieren saber de quién es esto, dijo. Llorás, dipotillo. ¿Y de quién es? ¿De quién es este cinto? Judá, dice. ¿Y este anillo? Judá, porque el anillo que se usaba antes era el sello de propiedad. Lo que usted usa ahora son argollas de locura. Y es de Judá. Ah, pues de Judá también es esto, dijo. Ay, hoy reconozco que es más justa que yo. No la maten. Sin vergüenza. ¿Está escuchando? Pero David no tuvo ningún cambio en esto. ¿Y usted cree que David no había leído esa historia? ¡Claro que sí! Cayó en pecado. El problema es que a Betsabé le faltó la factura mensual que toda mujer recibe. ¿Qué está pasando? Cuando destapo los frijoles me pega vómito. Cuando recojo la escoba me mareo. Tengo ganas de mango y no hay ni hojas en los palos. ¿Qué cosas más raras se pegan a la mujer? Pedir lo que no hay, hermano. Yo corrí, hermano, y usted no se imagina dónde fui a buscarle mango a mi esposa yo cuando el primer embarazo. Y conseguido en tiempo que no había, hallé un palo que tenía mango y llego con el gran poco, solo le mordió la puntita un mango y eso fue todo. Ni me volvás a decir, le dije yo. Que te vaya a buscar cosas. Que nacen los niños con la boca abierta, mejor que canten ya desde que nazcan. Pero yo no voy. Ya no creo en eso cuando alaban al Señor. La mujer empezó a sentir síntomas feos. Pero como ahí estaba la tapaderita aquella, usted sabe, el soldado. Hey, vení. Anda a decirle al rey que estoy preñada. Y sube aquel señor rey. ¿Qué fue? Quería decirle algo. Así que, ¿qué crees, hombre? No, pues dile. Ah, no, no, no. ¿Qué pasó? ¿Qué pasó con ella? ¿Qué pasó? Está preñada. ¿Qué? Está panzona. ¿Qué? Embarazada, pues, hombre. Qué barbaridad. Vení para acá, le dijo. Llámame un mensajero ahorita mismo. Mire la astucia de este hombre. ¿Qué es lo que tenía que hacer David ahí? Reconocer que no estaba saliendo bien todo. Ay del que añade pecado a pecado. Ay del que pone parche nuevo en trapo viejo. Porque cuando arranque el parche nuevo se va a hacer más grande el hoyo. ¿Cuántos alaban al Señor en esta hora? Deje de estar cavando un hoyo para tapar otro, porque jamás va a tapar ese bache hasta que reconozca que usted le ha fallado a Dios. ¿Cuántos dicen amén? Mensajero, anda al frente de combate y decirle al general Joás que me mande al capitán Urías Geteo. David fue astuto, dijo, bueno, ya vamos para 2 meses. Mando a traer a Urías, le digo que pida permiso allá de migración y que venga. Porque no le puedo decir que por internet la embarazó. Tiene que venir él. Así que vamos a pasar por Sietillo este embarazo. Ese es el plan del hombre. Pero toque el que está al lado suyo y dígale, con Dios no se juega. Tóquelo y quién sabe, pegamos un chiripazo por ahí, hermano. Alguien por ahí que sienta que Dios le está hablando. Gloria a Dios. Vino Urías y sabe qué. Urías, ¿cómo está el frente? Mire, Señor, le dijo, estamos en victoria. Hay una guerra recia, pero no tenemos baja. Hemos sido victoriosos. Pero has de venir cansado, ¿verdad? Estaba más cansado el rey que el capitán. Mira, ¿por qué no desciendes a tu casa? Reposa en tu casa. Allá, en vez de acostarte con tu mujer, hombre. Y se quedó el capitán como para darle en la cara. Le quedó viendo al rey y se le cuadró. Señor rey, un soldado como yo no va a estar echado en placer con mi mujer mientras mi tropa y mi general Joás están en la guerra, en el peligro, al calor del día y al frío de la noche. No, señor, le dijo, no es tiempo de estar echado en casa. Qué mensaje más claro, ¿verdad? Yo no soy como usted, pues. Alabe a Dios si puede. Y el capitán se quedó durmiendo a la salida del palacio. Otro día le dijeron, siempre el chismosito aquel. Siempre, siempre el que esté en la esquina avisándote, hey, saliste que ahí va. Ese pícaro tiene parte igual en el tamalito este. Solo Dios sabe lo que está tratando aquí. ¿Cuántos alaban al Señor? ¿Cuántos le alaban? Y dice, hermano, que le dice, señor rey, el capitán no fue a dormir a la casa. Ay, bueno, vení para acá, copero. Sí, nos vas a servir copitas con el capitán Urías. A mí poneme agua, ¿viste? Y a él metele guarón del yucateco, de Zacatecoluca. Aleluya. Y empieza, qué raro que el capitán dice, ¿por qué me mandó a traer el rey para compartir conmigo si nunca ha sido tan llegado conmigo? empieza a tomar. Lo emborrachó, pues. Ya borracho le dice, vete a tu casa, duerme con tu mujer. Y el hombre salió así que ni miraba. Allí mismo se fue a echar. Y hasta que el otro día, señor rey, no fue. Entonces hizo una carta y le dijo, vete a la guerra de nuevo, capitán. Me le llevas esta carta al general. ¿Sabe qué llevaba ahí? La sentencia de su propia muerte. Pero cuando alguien es sincero, no espera nada malo de nadie. El hombre va tranquilo. Si hubiera sido alguien de hoy, la rompe en el camino, hermano. Más si llevaba dólares, los desaparecen. Alabe a Dios si puede. Y dice que este hombre llegó allá, hermano, entregó la carta, el general miró la carta y todo tranquilo. El general se le quedó viendo, como quien dice, pobre, no sabe lo que trae aquí. En el primer ataque los lanzan que se acerque a un muro, los mataron, mataron un montón de soldados, murió el capitán. Llegan unos soldados, señor rey, tuvimos unas bajas allá de los valientes del ejército, pero que no les he dicho, empieza el rey a pelear, que no se acerquen a los muros, ya saben cuánta gente los puede matar con piedra de los muros. Señor rey, permítame, pero es que allí murió el capitán Urías. Bueno, se murió, sí. Entonces, tranquilo, pues, tranquilo. Ya se murió el único que podía levantarme polvo en este asunto. El esposo de esta vieja. Ya me quité de eso de encima. Avísenle a Betsabé que su marido ha sido muerto. Y le mandó razón. No te preocupes, llóralo. Ya una mujer de esas ya solo llora con un ojo. Una sinvergüenza de esas ya no tiene lágrimas sinceras. La única lágrima que puede salir es de novelera, hermano. De esas que se untan mentol con chile para llorar todo un rato sin. Aleluya. Le dijo, decirle que si yo me voy a casar con ella después que cumpla los días de luto. Yo me voy a hacer cargo de ella. Aquí nada ha pasado. Y la recibió por esposa. ¿Me está escuchando? Nada ha pasado. Tranquilo, dijo el rey. ¿Ves cómo soy de listo? No, si yo no de gusto vivo en Tasajera. No, perdón, en Jerusalén. ¿Cuánto alaba al Señor? Amén. No, yo no de gusto, dijo. Si yo soy inteligente, si yo no soy, yo no soy, tengo cuatro dedos de frente, dijo, y algunos que ya botaron el pelo tienen una cuarta. No te pases de listo. ¿Sabe qué dijo el rey? Todo pasó. Y cuando él piensa que todo está tranquilo, ¿quién? El profeta Natán. ¿Qué? ¿Y quién mandó a llamar al profeta? Nadie, señor. Abran la puerta al profeta. No, así desde que... Y mire, hermano, esto pasa hasta el día de hoy. Ahí está la mujer viendo novelas y chambreando y con un gran rollo. Y de repente aparece el pastor Isaac. Hermano, ay, pase adelante, pastor. ¿Qué le puedo servir? ¿Le hace daño la Coca-Cola, pastor? ¿Le hago un juguito, pastor? Y no hay... Pero es que hay algo encerrado ahí. Y piensan que el pastor ya sabe. Aleluya. Mucho color. Profeta, ¿en qué te puedo servir, profeta? ¿Pasa algo, profeta? No, dijo el profeta, sereno, de esos profetas que no se venden por una chuleta ni por un pescado frito. Puede ponerles un tiburón entero y siempre le van a decir la verdad. Dice, solo traigo un problemita de un hombre rico y un pobre que están emproblemados. ¿Cómo así le digo? ¿Sí? ¿No ve que el hombre pobre solo tenía una corderita, con ella comía, dormía y vivía? La amaba como una hija. El hombre pobre que tenía hasta piligüeyes, no solo cabritas, corderitas y de todo. Le vino un visitante y no vas a creer qué hizo el rico. ¿Qué hizo? Le dice David. Le mató la corderita al pobre para atender al visitante. ¿Sabe cómo se llama el visitante? Don Adulterio. No come frijoles, ni come arroz, ni ensalada, solo carne. El adulterio, carne. Y dice, satisfació la necesidad del caminante este, del visitante, con la corderita del pobre. No, hombre, dijo David, ese hombre merece morir y que pague cuatro veces esa cordera, hombre. Igualito que Judá. El profeta levantó su vara y lo señaló y le dijo, ese hombre eres tú. A Dios no se le escapa nada. Ese hombre eres tú. ¿Está escuchando? David se estaba desmoronando. Ya lo dice la Biblia cómo se sintió cuando se mantuvo callado en su pecado. Ahora leamos qué pasó cuando él confiesa su pecado. El versículo 5, el 32 de los Proverbios. Mi pecado te declaré, que está en el Salmo 51. Toda la confesión del pecado. Mi pecado te declaré, no encubrí mi iniquidad y dije, confesaré mis transgresiones a Jehová, y tú perdonaste la maldad de mi pecado. ¿Qué hizo Dios? Lo perdonó. ¿Qué hizo Dios? Porque él confesó, mi pecado te voy a confesar, no voy a encubrir más esto. Señor, digno soy de muerte porque pequé contra ti solo he pecado para que seas tenido por justo en tu juicio. ¿Me está escuchando en esta hora? Pero le pidió, lávame, lávame, purifícame con hisopo y vuélveme el gozo de la salvación. Porque cuando no hay gozo es porque sobra el pecado. Dele fuerte ese aplauso al Señor. Esto tiene que quedarle bien clarito. Cuando no hay gozo, es porque hay pecado. Puede usted pasar un dolor de muela y cualquier aguijón, y eso no le va a quitar el gozo de su salvación. Sí, puede estar acongojado por un problema, pero el gozo de la salvación usted no lo va a perder. Es cuando más sacrificada sale la alabanza y mejor la recibe Dios. Alabe a Dios si puede. Pero llegamos a un culto, llegamos al otro, pasamos el mes, y hermano, pero si ni un pujido se nos oye en el culto. ¿Ah? Y caminamos como que somos presos de los tiempos del general Martínez, con un grillón en cada pata. A la fuerza. Es porque algo está estorbando la conexión con Dios en la vida espiritual. ¿Cuántos dicen amén? Este hombre cayó al suelo. Verso 1 y el verso 2 del capítulo 32 de los Proverbios. Bienaventurado aquel cuya transgresión ha sido perdonada y cubierto su pecado. No dice encubierto, sino ya cubierto, borrado. Y luego dice el verso 2, oiga esto. Bienaventurado es el hombre a quien Jehová no culpa de iniquidad y en cuyo espíritu no hay engaño. ¿A dónde está el engaño del hombre cuando el hombre peca? En su espíritu. ¿A dónde? En su espíritu. ¿Cuántos dicen amén? Si sigues encubriendo tu falta, si sigues encubriendo tu pecado, si sigues encubriendo tu maldad, Satanás te derribará eternamente. Y no hay duda alguna que será fiel compañero del diablo en la eternidad del infierno. Porque allá van todos los que practican el pecado. ¿Me escuchó? Pero para esto Cristo vino, para que aquel que en él cree no se pierda, mas tenga vida eterna. ¿Qué dice Apocalipsis? Perdón, 1 Juan 1.7. ¿Qué dice 1 Juan 1.7? La sangre de Jesucristo, su Hijo, nos limpia. Y si confesamos nuestros pecados, Él es fiel y justo para perdonar toda nuestra maldad. ¿No cree usted que Dios todavía tiene amor por perdonar? ¿Qué es lo que Dios más puede hacer? Ya hizo todo lo que iba a hacer. Y lo último que Dios le quedó por hacer, que rodeó tantos años por no hacerlo y tuvo que hacerlo, porque de tal manera amó Dios al mundo que tuvo que entregar a su Hijo unigénito para que todo aquel que en él cree no se pierda, mas tenga vida eterna. Ahora la parte corresponde a usted y a mí, que seamos sinceros y le digamos: Señor, reconozco que mi pecado mora en mí, pero me arrepiento de haberlo hecho y de haberte ofendido. Vengo a ti para que tú limpies mi culpa. Y ahora yo pueda decir, justificado por la fe, ahora tengo paz para con Dios. Solo Cristo te puede justificar. No vayas a tratar de justificarte porque diezmas y sigues pecando, porque ofrendas y sigues pecando, o porque diste 40 bloques para la pared del templo y sigues pecando. No te vayas a justificar en eso. Justifícate cuando te des cuenta que tú has pasado al altar y has confesado a Cristo tu culpa y Él te ha perdonado. Tu nombre será escrito en el libro de la vida. Y la iglesia se pone paradita, por favor, esta tarde. encubrir el pecado te destruirá. ¿Cuántos alaban al Señor? Encubrir el pecado te destruirá. Tienes que estar consciente de todo esto. Eleve sus manos al cielo y le damos gracias a Dios. Dígale, Padre, gracias esta tarde. Mientras usted sigue orando, yo quiero hacer un llamado. Un llamado, rápida y brevemente. Un llamado.
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las cárceles. A muchos lo están pidiendo un milagro, hermanos, esperando ese milagro del Señor. Gloria a Dios. Entonces vamos a empezar a, en el capítulo 3 de Lucas. Gloria a Jesús. De Juan. Tenemos algunos versículos en el libro de Juan y algunos en Lucas. Gloria a Dios. Capítulo 3 de Y dice ahí en el versículo, leámosle, hermanos, el versículo 3. Déjenlo en adelante para entenderlo, vean. Honrando al Padre, al Hijo y al Espíritu Santo, vamos a hablar de este capítulo del 3, habla de Jesús y Nicodemo. Había un hombre de los fariseos que se llamaba Nicodemo, un principal entre los judíos. Este vino a Jesús de noche y le dijo: Rabí, sabemos que has venido de Dios como maestro, porque nadie puede hacer estas señales que tú haces si no está Dios con él. Respondiendo Jesús le dijo: de cierto te digo que el que no naciere de nuevo no puede ver el reino de Dios. Nicodemo le dijo: ¿cómo puede un hombre nacer siendo viejo? ¿Puede acaso entrar por segunda vez en el vientre de su madre y nacer? Respondió Jesús: de cierto te digo que el que no naciere del agua y del espíritu no puede entrar en el reino de Dios. Lo que es nacido de la carne, carne es, y lo que es nacido del espíritu, espíritu es. Gloria a Jesús. No te maravilles de lo que te dije: os es necesario nacer de nuevo. El viento sopla de donde quiere y oye su sonido, mas ni sabes de dónde viene ni a dónde va. Así es todo aquel que es nacido del Espíritu. Gloria a Jesús. Padre, te damos la honra y la gloria. Gracias, Señor, por esa oportunidad maravillosa que nos das de estar en este lugar. Que nos das, Señor, de leer tu palabra. Gracias por la oportunidad que me das, Señor, de leer, Señor, de entender. Quizás tú enséñanos en esta tarde tu palabra. Bendice a cada uno de los hermanos que van a escuchar. Bendice a cada hermano que va, Señor, a poner una petición. Bendice a cada mujer, cada hombre que, Señor, que está pasando cualquier tribulación, cualquier situación de su vida. Seas tú derramando esa paz, seas tú derramando, Señor, ese amor divino, Padre, llegando a esos hogares por medio de esta radio, por medio de esta intervención que tenemos, Señor. Podemos llegar a esos hogares, Señor, donde tu palabra es la que llega al corazón del hombre.

solo viniendo al Señor, solo creyendo que Él lo hace. Eso es lo que venimos, hemos venido a hacer. Se ha venido cargado, mi hermano, se ha venido cansado. Aleluya, se ha cansado Dios. Si te ha descuidado en algún momento, se ha venido Dios.

Gloria al Señor. Qué bueno es el Señor, hermanos. Qué hermoso es Dios. Puede sentarse, gloria a Jesús. Gloria a Dios. Podemos ver, hermanos, aleluya, una gran necesidad de conocer muchas veces, gloria a Dios, ¿qué es la salvación? Muchas veces muchas personas no la entienden. Muchas personas no entienden, están en la iglesia, pero alguien les pregunta, pero ¿cómo explícame? ¿Cómo sientes la salvación? ¿O qué es la salvación para ti? ¿Qué es cuando alguien, hermano, nos quedamos en la calle varados por un carro, en un carro o en algún lugar, y alguien tiene usted, tal vez alguien se para, dice usted? Y viene alguien y se y tiene ese sentir de decir, le voy a ayudar. Y digo, usted vino mi salvación. En el caso cuando yo me quedo varado en una llanta, lo que sea, yo corro a él y él me dice, cuando yo no estoy aquí, ¿qué vas a hacer? Pero podemos, hermanos, hoy tenemos a nosotros un Creador que podemos decirle, Señor, a un auxilio, ahí está. Yo siento la salvación de Dios, viene en muchas formas, se hace sentir en muchas formas. La salvación del Señor, hermano, se siente al creyente que busca cada día al Señor. Puede usted sentir ese palpitar de tu corazón diferente al que fue ayer, al que fue antes de conocer a Cristo. Hoy es diferente porque caminas para la iglesia, caminas para venir a cantar y adorar al Señor. Sientes que hay alguien que merece esa alabanza, sientes que hay alguien que ha dado una vida, que ha dado algo grande para ti. Ese gozo, esa alegría, esa paz, es sentir esa salvación. La salvación dice que es, hermanos, la gracia de Dios. ¿Has sentido la gracia de Dios en tu vida? ¿Has sentido esa gracia? Que la gracia quiere decir un regalo sin merecerlo nosotros. Un regalo inmerecido que alguien vino y te lo puso en las manos. Y muchas veces, hermanos, hemos visto que dan regalos grandes y otros regalos pequeños. Y nos agrada muchas veces cuando miramos ese regalo tan grande. Dice, ¿qué grande será? Una lavadora, qué sé yo, que será un carro muerto. Y a veces, hermanos, muchas veces los regalos más pequeños no los queremos, los dejamos ahí tirados. Y son los más importantes. Porque ese regalo más pequeño es el que quizás el sacrificio que hizo aquella persona por dártelo, por regalarlo. Dios hizo un gran sacrificio. Jesús de Nazaret hizo un sacrificio por nosotros para dar la salvación al mundo entero, a jóvenes, ancianos y a niños. Pagó un precio en la cruz del Calvario por cada uno de nosotros. Hizo un gran sacrificio de morir en la cruz del Calvario, que nadie podía llegar a esa cruz, nadie podía dar, hermanos, nada por nosotros, porque dice que estábamos muertos en delitos y pecados. Pero cuando venimos a Cristo, hay un renacimiento. La Biblia habla, de hermano, que es una transformación espiritual profunda, oiga esta, y sobrenatural, que nadie la puede entender. Una renovación de nuestra mente, de nuestro corazón, que nadie lo entiende, que solo tú que estás pasando esa metamorfosis, hermano, es la que está pasando, que está sintiendo que me está pasando, porque si antes me gustaba esto, ahora ya no lo deseo ir para allá. Es una metamorfosis dentro de nosotros cuando Cristo está transformando espiritualmente dentro de nosotros, que solo la persona que lo está viviendo y está viniendo gozándose en la presencia del Señor se da cuenta que está sufriendo una metamorfosis. ¿Amén? Que ya no va a ser aquel gusano feo, sino que va a ser una mariposa que va a salir hermosa, le va a cantar hermoso, y hermano, va a levantar esas manos y a Dios le va a agradar, porque esa ya no era aquella persona, no es aquella alma que estaba en oscuro, sino que ahora brilla delante de la presencia del Señor. Y al Señor le agrada cuando esa salvación entra a la vida de cada persona, porque ese sello empieza a brillar. Y Dios le agrada cuando está escuchando tu alabanza, cuando te está mirando que levanta las manos, cuando te está la mano mirando que te dispone para venir a la casa del Señor, que no importa la las situaciones que están viviendo, deseas estar en los atrios de Jehová, como decía David. Es una obra, hermanos, gloria a Jesús, de poder del Espíritu.
Espíritu Santo, mediante la cual una persona recibe la vida eterna. Cuando Dios toca a una persona para venir a Cristo, es allí donde se rompe el molde de aquella persona, de aquella alma que estaba encadenada, y empieza a sentir que hay una vida eterna, hay un cambio en la persona. Mediante, dice, una persona, para recibir la vida eterna necesitamos hacer un paso, que es lo que hemos hecho todos nosotros de los que estamos aquí. Hacer ese paso de reconocer que Dios es el único salvador de nuestra vida. Que no hay nada. Nicodemo, encontramos en lo que estábamos leyendo. Es en el Nicodemo pone el Señor ahí de cómo, de qué manera la renovación. La renovación de la persona que sufre es esa renovación, hermano, porque si no nacieres, dice, de cierto te digo que el que no naciere de nuevo no puede ver el reino del Señor. El requisito tan grande e importante para el creyente, para el ser humano, que el Señor ya, hermano, pagó un precio, es, hermanos, gloria a Jesús, recibir al Señor Jesús como nuestro Señor y único Salvador. Y es por eso que cuando alguien acepta al Señor, se le pregunta: ¿quieres aceptar al Señor Jesús como tu único y suficiente Salvador? Que no hay otro Dios alrededor que da la vida, ha dado la vida por ti y hará nada por ti. Así es que el Señor aquí habla de que es necesario nacer de nuevo. Para ver una renovación, para ver, hermanos, un milagro en nuestras vidas, Debe entrar el Espíritu Santo en nuestros corazones. El mundo entero está en caos ahora en este tiempo, donde el Espíritu Santo muchas veces de muchos lugares, de muchos hogares, se ha apartado, hermano, porque hay tanta maldad, hay tanto enojo, hay tanta cosa que está pasando, hermano, porque van, en vez de venir a la casa del Señor, van a buscar a los brujos para que les diga que por qué está pasando cualquier cosa en sus hogares. En vez de venir de rodillas a la casa del Señor, se van a buscar hombres que te leen con las manos, mujeres ahí en las calles, se miran los rótulos que dicen: hacemos limpia, hacemos cualquier cosa, están saliendo. ¿Y sabe por qué? Porque en medio de octubre se está acercando, donde, hermano, el enemigo empieza a sabormandear mentes y decir: ahí está la solución, Cristo es la solución, Cristo es la salvación del mundo entero. No hay ningún brujo, no hay ninguno que lea las manos para cambiar al ser humano, sino que más te hunde al infierno, más te va adentrando y te va enlodando, te va llevando, encadenando, para que nunca salgas de ese hueco de pobreza, de miseria, del poder, hermano, y te sientes solo, cansados, muchas veces de personas. Hoy en este mes de octubre, procuremos como iglesia hacerle, gloria a Jesús, levantar una barricada, levantar ese muro, para que, hermanos, las almas se salven. Comencemos a orarle al Señor. Es un mes de victoria, es un mes de arrebatar almas para Cristo, en vez de que el enemigo se ensanche en esto y diga, hermanos, gloria a Jesús. Respondiendo Jesús le dijo: de cierto te digo que el que no naciere del agua y del Espíritu no puede entrar en el reino de los cielos. Lo que he nacido de la carne, carne es. Así es que, hermano, no es por obra, para que el hombre diga: yo ya pagué la salvación porque por lo que yo hago, por lo que yo decido hacer. No es por eso, sino que el que es de la carne se gusta y no gana nada. El que diga que tiene tantas cosas en la carne y hace mucho, hermano, se alegra y hace qué sé yo, cualquier cosa, eso es pasajero. Más el que del Espíritu dice, ese sí es vida eterna. Allí sí hay lo que he nacido de la carne, carne es, lo que he nacido del Espíritu, Espíritu es.
El gozo del Señor es la fortaleza de nuestra vida. Ese es el Espíritu que te hace revivir, me hace renovar. Que aunque no tengamos mucha fuerza, muchas veces el Señor nos da esa alegría. Gloria a Jesús. El renacimiento espiritual es indispensable, hermanos. Obrando por el Espíritu, obrando por el Espíritu Santo y el poder. Y ver entrar para poder entrar en el reino del Señor. El renacimiento. Muchas veces es necesario, hermanos, renacer nuevamente. Algunas personas dicen, yo ya acepté al Señor. Y no sé por qué me está pasando tantas cosas. Y voy acá, y voy allá, y tengo problemas, y tengo lo otro. Pero es necesario renacer de nuevo muchas veces. Es necesario que nosotros empezamos a pagar un precio para que, hermanos, cuando el Señor nos escoge y queremos hacer un evangelio bien liviano, a mi carne, a lo que decía la carne, como dice, decía Nicodemo, decía el Señor, a lo que la carne quiera deleitarse, y así soy cristiano, voy el fin de semana, levanto las manos, o le canto a Dios y le oro, pero entre semanas yo soy desclavado, me desclavo de la cruz de Cristo y hago lo que yo quiera. Ahí es lo que la carne dice, no, lo que vas a recibir críticas. Vas a recibir, hermanos, lo que vamos a recibir no va a ser elogios, porque el Señor te está mirando como aquel verdadero, aquel hombre o mujer dispuesta, ya definida a servir al Señor, sino que el renacimiento muchas veces hacemos las cosas aquí en la iglesia, donde sea, por compromiso o por satisfacer a alguien, por decir voy a cumplirme mi compromiso. Y es ahí donde el Señor dice es necesario que renacer de nuevo, y para renacer de nuevo hay que pasar lo que le decía, el dolor, la metamorfosis, el dolor que por lo que usted quiere tiene que pasar en ese cambio, esa transformación. Yo recuerdo la transformación de mi hijo, del que está aquí, de Samuel. Esa renovación del Señor que hizo costó dolor, perdió la memoria. Perdió la memoria por 3 meses. Y ese fue donde el Señor le dice, es un renacimiento nuevamente. Porque cuando Dios te escoge para un servicio, no importa cuánto te quieras ir de la casa del Señor, el Señor te trae. Al perder la memoria, mi hijo, el Señor me dice cuando ya lo está restaurando, porque fue un proceso de 3 meses donde teníamos que enseñarle lo que hacía, que ya no era un estudiante, que ya tenía trabajo y que ya tenía que hacer otras cosas y empezar a pensar de que era él un adulto ya que tocaba instrumentos y que era un hombre de altar. Cuando el Señor empieza, en ese tiempo hay una guerra espiritual, mentalmente, emocionalmente, en nuestra casa, en él mismo, y empezamos a orar y a clamar, hermanos, a meterlos con el Señor me dice, hay un renacimiento, y cómo debe pasar el renacimiento, aunque venga ese río, hermano, y te arrastre abajo, aunque te arrastre con el río de agua sucia, lo que sea, pero Dios te sostiene como pilar, ahí cuando sale y pasa esa tormenta, te quedas tú, hermanos, quieto, pero en victoria. Y esa es la victoria que Dios quiere, que cuando hay un renacimiento, aunque venga el problema, te quedas como pilar en medio, hermanos, sosteniendo un lugar. Recuerdo en ese momento que el Señor me dice, míralo, arriba en el río, pero el río lo arrastra debajo de un puente. Yo le dije, yo lo voy a ir a esperar ahí abajo. Y cuando pasó la tormenta del río, yo miré a alguien que me trajo un pescado tan grande, y en el pescado decía, es un nuevo renacer. Y cuando lo veo caminando, saliendo del río, le pregunto del agua y le pregunto, ¿cómo te escondiste debajo de ese puente? Me agarré, dice, de una columna que estaba ahí,
y ahí me quedé, pasando esa tormenta. Esas son las tormentas que todo creyente debe de pasar para renacer y ser probado en verdad que somos hijos de Dios. Para un ministerio, usted no se empiece a decir, es que yo soy hijo de Dios y yo no voy a pasar ninguna prueba. Usted y yo vamos a pasar pruebas como el oro fino, dice ahí el libro de Hermanos de Proverbios. Que vamos a ser escarpados, van a buscar ese oro y van a ser pulidos, van a perecer en el fuego. Y es por eso que el creyente que va a ser, hermano, tomado para un ministerio, tiene que ser probado y de renacer de nuevo, porque la carne tiene que morir para que el espíritu crezca en esa persona y dé lo mejor de su vida y de esté decidido a servir al Señor. Pero es allí donde muchos no quieren, hermano, que pagar ese precio. Nicodemo no quería pagar el precio de la crítica. Nicodemo era un hombre erudito de aquellos tiempos. Y estaba en el grupo de los sanedrinos, de los fariseos, de los que hacían las reglas en ese tiempo. Pero él decidió ir de noche para que nadie lo viera. Para que nadie dijera, mira, el que sabe más va a buscar al maestro. Eso es lo que buscaba, hermanos, ahí. Vamos a leer en el Juan 11, versículo 25. Gloria a Jesús. La resurrección y la esperanza de Cristo. Gloria a Jesús. Del cristiano. El otro punto que te traigo es la resurrección y la esperanza en Cristo. Gloria a Jesús. Que está. Gloria a Jesús en Juan capítulo 11. Que estamos hablando, que otra de las historias que me gusta de Lázaro. Gloria a Jesús. Para ver, hermanos, aleluya, un renacimiento, debe de haber una resurrección, aleluya, en Cristo Jesús. Gloria a Dios. Te adoramos, Señor. Gracias, aleluya, por la misericordia del Señor. Estamos aquí. Y dice ahí, hermanos, en el capítulo, gloria a Dios. Gloria a Jesús, el 25, le vamos a leer, hermanos, en el 17 para que lo tengamos, ¿verdad? Tenemos tiempo acá. Dice, vino pues Jesús a Joque, hacía ya 4 días que Lázaro estaba en el sepulcro. Betania estaba cerca de Jerusalén como 15 estadios. Y muchos de los judíos había venido a Marta y a María para consolarla por su hermano. Entonces Marta, cuando oyó que Jesús venía, salió a encontrarle, pero María se quedó en casa. Marta dijo a Jesús, Señor, si hubieses estado aquí, mi hermano no habría muerto. Mas también sea ahora que todo lo que pidáis a Dios, Dios te lo dará. Jesús le dijo, tu hermano resucitará. Marta le dijo, yo sé que resucitará en la resurrección en el día postrero. Le dijo Jesús, yo soy la resurrección y la vida. El que cree en mí, aunque esté muerto, vivirá. Gloria a Jesús. Yo soy la resurrección, gloria a Jesús. De la vida, el que cree en mí, aunque esté muerto, vivirá. Gloria al Señor. Lázaro está en uno de esos, hermanos, en lo que, en una de las últimos milagros o de las últimas que el Señor hizo, demostrando de que Él es el dueño de la vida. Gloria al Señor. La resurrección de Jesucristo es la base de la esperanza cristiana, ya que demuestra que la muerte no es el final y ofrece la promesa de la vida eterna. La muerte no es el final, sino que ofrece la promesa de la vida eterna. El Señor nos ha puesto, nos da esa promesa. Él promete que nosotros, si le somos fieles, vamos a resucitar. Vamos a llegar a tiempo. Él va a llegar a tiempo. A nosotros. La victoria sobre la muerte, hermano, la resurrección.
que estemos pasando en nuestra vida, sea lo que se acerque a la muerte o otras circunstancias de nuestra vida. Pero el poder de Dios es más grande sobre su pueblo, sobre nuestras vidas. La resurrección de Cristo dice que muestra el poder más maravilloso. Llegar a un lugar donde hay muerte por 4 días. ¿Sabía usted que mientras leía esto, verdad? Que los judíos en aquel tiempo, para los judíos en la época de la, creían que el alma, hermanos, rodeaba al cuerpo por 3 días. Esos eran los mitos, lo que ellos creían, de la manera en que mientras cuando una persona moría en la época de los judíos, en esa época decía que 3 días en el sepulcro la vida de la persona se movía alrededor de ese cuerpo, y es por eso que el Señor decide venir al cuarto día para que no creyeran que Lázaro estaba en coma, hermano, una coma profunda, o estaba con aquellos místicos que dice que hacían los místicos, en otra forma que se llama no sé cómo está, por ahí lo había notado. Pero la cosa es que él vino después de 3 días para que no dijera la gente que estaba alrededor. 3 días, el alma todavía estaba alrededor antes de partir. Sino que vino a los 4 días. Jesús elimina cualquier duda médica o mística, dice, que estuviera pasando alrededor de la mente de su momento que Lázaro estaba muerto. El que Lázaro podía estar en coma profunda o catalística, que es lo que ellos creían. Por eso el Señor llegó 4 días. ¿A los cuántos días llegó en nosotros? ¿Cómo estábamos? Marta le dice: Señor, a mi hermano ya huele, ya tiene 4 días de estar en un sepulcro, ya nadie puede, no puede. Quizás se sentía el olor, y ella le dice: ya está descompuesto. Marta no le ha dicho que si quiere esperar la gloria de Dios. Debemos, hermanos, ha creído Dios en nosotros, que Él ha resucitado nuestra alma que estaba podrida. Ya nosotros heríamos, nosotros no teníamos precio, y el Señor vino, tocó nuestro corazón, nos despertó de la muerte profunda que teníamos, que estábamos, teníamos una anestesia del mundo, que nos había anestesiado el mundo. Ahí sí que nosotros estábamos anestesiados, andábamos, no somos

nosotros y nos resucitó al cuarto día. Ya heríamos, ya estábamos, ya hermano, con gusanos, te dice que estábamos con llagas desde la cabeza a la planta de nuestros pies. Sí. Y él vino y tú nos puso ese aceite maravilloso, esa sangre preciosa que nos limpió. Y es por eso que la resurrección es una esperanza del ser humano, es una esperanza del creyente, que no es en vano que usted está aquí en la casa, que no es en vano que usted está en la iglesia, que aunque usted se siente enferma, su alma esté en victoria, que si usted está pasando momentos difíciles, Dios está ahí con usted en ese momento. Aleluya. Hay poder en el Señor. Hay poder en el Señor. Gloria al Señor. En Lucas capítulo, en Lucas, hermanos, Cristo como nuestro único médico, el último punto que te traigo, como el único médico, hermanos, en Lucas capítulo 5, 31, lo leemos. Gloria a Jesús. Gloria a Dios. Lucas capítulo 5, versículo 31. Te adoramos, Señor. Adoramos, Jesús, aleluya, el maravilloso Dios. Gloria a Dios, lo tienes ahí, mi hermano. Dios me bendiga a cada uno de los hermanos. Gloria a Jesús. Hay poder en el Señor, dice Cristo, como nuestro único médico. Él es el médico de nosotros, aleluya. El Señor ofrece paz, fortaleza para soportar el sufrimiento diario de nuestras vidas, porque Él es el que nos da la fuerza, mi hermano. Gloria a Jesús. Gloria a Dios. Dice ahí en el capítulo que me dirigimos, en el 31. Gloria a Dios. Gloria al Señor. 5:31. ¿Sí, ya lo tiene? Respondiendo Jesús le dijo: los que están sanos no tienen necesidad de médico, sino los enfermos. No he venido a llamar a los justos, sino a pecadores, a que se al arrepentimiento. Gloria al Señor. Él vino a sanarnos. Él es el único médico. Nosotros podemos tener cualquier médico, hermanos. El médico que tienes, que tenemos, que vamos cada 6 meses, que es el médico general, ¿verdad?, que tenemos, y el otro que tenemos, que por lo otro, que especial, de especialista, más aquí el Señor es un solo médico que llega a nuestra vida y Él conoce nuestro cuerpo, de dónde nos duele. Él es el único médico que hace, hermanos, respondiendo Jesús le digo, yo, aleluya, los he venido por los enfermos. Yo he venido por los enfermos. ¿Cómo estábamos nosotros? ¿Cómo estábamos? Muchos enfermos. Unos enfermos del corazón. Otros enfermos de los riñones. Otros enfermos de las rodillas. Otros enfermos de la cabeza. Otros enfermos, más que todo, todos estábamos enfermos del alma. Una alma azotada, golpeada, el hermano le daba cachetadas para todos lados, la arrastraba el enemigo en las calles, donde sea, ahí te mandaba el enemigo arrastrando, te traía en cadenas de esa alma adolorida. Gloria al Señor. Muchas veces hay muchos hermanos, ¿de dónde nos ha sacado? Yo me pongo a pensar, porque yo he visto en un sueño como al alma de una persona la arrastró tanto el enemigo. Y cuando el Señor la arrebata y le dice, se envía, el diablo peleaba para que no se la dejara. Así peleado el diablo por nosotros. ¿Por qué cree que muchos hermanos, cuando aceptan al Señor, duran un tiempo en el Evangelio y de repente ya no lo miran en la iglesia? Porque el enemigo fue fuerte peleando por esa alma y retrocediéndolo y volver a encadenar. Y cuando lo encadena, no solo la cadena le pone, sino que San Mateo dice que le entraron más demonios más fuertes que no lo quieren soltar más. Le entraron unos demonios tan sucios, tan perversos, que cuando miraron aquella casa limpia, dice, oh, aquí hay oportunidad. Y por eso que necesitamos estar siempre adorando y glorificando al Maestro.

0: al dador de la vida, a nuestro médico eterno. Debemos de estar adorándolo siempre para no darle oportunidad al enemigo que haya un momento de soledad, de tristeza, hermanos, de desencanto de servir al Señor, sino que démosle la gloria al Señor todo el tiempo adorando al Señor. Gloria al Señor. Jesucristo es, hermanos, es visto en la fe cristiana como el médico divino y sanador supremo que cura todo el cuerpo como el alma. ¿No cree usted así? Hoy no andamos buscando los parches. ¿Y ese parche en nosotros? Señor, ponte ahí la mano. Gloria al Señor. Hay poder en el Señor. De amores manos, gloria a Jesús. La alabanza al Señor, la gloria al Señor en todo tiempo. En este momento el Señor está hablando y diciendo que el enfermo necesita buscar al Señor. Los que están sanos no tienen necesidad de un médico. El hombre o la mujer que se siente sano cuando están jóvenes no quiere venir al Señor. Pero cuando ya sentimos que ya, como dice mi esposo, la pala anda detrás, corremos para el templo del Señor. Así es que démosle la honra al Señor en todo tiempo. Él es nuestro médico y no tenemos que pagarle nada. ¿Sabe cuánto la cirugía que yo tuve, la última cirugía del 2019, estuvo el bill que había? $95,000 estuvo esa cirugía. ¿Usted cree que yo lo voy a poder pagar? Quien la pagó fue el Señor. Quien movió el Señor fue a esa persona a pagar toda esa cantidad. Yo nunca he visto quizás nada de eso, pero es el Señor el que usa al médico. O eres el único médico que te hace esas cirugías. Confía en el sanador. Confía en el Señor. Él es nuestro sanador. Aunque hable en valle de sombra de muerte, no temerás. Él va contigo. Él es tu sanador. Él pone su ungüento, dice. Ese aceite de nuestras rodillas, donde sea que esté pasando. Esas finanzas, si están pasando esos momentos de finanza, Él es el abogado para pelear, hermano, la deuda que hay en nuestra vida natural como en la vida espiritual. Hay deudas que muchas veces no nos dejan avanzar, y es por eso que el enemigo se propone a que hay deudas que hay que pagar, y solo el Señor las paga muchas veces. Y a veces venimos cargando deudas de nuestras familias anteriores. Venimos pagando, hermano, vamos ganando esas deudas de nuestros abuelos, de nuestros ancestros. Y el creyente, cuando llega, empieza a decirle: pero esa familia me debía tanto, dice el diablo. Aleluya. Y es ahí donde quiere volverlo a atrapar y a encerrarlo más. Cristo dice: yo he pagado tu deuda y la he tirado al fondo del mar, y de ahí nadie la puede sacar. La deuda que pagó Cristo fue grande en nosotros, para nosotros. Gloria al Señor. Por eso Cristo dice que Él es nuestro médico. Gloria a Dios. Él sanó nuestro corazón. Estábamos en enojos, en tristezas, en miedos, en temores. Cristo es el único, hermanos, que nos ayuda a ser fiel a Cristo. Así que creámosle que tenemos una salvación sublime en nuestras vidas. Para nuestras familias hay una salvación grande y maravillosa. Hay una resurrección que ves, hermano, que está viniendo a la casa de Dios, y ves, hermano, que estás de rodillas clamando por tus hijos, clamando por tu familia. Un momento vas a ver que, hermano, que el Señor va a rescatar a tus hijos, va a rescatar a tu familia, y el Señor nos va a traer a adorarte, y esa alma va a ser rescatada a tiempo, y Él sanará todas nuestras, enjugará todas nuestras lágrimas, dice, ven, que hemos llorado. Gloria al Señor. El mundo entero está necesitando a ese médico. Los hospitales están necesitando a un médico verdadero. Dios es el único. Dios bendiga a mi hermano. Aleluya. Cada uno. Esto es lo que te traía en esta hora. Gloria al Señor. Aleluya. Dejámosle al Señor todos estos momentos de alegría, de gozo, lo que usted tenga, la oración, aleluya.
1: Gloria
0: al Señor, aleluya. Hay que orar por, vamos a orar por la iglesia, ¿eh? Gloria a Jesús. Voy a dejar a la hermana Margarita para que lo haga ella.

0: Que Dios le bendiga. Vamos a entrar en oración. Vamos a clamar al Señor. Él es bueno, maravilloso. Él conoce la necesidad de cada quien, ¿verdad? Él sabe de nuestros amigos, hermanos, familiares que se conectan a través de Facebook y a través de la radio, el oír. Y todos juntos vamos a buscar en el Señor la respuesta a cada situación. Así que vamos a orar, vamos a clamar tu fe. Él es bueno y maravilloso. Háganos llegar sus peticiones. Pues nosotros no solo oramos en este momento, sino seguimos orando por ellas hasta que el Señor pues nos dé una respuesta. Amén. Padre y buen Dios, venimos delante de ti en esta hora. Gracias por tu palabra, Señor, que ha sido clara en esta noche. Nos ha dejado, Señor, una enseñanza grande a nuestra vida. Pues tú lo diste todo en la cruz por nosotros. Nos diste salvación, nos has dado sanidad, nos has traído libertad. En ti, Señor, somos más que vencedores. Gracias por esa salvación tan grande que tú derramaste sobre todo aquel que decide, Señor, caminar contigo. Gracias, Señor, por todos aquellos que están siendo alcanzados en los últimos tiempos para la gloria de tu nombre. Gracias, Señor, por mis hermanos que están atentos a esta palabra, a esta enseñanza. Y venimos ante ti, oh Dios, con un corazón agradecido y también necesitado, Señor. No tenemos a dónde más ir, solamente a ti. Eres tú el único que tiene la solución, la respuesta a cada situación que se enfrenta. Oh, Señor, en esta hora te pedimos que tú puedas ser el que provee, aquel que necesita esa provisión, que traiga sanidad, Señor, aquel que está enfermo, que haya trabajo para aquel que está, Dios mío, necesitando un trabajo. Trae tú, Señor, la solución para aquel que tiene problemas legales, para toda aquella persona, Señor, que se encuentre necesitando de una o de otra manera tu ayuda, tu oportuno socorro. Oh Dios mío, en esta hora quiero pedirte, suplicarte, oh Dios, que seas tú el que trae esa respuesta. Envía, Señor, tú solo dices la palabra y las cosas ocurren, porque eres el poderoso, Señor. Hoy aprendimos cómo Jesús ante la tumba de Lázaro, algo imposible para el hombre, Él lo hizo posible, porque Él es el dador de la vida. Hay mucha persona en este momento enferma, Él es el dador de la vida. A Él le place darnos la vida, y cuando Él desea también la quita. Gracias, Señor, porque a través de Nicodemo podemos aprender que debemos nacer de nuevo, que debemos convertirnos a ti, que debemos de vivir en el nuevo nacimiento. Gracias, Señor. En esta hora suplicamos por nuestra hermana Roxana. Ella está pidiendo por bendición para su vida, para su familia. Pide protección. Oh Dios mío, dale la protección que tu hija necesita. Está pidiendo documentos migratorios, que avancen esos documentos migratorios. Pero también está pidiendo sanidad a nuestra hermana Rosana. Y también pide trabajo. Señor, tú conoces a tu hija. Te suplicamos que tú puedas obrar conforme a tu bondad y a tu misericordia. Nuestra hermana Orbelina Amaya está pidiendo sanidad y fortaleza. Oh Señor, ve, haz la obra como tú desees en el corazón de cada persona que necesita un milagro. Nuestro hermano Gallego, él está pidiendo liberación de cárcel. Esto es allá en Luciana. Tú lo puedes hacer, mi Señor. Tú conoces los motivos por qué nuestro hermano ha llegado a ese lugar. Pero tú lo puedes liberar. puedes obrar, porque en ti está la justicia, en ti, Señor, está la respuesta a cada petición. Karen Orellana está pidiendo por protección y trabajo. Protección en el trabajo, dice. No sabemos a qué mi hermana Karen se enfrenta, Señor. ¿Cuál es ese trabajo que ella hace? Oh, Dios mío, en los trabajos siempre hay peligros, accidentes laborales. Siempre hay situaciones que se salen del control humano, pero nunca del tuyo, Señor, porque eres tú el que tiene cuidado de nosotros. Trae respuesta, Señor, a cada petición que se nos presenta en esta hora. Rogamos, Señor, por nuestra hermana Margarita Bonilla. Señor, glorifícate en su vida. Oh, Dios mío, dale sabiduría en el trabajo con los niños, en la juventud. Usa su vida, Señor, en el ministerio. Usa, papá, esa vida para que ella pueda ser siempre tu voluntad, pueda caminar, Señor, bajo la sombra del Omnipotente. Dale la sabiduría que necesita para hacer tu obra aquí en la tierra. Suplicamos por el joven Jonathan Molina, que tú puedas usar su vida, Señor, como lo sabes hacer. Guárdale en el caminar que lleva, oh Dios mío, haciendo tu obra. Guárdale en todos sus entradas, sus salidas. Protege su vida, Señor, de enfermedades. Protege su vida, Señor, de cualquier peligro. Y provee para sus necesidades. Rogamos por la salud de sus padres, Señor, que se encuentran adoleciendo enfermedades difíciles. Pero tú puedes hacerlo. Puedes tú, Señor, traer ese aliciente que se necesita para seguir adelante. Oh, Dios, bendiga a la familia de mi hermano Jonathan. Así suplicamos, Señor, por la salud de nuestra hermana Sarita Magaña, por la hermana Osni Magaña de Lima. Oh, Dios mío, glorifícate en la salud de mis hermanas. Tráeles de victoria, Señor. Tú sabes que son tus siervas y que a veces enfermo se hace difícil, Señor, el trabajo en tu obra. Suplico, Señor, tu misericordia, tu benevolencia sobre cada petición presentada en este lugar. Llegamos ante tu altar con cada petición sabiendo que de ti viene la respuesta, que de ti, Señor, es que viene esa bendición para todo aquel que pone su mirada en ti. Suplicamos, Señor, por todos aquellos que a través de Facebook y a través de la radio ellos pueden escuchar esta transmisión, que dedican el tiempo, Señor, para poder oír, dedican el tiempo para poder participar, Señor, y unirse a nosotros en clamor y poder hacer la obra de Cristo aquí en la tierra. Pues somos un pueblo, Señor, en todos los continentes de este mundo. Amemos, cristianos, que nos ponemos de acuerdo para llegar hasta el trono de tu gracia, Señor, para declarar delante de ti todo aquello que nos preocupa, todo aquello que nos asedia, todo aquello que solamente en ti hay una respuesta. Suplicamos, Señor, por nuestros hermanos en diferentes partes del mundo, Señor, Centroamérica, Panamá, Señor, lo ponemos en tus manos. Guatemala, Señor, está en tus manos. Oh, Dios mío, bendiga Honduras, Nicaragua, El Salvador, Costa Rica, Señor, ponemos en tus manos todos los países centroamericanos, ponemos en tus manos Sudamérica, Señor, glorifícate en Colombia, Bolivia, Señor, Venezuela, Chile. Oh, Dios mío, haz tu obra en estos lugares donde a veces es difícil llegar con el Evangelio. Levanta hombres y mujeres que prediquen tu palabra por doquier. Oh, Dios mío, haz tu obra como sabes hacerla, mi Señor. Suplicamos, Señor, por la isla de Cuba. En el nombre de Jesús ponemos esta isla en tus manos. Ayuda, Señor, a todos los habitantes de ese lugar. Suplicamos, Señor, por todos los países asiáticos donde el evangelio es difícil de penetrar. Todos los países europeos, Señor, donde hay resistencia al evangelio. Oh, Dios mío, aún es tiempo de salvación para todos estos descubrió Corea del Norte, donde es prohibido ser cristiano, donde cuesta la muerte ser un hijo tuyo. Te suplicamos, Señor, por esos países, que tú puedas obrar, porque aún muchas almas deben de conocer que tú eres el Señor y que necesitan salvación, libertad, necesitan de tu salvación. Levanta mis guerreros, Señor, para que vayan a los diferentes lugares a anunciar el Evangelio de Jesucristo. Y te pedimos por Norteamérica, Señor, esto es de México, Estados Unidos, Canadá. Suplicamos, Señor, que ahí corra el río de agua viva. Es tu palabra fluyendo en Norteamérica, Señor. Ese país de Estados Unidos, 50 estados, lo ponemos en tus manos, Señor, para que aquí pueda predicarse el Evangelio y muchas almas puedan convertirse a ti, Señor. Porque los tiempos se acercan, el final se acerca. Necesitamos que el Evangelio pueda ser predicado a toda tribu, nación y lengua. Usa nuestras vidas, Señor, para no callar, sino seguir publicando, seguir anunciando que Cristo es el que salva, es el que sana y es el que pronto viene. Bendice a tu iglesia, Señor, en todo el mundo. Bendiga a toda familia pastoral. Oh Dios mío, tú sabes las luchas que cada familia pastoral tiene alrededor del mundo. Bendiga a los misioneros, bendiga a cada ministro de alabanza, bendiga, Señor, todos aquellos que trabajan con los niños alrededor del mundo. La niñez y la juventud necesitan de maestros que enseñen la sana doctrina, que enseñen bien, para que las nuevas generaciones puedan caminar contigo hacia la patria celestial. Usa las vidas, Señor, de todo aquel que trabaja con niños y jóvenes. Oh Dios mío, en esta hora queremos suplicar por todos los ministerios alrededor del mundo. Queremos poner Misión Cristiana y para las Naciones en tus manos, Señor. Nuestros pastores, nuestros hermanos Muñoz, están en tus manos, Señor, y tú bendices su vida, tú les ayudas, tú les das esa fortaleza que necesitan, la salud divina sobre ellos, la provisión para todas sus necesidades está en tus manos, Señor. Bendiga a nuestra familia pastoral, bendiga a sus hijos, su descendencia, que bendita aquí en la tierra por promesa y mandato divino. Así bendiga a cada familia de esta congregación. Tú sabes, Señor, a todos los aquí representados, bendiga a cada familia, provee para cada familia en este lugar, ayuda a nuestros hermanos en sus trabajos, ayuda a todos aquellos que a esta hora de la noche aún siguen en sus trabajos. Te suplicamos por nuestra hermana Estelita, que está trabajando en este todavía, Señor, por nuestro hermano Efraín, que sigue al pie ahí trabajando, y todos mis hermanos que trabajan de noche, o aquellos, Señor, que aún vienen en camino de sus trabajos, bendígales su entrada, su salida, bendiga, protege sus vidas, Señor. Y los aquí presentes, te suplico por cada uno de ellos. Mira, Señor, la familia de mi hermana Yadira, su esposo, Señor, aún quizás trabajando, sus hijos, ella, Señor, en su estado de gestación. Bendiga a su sierva, Señor, y ayúdele en todo problema que pueda enfrentar. Te suplicamos por mi hermana Martita, su esposo, trabajando, Señor, a esta hora de la noche. Bendiga a sus hijos, bendiga a su vientre, Señor, y su bebé que viene en camino. Ayuda a tu sierva para todo lo que necesite en su hogar. Bendiga a nuestros hermanos Amaya, Señor. Ayuda a mi hermano Miguel, a mi hermana Linda. Ayuda, Padre, a salir adelante. Bendiga a sus hijos, bendiga a sus nietos, bendiga a toda su familia, Señor, y provee para su casa, Señor. Suplicamos por mi hermana Yesenia, Padre, en el nombre de Jesús, ayuda a tu hija en todo lo que necesita. Salud, protección. Oh Dios mío, provisión. Bendiga a su hija en esta hora, sus hijos, su esposo. Ayuda a esa familia, Señor, en el nombre de Jesús. Te lo pedimos. Bendiga a la familia de mi hermana Telma Guzmán. Ayuda a su esposo, sus hijos. Ayuda a tu sierva, Señor, en todas sus necesidades. Te suplico, Señor, por la familia de mi hermana Lilita, padre, su esposo, sus hijos, sus nietos. Todos estamos en tus manos, Señor. Esta es una iglesia que camina en familia. Y nosotros, Padre, hacemos propia nuestra promesa que tú nos has dado. Bendiga a la familia Serrano en esta noche. Bendiga a mi hermano Borges, su esposa, sus hijos. Mira, Señor, lo que tienen que enfrentar en el día a día. Ponemos en tus manos la cirugía.
1: Gracias, sí, Señor. Amén, amén.
0: Desde ya, Señor.
1: Amén, aleluya, aleluya, amén. Amén, así es. Amén, aleluya.
0: Tú eres grande y amoroso, Señor.
1: Sí, Señor.
0: Y tu cuidado está sobre tus hijos. Gracias, Señor, porque nuestras oraciones son escuchadas.
1: Sí, Señor.
0: Porque tu oído está atento al clamor de tus hijos en este lugar. Y tu mirada está sobre nosotros. Gracias, mi Señor, por cada familia de esta iglesia, de los que estamos presentes como los que no pudieron venir. Ayuda a cada uno de mis hermanos en las diferentes luchas que cada uno tiene.
1: Gloria a Dios.
0: Ayuda, Padre, que cada uno de nosotros pueda vivir tiempos de refrigerio en sus manos preciosas. No importa lo que esté pasando en nuestro entorno, tú eres el Dios.
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3: Y a todos aquellos que nos van a sintonizar a través de estos medios, les bendecimos en el nombre del Señor, aleluya. Deseando esté siendo bendecido, gloria a Dios. Estén siendo prosperados como prospera tu alma, dice el apóstol Juan, gloria a Dios. Aleluya. Muy agradecidos con nuestro Dios, amén, aleluya, dice Radio Elohim. Ya estamos al aire, ya estamos en sintonía con esta preciosa radio, gloria al Señor. Aleluya, hasta allá en Usulután. Radio Elohim, Jucuapa, Usulután. Dios le bendiga a usted que lo sintoniza a través de la radio, que lo sintoniza a través de la página de Facebook, gloria al Señor. Aleluya, mi hermana Digna Alfaro, Dios te bendiga, mi hermana Gracie Romero, Dios le bendiga, hermana, usted y su amada familia, gloria al Señor, mi amada esposa, Dios te bendiga, aleluya, y usted que está ahí conectado, aleluya, a través de estos medios Facebook, que lo va a sintonizar a través de, aleluya, Radio Elohim, Guapu Surután. Cristo viene, Cristo viene. Gloria a Dios, Cristo viene. Aleluya. Es una promesa irreversible. Nadie lo detendrá. Ese avenimiento se acerca, ese avenimiento está a las puertas. Aleluya. A este mismo Jesús le dijo el ángel, los ángeles a los discípulos que habéis visto ir hacia el cielo, así como le habéis visto ir en una nube, así también le van a ver venir. Gloria a Dios, aleluya. Bendito sea el Señor. Gloria a Dios, y lo estamos esperando, gloria a Dios. Erguida vuestras cabezas, que vuestra redención viene, gloria a Dios. Esa es la esperanza viva. Esa es la esperanza que los hace estar firme. Esa es la esperanza que los hace estar en pie, gloria a Dios. Que nuestro Rey viene. Que nuestro Señor viene, aleluya. Viene por sus escogidos. Viene por los que compró a precio de sangre, gloria a Dios. Viene por todos aquellos por el cual se entregó y le han recibido y le van a recibir en su corazón, aleluya. Viene por nosotros. Esas son las buenas nuevas. Cristo viene, aleluya. Cristo viene, iglesia. Gracias, Jesús. Gracias, Señor, Dios bendiga a usted que va prendiendo la radio allá en El Salvador, en Usulután. usted que va sintonizando, volviendo a las sendas antiguas allá en Orazán, La Unión, gloria al Señor, Usulután, San Miguel, bendito Dios, y hasta donde podemos llegar con la sintonía de su programa, volviendo a las sendas antiguas, aleluya. Usted que lo sintoniza a través de la página de Facebook, Dios le bendiga grande y poderosamente, aleluya. Gloria al Señor, gracias Padre, te doy en esta hora. Gracias Dios mío por tu misericordia. Gracias por tu grande amor. No tenemos los derechos a la música, gloria a Dios. Pero qué maravilloso, oiga, Cristo vino. Aleluya. Bendito Dios, qué lindo es alabar al Señor. Gloria a Jesús. Aleluya, déjeme orar un momento, gloria a Dios. Ya tenemos peticiones, gloria al Señor. Gracias, Padre. Gracias, Hijo. Gracias, Espíritu Santo. Gracias por una tarde más, aleluya, por un miércoles más. Gracias por esta oportunidad, Señor. Gracias por darnos la vida, por darnos la fuerza.